Capítulo 2. ¿Por qué se amotinan las gentes y los pueblos piensan cosas vanas? Se levantarán los reyes de la tierra, y príncipes consultarán unidos contra Jehová y contra su ungido, diciendo: Rompamos sus ligaduras, y echemos de nosotros sus cuerdas. El que mora en los cielos se reirá. El Señor se burlará de ellos. Luego hablará a ellos en su furor, y los turbará con su ira. Pero yo he puesto mi rey sobre Sión, mi santo monte. Yo publicaré el decreto. Jehová me ha dicho: Mi hijo eres tú. Yo te engendré hoy. Pídeme y te daré por herencia las naciones, y como posesión tuya los confines de la tierra. Los quebrantarás con vara de hierro, como vasija de alfarero los desmenuzarás. Ahora pues, oh reyes, sed prudentes, admitid amonestación, jueces de la tierra. Servid a Jehová con temor, y alegraos con temblor. Honrad al Hijo, para que no se enoje y perezcáis en el camino, pues se inflama de pronto su ira. Bienaventurados todos los que en él confían.

Señor y se le reveló su nuevo nombre. Aleluya, como Él se encontró con ese ángel, así mismo te vas a encontrar con Él y Él te revelará.

pueda decir un humano como yo, Jesús. ¿Qué puede hacer un humano como yo sino rendirse por completo ante tu grandeza?

puede hacer un humano como yo? Que no sea responder con alabanza.

aquellos que no han sido tocados hoy. Hazlo, Señor, por favor. En el nombre de Jesús. En el nombre de Jesús.

Jesús. Él se lo merece. Vamos con gozo. Vamos con alegría. Con esa voz de júbilo, exáltale esta mañana. Aleluya. Aleluya. Vamos a darle ese aplauso al Señor. Quiero un avivamiento que le des el aplauso más grande que puedas al Señor.

Y Jesús, si tú vienes a mi barca, yo sé que no me voy a hundir. Si tú me sostienes con tu mano, Señor, yo sé que no voy a resbalar. Pues cuando te tenemos cerca, hay un bautismo de paz sobre nuestras vidas.

y no siempre suele ser así. Él conoce mejor lo que es bueno para nosotros. Pero no te desanimes y no te desesperes, sino ríndele tu vida y dile: Señor, aunque me matares, pero ¿en quién más vamos a esperar? Sino en Él. Él es tu fortaleza y Él es tu confianza. Y si tú ves, este texto lo tomamos del libro de Job. Y todo lo que quería el Señor era una ocasión para bendecir a Job al doble de lo que tenía. Yo quiero que levantes tu voz y se lo digas al Dios de mi vida, al Dios de mi esperanza. Aunque

Confiemos en Él. Y al diablo le duele la cabeza porque confiamos en Él. Así que yo quiero que hoy Dios se alegre y que el diablo llore. En ti vamos a confiar, solo en ti.

0: Ven, Señor. Danos tu fuerza, espíritu de poder sobre nosotros.
1: Esfuerzo alcanzado.
0: Tú levantas al caído.

Suelta ese temor. Dile, Señor, tú oyes mi oración y toda mi familia sabrá que hay Dios conmigo, que tú no libras con lanza ni con jabalina, ni con ejército ni con fuerza, y que de ti es mi batalla. La batalla es

Aleluia. Aleluia. Aleluia. El Señor dijo, así hará Jehová contra todos nuestros enemigos contra los cuales peleamos.

razón de vida eterna, Señor. Tus palabras,

quién? ¿A quién sino a Jesús vamos a correr? Esperanza mía. Aleluya.

tomar algo que no nos pertenece. La gloria. ¿Quién puede tomar la alabanza sino tú? ¿A quién buscaríamos? ¿Y a quién rendiríamos nuestro corazón y nuestra vida sino delante tuyo, Señor? Tú le das valor a nuestra vida. Tú le das propósito a nuestro camino. Haz resplandecer tu rostro sobre mí. En el nombre de Jesús.

a su nombre, aleluya. ¿Cuántos creen que su presencia se mueve en este lugar? ¿Cuántos creen que su presencia se mueve en este lugar? ¿Cuántos vinieron a derramar su perfume en este lugar? ¿Cuántos vinieron a gozarse en una vigilia de fuego y de poder? ¿Cuántos han venido dispuestos? ¡Aleluya! Su presencia se mueve en este lugar. Gloria a Dios. Y antes de iniciar con esta canción, gloria a Jesús. Gloria a Jesús. Gloria a Dios. Dice en Apocalipsis 5: y vi en la mano derecha del que estaba sentado en el trono un libro escrito por dentro y por fuera, sellado con 7 sellos. Y vi a un ángel fuerte que pregonaba a gran voz: ¿quién es digno de abrir el libro y desatar sus sellos? ¿Quién es digno de abrir el libro y desatar los sellos? Dice: y ninguno, ni en el cielo, ni en la tierra, ni debajo de la tierra, podía abrir el libro ni aún mirarlo. Y lloraba yo mucho, porque no se había hallado a ninguno digno de abrir el libro, ni de leerlo, y ni siquiera de mirarlo. Pero dice en el 5: y uno de los ancianos me dijo: no llores. He aquí que el león de la tribu de Judá. He aquí que el león de la tribu de Judá. Aleluya. He aquí que el león de la tribu de Judá, la raíz de David, ha vencido para abrir el libro y desatar sus 7 sellos. Oiga bien, y dice en el 6: y miré y vi que en medio del trono y de los 4 seres vivientes

siete espíritus de Dios enviado por toda la tierra. Y vino y tomó el libro de la mano derecha del que estaba sentada en el trono. Y cuando hubo tomado el libro, los cuatro seres vivientes y los 24 ancianos. Los cuatro seres vivientes y los 24 ancianos se postraron delante del Cordero. Todos tenían arpas y copas de oro llenas de incienso, que son las oraciones de los santos, y cantaban un nuevo cántico diciendo: digno eres de tomar el libro, digno eres de tomar el libro y de abrir su... Libro eres, digno eres de tomar el libro y de abrir sus sellos. Ay, porque tú fuiste inmolado y con tu sangre nos has redimido. Escuche bien, porque Él fue inmolado y con su sangre nos ha redimido para Dios, de todo linaje y lengua y pueblo y nación.

bien, yo no voy a predicar. Yo no voy a predicar. Pero la adoración que vamos a cantar ahora tiene un peso muy fuerte. Escucha el 11. Y miré y oí la voz de muchos ángeles alrededor del trono y de los seres vivientes y de los ancianos, y su número era millones de millones, que decían a gran voz: el Cordero que fue inmolado, el Cordero que fue inmolado,

divisa en el 13. Que se vaya al salón. Yo no sé usted, pero hay todo un clima aquí de adoración. Hay todo un clima aquí de rompimiento. Yo no vine a una vigilia más. Yo no vine a una vigilia más. Porque su presencia.

เดี๋ยวไม่อร่อยเนี่ยโอเคdéjeme terminar de leer dice en el 13 y a todo lo creado que esté en el cielo y sobre la tierra y debajo de la tierra y en el mar y a todas las cosas que en ellos hay oí decir al que está sentado en el trono y al cordero

El Señor Jehová me entregó una arpa para que yo le adore, en espíritu y en verdad. Cuando yo adoro a Dios, los demonios corren.

fuerte al Rey de Reyes y Señor de Señores. Dile, atrae mi corazón en esta noche. Te adoramos y te bendecimos, Espíritu Santo.

0: ¿Sabías que ninguno de nosotros nace excepcional? Quiero que pienses en eso por un momento, porque muchas veces miramos a nuestro alrededor, miramos a nuestro mundo y vemos a personas haciendo tantas cosas que llamamos, eso es muy excepcional. ¿Sabías cómo esa persona se volvió excepcional? Se volvió excepcional por lo que elige creer sobre su yo dado por Dios. Eso es todo. No es como piensas que una persona nace, como decimos, con una cuchara de plata en la boca. No son las elecciones que han tomado las que les hacen convertirse en excepcionales. Y tal vez me estés mirando ahora mismo y pienses para ti mismo, bueno, no tengo esto y no tengo aquello. Tan a menudo estamos mirando lo que no tenemos en lugar de lo que tenemos en nuestra posesión. Verán, amigos, tomar la decisión de creer en lo que Dios te ha creado para ser es lo más grande que puedes hacer en tu vida. Elegir, creer en eso. A los ojos de Dios, eres excepcional, eres el único que está vivo en este momento que Dios creó. Dios no hace copias, porque las copias son baratas. Dios hace personas originales, personas excepcionales, personas dotadas. Mira, como dije antes, tantas veces, en lugar de mirar lo que tenemos en nuestra posesión, estamos hablando de lo que no tenemos. Tienes algo. Tengo algo. Tenemos dones, talentos, habilidades, pero creer que la habilidad puede florecer, puede convertirse en algo de gran valor, es donde radica la clave. Quiero animarte hoy, si estás viendo este video, a que comiences a verte a ti mismo como excepcional. Eres excepcional. Yo soy excepcional. Todos son excepcionales. No te quedes al margen de la vida solo, observando a otras personas y aplaudiendo a los demás. Empieza a aplaudirte a ti mismo. Empieza a darte una palmadita en la espalda. Empieza a decirte, oye, tengo algo que puedo ofrecer al mundo, porque creo que todos lo tenemos. Porque muchas veces sucede que estamos esperando la validación de otros, nos diga lo que somos. Verán, amigos, la gente no se tomará el tiempo para decirte que eres excepcional. Tienes que creértelo tú mismo, porque lo que crees sobre ti determinará tu progreso en la vida. La Biblia dice que todas las cosas son posibles para aquel que cree. Dios colocó esa capacidad de creer dentro de ti. Y eso es lo que impulsa la vida hacia adelante. Son las personas que creen que son excepcionales y que tienen algo que ofrecer al planeta humano. Hoy quiero animarte. Ese sueño que tienes dentro de ti, ese pensamiento en el que piensas, pongamos en marcha esas cosas. Comencemos a documentarlo, empecemos a escribirlo, comencemos a encontrar formas de cómo podemos hacerlo cobrar vida, porque cada inventor que ves por ahí tuvo un sueño en algún momento. Tuvieron alguna idea, la escribieron en un pedazo de papel y luego hicieron que otras personas estuvieran de acuerdo con ellos y comenzaron a hacer que se convirtiera en una realidad excepcional. Esa es una palabra que se usa tantas veces, pero que se utiliza de manera tan laxa. Pero cada uno de nosotros tiene esa capacidad. Tenemos algo dentro de nosotros que podemos usar para convertirnos en la persona que Dios quiere que seamos. Estoy compartiendo esto contigo. ¿Por qué? Porque creo que no estás aquí por accidente. Estoy cansado de ver a personas que siempre ven a los demás como excepcionales y no a sí mismas. Estoy aquí para despertar a ese gigante dormido que llevas dentro, ese sueño que has enterrado durante tanto tiempo. Es hora de que lo hagamos realidad. Es hora de que comencemos a colocarnos en lugares y posiciones donde podamos empezar a ver la realidad de cuán excepcionales somos como seres humanos. Nadie tiene tu conjunto de huellas dactilares. Nadie puede ver como tú puedes ver, porque la gente nunca verá las cosas por ti. Pero tienes que empezar a verlas por ti mismo. Quiero animarte hoy. Comencemos a creer. Comencemos a creer que somos excepcionales en lo que decimos y actuamos. porque hay más de una persona excepcional en el planeta. Tú eres una de ellas, y yo creo en ti. Es hora de que empieces a creer en ti mismo. Por eso estoy aquí para compartir contigo estos pensamientos simples sobre cómo puedes comenzar a aplicar principios en tu vida. Y puedes comenzar a resaltar lo que es excepcional en ti. Toma una decisión hoy. Cree en ti mismo hoy. Tienes habilidades dadas por Dios, oportunidades dadas por Dios que tienes. ¿Sabes? Hoy tenemos un día y lo que hagamos hoy determinará cómo será nuestro mañana. Así que comienza a creer, comienza a aceptarte, primero a ti mismo, y a aceptar a la persona que Dios te diseñó para ser. Estoy compartiendo esto desde el punto de vista de Dios, cómo Dios nos ve, cómo Dios cree en nosotros. Como dijo en el libro del Génesis, hagamos al hombre a nuestra imagen y semejanza, y que tenga dominio, piénsalo. Dios dice que eres excepcional, te ha dado ciertos dones, ciertas habilidades, y es hora de que comiences a descubrirlo y a creer en ello. Vamos, levántate, ponte de pie, mira al cielo y di, soy excepcional y tengo algo que ofrecer al planeta humano. Dios te bendiga. Espero con ansias compartir contigo.
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0: Aleluya, ¿dónde está la gente de San Pedro? ¿Dónde está la iglesia de San Pedro? No, nada más están respondiendo lo que están aquí adelante. ¿Dónde está el pueblo de San Pedro? La gente de avivamiento. Aleluya.
1: Marta, es sobrenatural lo que Dios está haciendo en este lugar. Yo no sé, pero yo veo mujeres con piedra en mano en esta noche.
0: ¿Dónde está la gente?
1: El principado que tenía atado mi familia tiene que soltarlo porque yo tengo. ¡Ay, ay, ay! ¿Dónde está la gente que tiene piedra en mano? ¡Ay, ay, ay, ay, ay! Yo siento a Dios aquí. Aleluya. Si usted es tan amable, póngase de pie. Porque para tener la piedra en la mano hay que tener actitud.
0: Sí.
1: Ay, ay, ay, yo siento a Dios aquí. Cuádrate conmigo y agarra tu piedra hoy. Abasama, calla. Dios mío, yo siento a Dios aquí. Agarra tu piedra. Aleluya.
0: Esa gente que no tiene estilo. Mira a ver qué está a tu lado. Mira a ver si tiene estilo. Mira a ver si tiene
1: Dios
0: estilo.
1: Dios mío.
0: Mira a ver. Coge cuadro en este día si tú tienes piedra.
1: Llama.
0: Dile, vamos a derribar al gigante.
1: Sí.
0: No, dile al que está a tu lado, el gigante va a caer hoy. Dile, esa piedra va para la cabeza. Sí. Ay, ay, ay, ay, ay, ay, ay, ay, ay.
1: Aleluya.

y nos hemos congregado para darle gloria y honra al único que merece la gloria. Así que olvídate del que está a tu lado en esta noche. Olvídate incluso de mí que estoy aquí al frente y enfoca tus ojos, pon tu mirada en el que está en los cielos. Él es el que puede darte en esta noche. Yo no puedo hacer nada por ti, pero Él hoy vino a darte, aleluya, lo que tú viniste a buscar. Y creemos que el poder de Dios ha de manifestarse hoy en este lugar. ¿Cuántos lo creen? ¿Cuántos lo creen? ¿Alguien dice aleluya? ¿Alguien dice santo? ¿Alguien? Pueblo que adora y provoca la presencia del Señor. Y yo sé que usted sabe provocarlo. Así que vamos a provocar que se muevan las aguas.

de continuar levantando bandera por nosotros. Aleluya, Él es el Dios que siempre ha estado a favor de su pueblo. Él es el Dios que nunca ha perdido una batalla. Y yo creo que Él es el Dios que seguirá librando batallas a favor de nosotros. Aleluya, alguien grita gloria. Alguien grita aleluya. Alguien grita gloria.

La gente de allá de la carpa, ¿lo siente o no lo siente? La gente de aquí adelante, ¿lo siente o no lo siente? Y por aquí, por aquí, por aquí, ¿lo siente o no lo siente? ¿Seguro? ¿Seguro? Vamos a ver si es verdad. ¿Cómo?

Hoy la iglesia de estos tiempos de dos grupos se ha compuesto. Hoy la iglesia de estos tiempos de dos grupos se ha compuesto.

Préndeme la luz. El diablo se está riendo porque te ve atribulado. El diablo se está riendo porque te ve preocupado. Y dice que ese fuego que tú tenías se ha apagado. Él dice que ese fuego. Mentira de Satanás. Todavía te queda fuego. Mentira de Satanás. Todavía te queda. Todavía te queda. Provoque que estoy prendido.

gente que tenga viva, pero tan como la bachata. Estoy aquí, pero no soy yo. Tú estás pensando en el novio viejo, en la chula. Dile que te queda cerca.

por aquí abajo se llama lo contento. ¿Y saben cómo se llaman de aquí? Lo prendido, lo prendido, lo prendido.

tu vecino y tómale la mano. Agarra a tu vecino y tómale la mano y dile esta palabra, aunque sea cristiano.

vive preocupado y dice que ese fuego que tú tenías se ha apagado. Él dice que ese fuego que tenías se ha apagado. 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

Toca a tres personas, dile, estoy prendido y nadie me apaga. Esto no estaba en el programa. Esto no estaba en el contrato. Grupo Grey, denme 30 minutos. No se baje. Beban Gatorade.

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Los muchachos están rebeldes. El marido está bochinchero. La vecina está aquí ya. Y que como quiera voy a adorar. ¿Cuánto te repito la vida?

0: a su nombre. Quiero que todo el que está aquí conmigo haga la mano así.
1: Todo el mundazo.
0: Y diga lo que yo digo. Patra Satanás.

desalojando, botando, sacando. Dígale al diablo: fuera de mi monte, fuera de mi monte, fuera de mi monte.

0: Gracias Jesús, gracias porque me miraste con misericordia.
1: Gracias porque me miraste.
0: Gracias amado de mi alma.
1: Gracias porque tú soplaste en mi aliento de vida.
0: Gracias Jesús por tu misericordia.

Gracias, Jesús. Gracias, gracias. Gracias, gracias, porque tú me amas. Porque tú me amas incondicionalmente. Gracias, Jesús, porque no he hecho nada. Jesús, no he hecho nada para que me ames. No he hecho nada para ganarme tu misericordia. Y a veces, Jesús, como humanos pensamos que porque oramos mucho o porque hagamos mucho merecemos tu amor. Pero Jesús, pura misericordia, pura misericordia, pura gracia es la que nos arropa y nos sostiene. Pura gracia es la que nos ha llevado hasta donde estamos. Pura gracia, si hoy podemos decir que hemos logrado algo, es pura gracia y misericordia de Dios. Porque no se

nos recuerda cuánto nos ama. Cuánto Él nos ama. Todos los días.

0: y vino a darlo todo por nosotros. A los suyos vino y los suyos no le recibieron, los suyos lo crucificaron. Y Él pagó un precio en la cruz por cada uno de nosotros. Nos tocaba a nosotros pagarlo. Pero Él vino en forma de hombre y lo dio todo por mí en esa cruz.
1: Gracias, Jesús, gracias, gracias.
0: Y lo dio todo por mí en esa cruz.
1: Gracias, Jesús, gracias, gracias, de verdad, gracias, Jesús, gracias.

Gracias, Jesús. Gracias, Maestro. Gracias porque lo diste todo en la cruz por mí. Gracias, Señor, por morir por mí. Gracias, Señor, por darlo todo. No merecías morir, pero lo hiciste. Por salvarme, por darme vida. Porque tú pagaste, Señor, con tu sangre mis pecados. Y somos justificados por esto, Señor. Tenemos redención. Tu sangre nos redimió. Por eso, Señor, te damos toda gloria. Te damos toda alabanza. Te damos toda la gloria, Dios.

este momento, órale al Padre, entrégate por completo delante de su presencia. Pídele al Señor, ora, ora. Yo sé, Señor, ora, ora. Yo sé que estás ahí de rodillas orándole al Padre, quizás por una petición. Una petición de parte delante del cielo tienes tú. Pero vengo a recordarte, no pares de orar. Porque viene algo con tu nombre. Dios te va a sorprender. Lo que tantos has pedido, Dios viene a sorprenderte y a decirte: estoy aquí. Lo que me pides te lo daré. Así que cree en fe de que tu milagro Dios lo tiene en sus manos. Sigue orando.

y hoy celebramos en este tiempo de intimidad con el Padre. Hoy queremos aprovechar para agradecer por su sacrificio. Ahí donde estás, agradécele a Jesús y dile gracias, Jesús, porque tu dolor me ha traído hasta aquí. Gracias, Jesús, porque con tan solo imaginar que yo debí cargar esa cruz, mi corazón se reduce a trizas, a pedazos. Como un hombre tan puro, tan hermoso, tan limpio, un hombre justo, toma mi carga. Wow. Gracias por tomar mi carga, Jesús. Gracias por tomar mi carga, Jesús. Gracias, Jesús, gracias, gracias. Agradecele ahí donde estás. Agradece, agradece. Llena tu habitación, llena el vehículo, llena la iglesia, el lugar donde estás, que se llene de agradecimiento a nuestros

pero Él decidió por nosotros. Y como siempre digo, solo imagino a Jesús cargando una cruz con un cuerpo tan adolorido que no se puede explicar con palabras.

0: obrando en mí.
1: Vamos, dale gracias a Jesús, dale gracias. Dale gracias, dale gracias, dale gracias. Y dale libertad, dale libertad. Permítele a Dios quebrantarte por completo. Dice su palabra que Él está cerca a los quebrantados de corazón. Vamos, vamos, vamos. Que pueda fluir tu corazón una alabanza pura en agradecimiento y en gratitud por su sacrificio.

aleluya. Tú eres digno, Jesús, digno, digno, digno, digno de toda gloria. Porque solo tú tomaste el pecado encima de ti, Jesús. Y venciste en una cruz, Jesús, dejando la tumba vacía. Hoy podemos estudiar los registros de los dioses falsos. Y sabes que todos están en su tumba. Pero mi maestro dejó la tumba vacía. No hay evidencia, no hay evidencia, no hay cuerpo, no hay rastro. Él resucitó. Mi maestro resucitó. Aleluya.

mire a alguien serio de nuevo y dígale: ya la unción no está sobre Eliseo, ya la unción no está sobre Elías, ahora eres tú el portador de la gloria. Eres tú el portador de la gloria. Llegó, haga así conmigo. Grítalo. Llegó, vamos. Llegó. ¿Dónde está la gente aquí? Llegó.

aplausos al Rey de Gloria. Vamos, alguien puede aplaudir aquí y dar un grito de victoria. ¿Cuánto van a tener un encuentro con el amado? ¿Cuántos saben que lo que se produce en el cielo se mueve aquí en la tierra?

0: haga así conmigo. Haga así conmigo, vamos. Vamos.
1: Se rompe.
0: Se vamos. Mientras haces así, se van a romper las malicias de tu casa, de tu apellido, de tu familia.
1: Su katana masata la bracay.
0: Erra basueca talabraya. Vamos, mientras estás haciendo así,
1: lucha.

ninguna brujería. Dígaselo en serio, ninguna oración hechicera puede tocar tu casa. Dile, porque sobre ti reposa la sangre que fue

Quiero escuchar todas las voces que están aquí cantar: únete al mover del cielo. Amén. Vamos.

luz. Lela, remanua. Desata la lengua de fuego. Desata la lengua de la montaña. Lama sueca más ahí. Lula más sueca hasta la más allá.

utilizar el poder del acuerdo. Tómale la mano a alguien, vamos. Acá está la baja ahí. Acá hay gente que le están renovando las armaduras. Lo que no saben los demonios, que a ti se te reveló el yo soy, el que soy, el yo soy.

Escucha esto. Escucha esto. Yo he andado todas las ciudades de la República Dominicana. Yo he ministrado en tantos lugares. Y cuando yo mencionaba, escucha esto, Yola. Cuando yo mencionaba que yo era de un pueblo llamado San Pedro Macorís, la gente decía: tú eres de San Pedro. Y como que se extrañaba. Pero cuando yo le decía: yo no soy de San Pedro, yo soy específicamente de un pueblito que se llama Consuelo, entonces la gente decía: ahora yo entiendo que tú portas algo diferente. Consuelo, te vine a decir de parte de Dios que Dios

0: ¿Tú sabes qué me decía Dios? Es que aquí hay gente que están muy light y están dependiendo más del trabajo y están enfocados en eso. Pero Dios me dijo, es el tiempo de volver. Volver a lo que Consuelo era. Yo recuerdo que aquí hay una loca que se llama Lady Zorrilla. Mire, yo estoy dirigiendo el tiempo, así que discúlpame. ¿Dónde está Lady? Ven acá. Ven acá. Ven acá, Lady. Espérate, Jordan, ¿me das?
1: El que sabe hablar en lengua, habla en lengua. No pare de hablar en lengua. El que interceda en lengua, que ore. Que ore, que ore.
0: Óyeme. Yo recuerdo cuando yo estaba en el liceo, los cultos que se hacían. Yo fui una de esas cosechas. Y Dios me dice, yo voy a... Oye, Jordan, esto. Dios me dice, igual que antes, yo vuelvo a levantar los cultos en los liceos. Oye, oye lo que Dios me está diciendo, oye lo que... Yo no sé por qué yo siento hacer esto. Ay, discúlpame, Yola, discúlpame. Dios me dice, hoy te levanto como una columna para esta ciudad. Yo no sé lo que Dios va a hacer contigo, pero yo sé que Dios va a hacer cosas grandes. Yo no sé de dónde. Dios me dice, no importa.

quiero que se coja de la mano. Yo quiero que se coja de la mano. Y te voy a decir, porque Dios me dice que lo haga. Y te voy, ay, alábalo. Aunque esto es una grabación.

saber

Espíritu Santo. Creemos en tus promesas. ¿Cuántos creen en las promesas de Dios? ¿Cuántos dicen, Señor, yo creo aunque no lo vea? Yo sigo confiando en ti, Señor. Vamos, dile, Espíritu Santo, yo creo en lo que tú has dicho de mí, aunque todavía no lo haya visto, aunque me parezca, Señor, que no vaya a pasar nada conmigo, yo sigo creyendo en ti. Aleluya, aleluya. Vamos, agárrale la mano a la persona que está a tu lado y dile, lo creo por ti, lo creo por ti. Vamos, decláraselo, decláraselo. Alguien tiene que profetizarle a la persona que está a su lado y decir, yo creo en la promesa de Dios por ti. Lo creo, lo creo, lo creo por ti, lo creo por ti.

Me tocó creer cuando nadie creía en lo que Dios había dicho de mí. Y el cielo me dijo: te voy a poner a cantar lo contrario de lo que te dice tu mente, para que empieces a creer en lo que dije de ti. Yo le preguntaba al Señor cuando me dio esta canción, yo le decía: pero ¿por qué yo estoy diciendo yo lo creo, si todos estos días he dudado de las palabras que me has entregado? Si me he sentido inmerecedora, si me he sentido indigna de recibir algo de ti. En esta noche Dios viene a decirte: no hay una palabra que caiga al vacío. No hay una promesa que se quede en el altar. No hay una palabra que se quede en tu habitación. No hay nada de lo que yo dije que se pierda, dice el Señor. En esta noche yo vengo a activar tu fe para que entiendas que hoy la promesa vino a ser acelerada. Acelerada. Vamos, levanta tus manos. Dile.

Vamos, brindale fuerte ese aplauso al Espíritu Santo de Dios. Vamos, dáselo con vida al Señor. Alabado sea Dios. Alabado sea Dios. Gracias, Jesús. Vamos, levanta tus manos y dile al Señor: mírame, Dios.

dile, te ruego. Te ruego tu amor y que de mí hagas memoria. Te ruego tu amor. Gracias Espíritu Santo. Gracias Señor, dile gracias Señor. Gracias Espíritu de Dios. Alabado sea tu nombre Dios. A ti te damos toda la gloria. Gracias Señor. Gracias Espíritu Santo. Gracias Espíritu de Dios.

Tchau, tchau.

los cielos sufra violencia. Y yo creo que hoy Dios está levantando una generación de adoradores que están provocando que el cielo se mueva a la tierra.

0: No lo junto, dice. ¿Dónde está mujer de tu aguijón? ¿Dónde? Que no pudiste detenerlo al tercer. Dilo. ¿Dónde está mujer de tu aguijón? ¿Dónde? Que no pudiste detenerlo al tercer día resucitó. ¿Dónde está mujer de?
1: Estoy pecando, quiere decir que estoy creciendo cerca de Dios. No, es lo contrario.
2: ¿Cuándo fue la última vez que me dolió mi pecado? Que lloré por mi pecado. Que sufrí por vivir en un cuerpo y en una carne tan pecadora.
1: Hemos sido muy buenos en evitar pecados escandalosos. Pero estamos llenos de pecados respetuosos.
2: Yo creo que uno ama la gracia y valora el regalo de la gracia cuando uno vive arrepentido.
1: Porque hemos hecho de la fe algo continuo y del arrepentimiento algo esporádico.

0: Hola, sean todos bienvenidos a este episodio. Estamos muy contentos hoy de que nos puedas acompañar. Estoy acá
1: Así
0: con mi
1: es.
0: esposo, muy felices hoy de tener esta conversación que va a estar muy
1: Felices
0: buena.
1: de estar de vuelta con ustedes.
0: Sí.
1: Otro viernes, otro episodio.
0: En la semana pasada tuvimos un episodio
1: increíble.
0: Tan increíble que si no lo viste, por favor, hacete el favor.
1: Hacete el favor.
0: Porque hay tanta riqueza en el episodio que hicimos con los pastores Danilo y Gloriana.
1: Sí.
0: Y wow.
1: La verdad,
0: lo disfrutamos.
1: Lo dijimos con ellos y entre nosotros. Uno de nuestros episodios favoritos.
0: Sí.
1: Literal.
0: Se quedó entre los favoritos.
1: Sí, disfrutamos tanto. Hay tanta riqueza en ese episodio. Así que si todavía no viste el episodio de la semana pasada, lo vamos a dejar aquí arriba en la esquina para
0: Por
1: que
0: favor.
1: Lo puedas ir a ver. Creo que vamos a dejarlo ahí, porque a veces no aparece. Espero que aparezca.
0: Por fe, acaba de aparecer. Fe. Bueno.
1: Pero de verdad, hoy estamos contentísimos porque, bueno, por muchas cosas.
0: Están pasando muchas cosas emocionantes
1: sí.
0: por este lado del mundo. Y bueno, estamos contentos por lo que Dios está haciendo
1: una,
0: acá.
1: Sí, en una de ellas, que Andrea y a mí nos tiene demasiado expectante. Y sé que muchos de ustedes ya lo saben, otros no, porque lo hemos subido en las redes. Pero este año, del 14 al 21 de junio, por primera vez vamos a tener algo que se va a llamar By Intern. Acá en la ciudad de Oklahoma City.
0: Sí.
1: La verdad que las inscripciones ya se cerraron.
0: Ya están cerradas.
1: Ya están cerradas. Yo sé que muchos de ustedes ya mandaron y capaz otros no, pero tranquilos. Vamos a volver a hacerlo, si Dios quiere, el año que viene. Pero esta va a ser la primera edición. Uno dice, ¿qué es By Intern? By Intern es un entrenamiento bíblico y práctico de liderazgo
0: intensivo.
1: Y de Biblia. Intensivo de 8 días.
0: Wow.
1: O sea, imagínate, en vez de una conferencia de viernes y sábado de 2 días, esto es 8 días en una universidad, porque va a ser en la universidad aquí en Oklahoma, con distintos, más de 5 o 6 maestros bíblicos, que nosotros vamos a estar también ahí, día y noche, entrenando y siendo instruidos en la palabra,
0: wow,
1: en liderazgo,
0: increíble.
1: En el ministerio. O sea, la verdad que
0: full Biblia esa semana,
1: sí.
0: Vamos a meternos, los maestros están increíbles. Y nos tiene tan emocionados poder tener a gente, a muchos de ustedes que van a venir de tantos lugares del mundo para internarse literalmente esa semana y aprender más de Dios. Pero me acuerdo cuando lo lanzamos, mucha gente nos decía, ¿por qué no hacen esto de manera virtual?
1: Claro.
0: Y quiero que expliques un poco por qué no lo hacemos virtual.
1: Bueno, una de las razones por la cual no lo hacemos virtual es porque hay cosas que no se pueden experimentar online o virtualmente, que
0: sí.
1: tienen que ser en persona. Por ejemplo, esto, obviamente va a haber muchísimas cátedras y enseñanzas y clases, pero es mucho más que eso. Esto es una experiencia en vivo donde tu carácter va a ser forjado, donde vas a conocer a otros,
0: sí,
1: donde va a haber sesiones donde necesitamos tener a los otros alumnos que van a estar a tu lado para conversaciones, para llegar a conclusiones. O sea, es una experiencia que se necesita hacerla en persona. Hay
0: sí.
1: cosas que simplemente no se puede vivir online.
0: Sí.
1: No es solo como una clase universitaria donde enseñas, puedes anotar y ya. No, va a haber mucha interacción mutua.
0: Eso.
1: Va a haber también cosas que vamos a hacer prácticas, que necesitas hacerlo en persona con otro. Entonces, te digo, la verdad que a mí
0: wow.
1: nos emociona porque sé que hay muchos capaz que están viendo esto y que van a venir, que tienen llamado al ministerio
0: sí.
1: o no. Y muchas veces un seminario que es muy bueno, pero para muchos se hace muy difícil el ir 4 años a un seminario o el cómo sé si tengo un llamado específico a esto. Y bueno, este By Intern es como un seminario en 8 días, donde obviamente
0: wow.
1: no vamos a poder cubrir todo, pero queremos cubrir lo elemental.
0: Pero va a ser
1: y
0: intensivo.
1: Va a ser
0: o
1: intensivo,
0: sea,
1: sí.
0: Va a ser intensivo y creo que esos días, aunque sí son pocos, o sea, una semana, pero creo que vamos a poder sacarle el jugo a esa semana.
1: Sí.
0: Y sobre todo también ese tiempo de comunidad que vamos a tener con, bueno, con todos los que van a poder llegar.
1: Más que nada, amor, son como 8 días que buscamos activar
0: sí.
1: a esta generación.
0: Eso.
1: Así que a los que van a venir, de verdad, ya lo estamos esperando. Y los que por ahí este año no lo pudieron lograr, bueno, oremos que el año que viene podamos
0: sí,
1: tener la segunda
0: que me
1: edición.
0: Me encantaría tener toda la familia de Bae aquí.
1: Sí. Y ya vimos, estuvimos viendo las aplicaciones y vimos gente de Argentina, no, de España, de wow. Colombia, de Chile,
0: México.
1: De México, de Guate, de El Salvador, de wow. Uruguay. O sea, gente literal de todo Latinoamérica.
0: Qué hermoso. Vamos wow, a estar estamos aquí. Emocionados. Toda nuestra iglesia está, el equipo está emocionadísimo. Ya se están sí. preparando todos. Así que estamos preparando la casa para recibirlos de la mejor manera.
1: ¿Y sabes? Y no hay mejor forma que entrenarse en la palabra, ¿no? Y, y más, ir yendo al tema del episodio de hoy, que creo que, a ver, lo hablamos con Andrea antes de grabar este episodio y antes de predicar esto aquí en nuestra iglesia local. Siento que a veces hay palabras que Dios nos da que es como para animar, levantar y el ánimo de la gente, pero siento que a veces también hay palabras de Dios donde no solo te levantan, sino que es necesario que te aplasten.
0: Wow,
1: y uno
0: okay.
1: dice, ay, Dios, ¿es así? Bueno, sí, yo creo que hay veces que Dios habla cosas a nuestras vidas que confrontan, que aplastan, que te hacen sentir el peso.
0: Y que es tan necesario.
1: Sí, necesitamos,
0: o sea, a veces
1: eso.
0: Como que, así como un padre que a veces como que necesita hablarle un poco más fuerte a sus hijos, sí. como que hey, esto que te voy a decir es importante que lo entiendas.
1: Claro.
0: Creo que es tan necesario para nosotros como hijos de Dios recibir también como esa palabra fuerte de parte de Dios que uh-huh. te diga, hey, acá esto necesito que lo entiendas bien.
1: Sí, porque, por ejemplo, amor, si nosotros tenemos que resumir, vamos a decirlo así, ¿cuál es el mensaje más claro o el mensaje principal de toda la Biblia al hombre? En otras palabras, si podemos resumir toda la Biblia en una palabra, su esencia sería Jesús. Sabemos sí. eso, Jesús sí. es la esencia. Pero si tenemos que resumir toda la Biblia en una palabra para el hombre, o sea, algo que Dios esté diciendo al hombre, uh-huh. aparte de Jesús, yo creo que la Biblia es clarísima. ¿Cuál es la palabra desde Adán hasta Apocalipsis? ¿Qué Él nos quiere decir? Por ejemplo, veamos algunos de ellos. Cuando Juan el Bautista empezó a predicar en su ministerio antes de Jesús, su mensaje principal, vemos ahí en el Mateo 3 o en Lucas 3, dice en el capítulo de Lucas 3, versículo 3, dice, y Él fue por toda la región alrededor del Jordán predicando un bautismo de arrepentimiento para el perdón de los pecados. O sea, uh-huh. Juan el Bautista predicaba un bautismo de arrepentimiento. Luego viene Jesús. Y su primer mensaje que tenemos registrado, por ejemplo, en Mateo 4:17 dice, arrepiéntanse porque el reino de los cielos se ha acercado.
0: Muy bueno.
1: Volvemos a decir, ver esta palabra, arrepiéntanse. Luego uh-huh. vemos la iglesia primitiva cuando bajó el Espíritu Santo en Hechos 2. Uh-huh. El primer mensaje del apóstol Pedro era, arrepiéntanse y sean bautizados. Uh-huh. Luego vemos el apóstol Pablo cuando escribía sus cartas a las distintas iglesias. Por ejemplo, el apóstol Pablo menciona en Hechos, capítulo 26, versículo 20, él dice que lo que Dios, perdón, Hechos 17, dice, Dios ahora manda a todos los hombres en todo lugar que se arrepientan. Y luego vemos en Apocalipsis que el mensaje principal, por ejemplo, a las siete iglesias era, como vemos en el capítulo 3, versículo 19, dice, yo reprendo y disciplino a todos los que amo, sé pues celoso y arrepiéntete.
0: Wow.
1: Entonces, en otras palabras, amor, si nosotros pudiéramos resumir cuál es el mensaje de la Biblia y de Dios al hombre, es arrepiéntanse. Arrepiéntanse. Ese es el mensaje principal.
0: Incluso muchos pueden llegar a decir, claro, o sea, cuando decís cuál es el mensaje principal de la Biblia, no, o sea, nos pueden venir un montón de cosas.
1: ¿Sí?
0: Porque bueno que le estás dando como esta perspectiva de que hace rato como que no lo, uh-huh. no lo escuchábamos así,
1: claro.
0: como que siempre es, bueno, y está súper bien, o sea, el mensaje de la Biblia de Jesús, mensaje de que somos pecadores y que Cristo vino a redimirnos, pero esto, qué importante es recordarnos como iglesia, como cristianos, de que este es el mensaje principal uh-huh. de Dios a la humanidad,
1: sí.
0: de que tenemos un Dios santo y que somos llamados al arrepentimiento genuino.
1: ¿Por qué estamos diciendo esto? Porque creo que en los últimos años sí hemos escuchado un gran énfasis en cree en Jesús, o repite esta oración conmigo, pon tu fe en Jesús, confía en Él. Y que es cierto, obviamente la fe en Cristo es la base de la salvación. Pero El problema es que hemos dejado de predicar el arrepentimiento y solo hemos llevado a la gente a repetir una oración o a creer en Jesús sin primero pasar por la puerta del arrepentimiento. ¿Y qué nos generó esto? Que nos generó toda una generación que cree en Dios, cree en Jesús y puso su fe en Él, pero nunca pasó por un arrepentimiento genuino.
0: O sea, eso es posible. Si hoy yo estoy escuchando esto y digo, ok, pero yo creí en Jesús, hice la oración.
1: Claro.
0: Pero puede llegar a pasar que creí y nunca me arrepentí.
1: Totalmente. Aquí es donde se pone complicado.
0: Ok, ahí estamos entrando en un terreno interesante.
1: Porque uno resume o concluye que si yo dije creo en ti Jesús, eso ya quiere decir que me arrepentí. Y no es así. El arrepentimiento y la fe, aunque van juntos, son dos cosas distintas.
0: Bien.
1: Por eso la palabra vemos que sea arrepiéntanse y crean. Vuélvanse al Señor, arrepiéntanse y bautícense. Entonces, el arrepentimiento no lo podemos dejar a un lado. Por eso creo que estos últimos años necesitamos volver a predicar el mensaje que la Biblia predica al hombre. Antes de creer, es arrepiéntete. Arrepiéntete de tus pecados, de tus caminos perversos, de nuestros caminos. Ahora, creo que es importante definir entonces ¿qué es el arrepentimiento? ¿Por qué digo esto? Porque uno dice, ok, yo ya me arrepentí. ¿Por qué? Porque yo ya le pedí perdón a Dios. Quiere decir que ya estoy arrepentido.
0: Sí.
1: Y la realidad es que el arrepentimiento es mucho más que eso. Por ejemplo, ¿qué no es el arrepentimiento? El arrepentimiento no es sentirse mal después de pecar.
0: Que es lo más, digamos, común que sentimos cuando pecamos, ¿verdad? Claro. Ese sentimiento de culpa y de, híjole, o sea, la regué.
1: Claro, sí. Uno dice, me sentí mal, me arrepentí.
0: Sí.
1: No, o sea, sentirse mal.
0: O sea, no, eso no es.
1: No es sinónimo de arrepentimiento. Solamente puede incluir un dolor, claro. Sí. Pero solo sentirse mal no lo es. Fíjense lo que dice 2 Corintios 7, 10. Dice, porque la tristeza o el dolor, la tristeza que es conforme a la voluntad de Dios, o sea, la que es como Dios manda, produce un arrepentimiento que conduce a salvación, sin dejar pesar. Pero la tristeza del mundo produce muerte. En otras palabras, el pecado te puede causar pesar y tristeza, pero no solo por eso te estás arrepintiendo. Fíjate que dice que el mundo causa tristeza y no lleva al arrepentimiento, lleva a la muerte.
0: Mira, qué bueno.
1: Porque a veces confundimos, ok, me sentí muy mal, claro, por el pecado, entonces automáticamente le dije perdón Dios y ya no. Lo único que pasó fue que sentimos el dolor y el pesar del pecado, pero no hubo un arrepentimiento genuino. ¿Por qué? Porque no hubo una transformación. La vida después del dolor y el pesar, volvimos al mismo camino.
0: Claro.
1: Duró un pequeño tiempo. Después volvemos a la misma rutina.
0: Sí.
1: ¿Me seguís? El arrepentimiento, vamos a ver enseguida, algo sucede.
0: Sí.
1: Por ejemplo, el arrepentimiento no es miedo del castigo. Dice, ok, yo tengo miedo de ir al infierno, miedo. Eso quiere decir que
0: puede pasar muchísimo.
1: Claro.
0: O sea, tengo miedo al castigo eterno, entonces obviamente que corro a arrepentirme, pero eso tampoco debe ser como el motor de mi arrepentimiento.
1: Porque, a ver, uno de los libros que leímos para este episodio es un libro que se llama La Doctrina del Arrepentimiento, de Thomas Watson, que lo recomendamos leer. Y él dice, una cosa es un pecador aterrado y otra cosa es un pecador arrepentido. Uno puede estar aterrado a las consecuencias y aún así no estar genuinamente arrepentido.
0: Wow.
1: Incluso muchas veces nuestros arrepentimientos no son impulsados por un dolor de haber dañado el corazón de Dios, de haber ofendido a Él, sino más bien un dolor o un miedo a lo que me va a pasar ahora.
0: O sea, un arrepentimiento de nuevo centrado
1: basado en mí,
0: no en el dolor que esto puede causar en el corazón de Dios, porque siempre saber que el pecado es como es irnos siempre en contra del corazón de Dios, y si ese no es el motor, entonces es como que, híjole, o sea, el miedo, el castigo que yo puedo recibir de nuevo.
1: Claro, entonces el arrepentimiento no es eso, el arrepentimiento tampoco es una resolución a no pecar más. Uno dice, peca y dice, ok, ahora prometo que no voy a volver a fallar. Eso quiere decir que estoy arrepentido, y no, y volvemos a fallar, tampoco es eso, tampoco es dejar de cometer ciertos pecados. Uno dice, a ver, yo dejé de cometer este y este pecado. Entonces quiere decir que hubo en mí un arrepentimiento genuino. No, capaz dejaste esos pecados por conveniencia, porque no te convenían, pero todavía seguimos practicando estos aquí escondidos.
0: Claro.
1: Entonces el arrepentimiento conlleva un cambio de toda la vida. Entonces ahora veamos, por ejemplo, qué sí es el arrepentimiento. Por ejemplo, en el hebreo, la palabra arrepentimiento es la palabra shub, que aparece más de 1,000 veces en el Antiguo Testamento. Me encanta porque estaba leyendo a un teólogo que decía que la primera vez que vemos arrepentimiento, el arrepentimiento en el hebreo, en la Biblia, es en el Edén, cuando Dios le dice al hombre, y el hombre que es polvo volverá a la tierra, volverá a ser polvo. Ese volverá es arrepentimiento. Es volver al origen, volver a tu esencia, del polvo al polvo. El arrepentimiento en el Antiguo Testamento siempre conlleva su significado movimiento o acción. En otras palabras, la traducción más fácil de shub o arrepentimiento es volver, doblar, retroceder.
0: Cambio de dirección.
1: Un cambio de dirección. El hombre volverá a ser polvo. No solo volverá a ser polvo, sino que volverá a su esencia, la tierra. El arrepentimiento es volver ¿a quién? A Dios, que es nuestra esencia. Entonces, en el Antiguo Testamento, el arrepentimiento siempre conlleva acción, un cambio. Y en el Nuevo Testamento, la palabra arrepentimiento es metanoia, que muchos ya la conocen, que viene de dos palabras, de la palabra meta, que es como literal una meta más allá, y noia o nous, que significa mente. En otras palabras, es un cambio de pensamiento, más allá de nuestra mente. Es cuando cambiamos la manera en la que pensamos. Pero no es solo como decir, ok, pienso distinto, listo, me arrepentí. No, es un cambio de mente que lleva tu cuerpo o tu vida a cambiar de dirección.
0: Claro, ¿me seguís? Ahí está la diferencia. ¿Y cómo, o sea, si yo estoy escuchando esto, y cómo puedo yo saber entonces que mi arrepentimiento con todo esto que estás diciendo es realmente genuino? Porque podemos caer en esto de decir, bueno, me arrepiento, pero no puedo dejar el pecado.
1: Claro.
0: ¿Verdad? Porque hay personas que tal vez dicen esto de que, o sea, sí me siento mal por este pecado, pero como que no puedo hacer ese shift, ese cambio, ese turn, esa vuelta de dirección.
1: Claro. Hay que estar conscientes de que la lucha con el pecado siempre la tendremos. Eso. Con eso no estamos diciendo que el arrepentimiento significa que no vas a volver a pecar.
0: Claro, eso es importante también, ¿verdad? Porque es cierto, el pecado siempre va a estar ahí delante nuestro.
1: Totalmente. Y el apóstol Pablo decía, lo que no quiero, eso hago, porque veo que en los miembros de mi cuerpo no habita el bien, sino el mal, ¿entendés? O sea, en esta tierra va a haber lucha, resistencia y tropiezos con el pecado. Hay momentos que uno está luchando con un pecado específico, pero el arrepentimiento genuino, como vimos aquí, es un cambio en la vida general, en tu vida se nota una diferencia.
0: O también yo creo que es como esa perspectiva de cómo yo estoy viendo el pecado en mi vida.
1: Eso.
0: Porque podemos llegar a un punto de que ya nos acostumbramos tanto al pecado,
1: sí,
0: que es como, si sé que está mal, o sea, sé que está mal esto que estoy haciendo, pero como que ya no me produce ese dolor.
1: Ahí está el tema.
0: Entonces creo que podemos llegar también a esa tibiez en nuestras vidas de que, bueno, ya cometí tantas veces este pecado, ya me acostumbré tanto a luchar con este pecado que sí me quiero arrepentir, pero como que no puedo salir de de esa cadena, de ese loop.
1: Yo creo que la persona arrepentida, amor, es como un pez fuera del agua, que él sabe que no está bien, que él necesita volver y necesita hacer todo lo que sea porque se está muriendo. Él siente que se está muriendo. Ese es el arrepentido. Él siente que te estás muriendo. Cada vez que pecas, te duele en el alma el haber fallado a Dios. Y en tu vida se nota esa transformación, ese cambio de mente. Fíjate que Thomas Watson definía el arrepentimiento así. Él es una gracia del Espíritu de Dios por medio del cual un pecador es humillado interiormente y reformado visiblemente.
0: ¡Wow!
1: Eso es el arrepentimiento. Es una gracia de Dios. O sea, es algo que el Espíritu produce en nosotros. No es algo que yo lo hago. Es una gracia por el cual interiormente somos humillados, o vamos a decirlo, quebrantados. Y visiblemente se ve una reforma.
0: Hay ese cambio.
1: Hay ese cambio. Ahora, hay algo muy importante que queremos decir en esto. Es que creo que hubo un gran malentendido con el tema del arrepentimiento en la vida cristiana. Y es esto, de que si yo te pregunto a ti o a que estás mirando hoy este episodio, ¿cuándo hay que tener fe en Dios, en la vida cristiana? ¿En qué momentos hay que tener fe en Él? Es muy probable que tú digas siempre.
0: Claro, siempre.
1: O sea, todo el tiempo, la fe es continua.
0: Sí.
1: Pero cuando hablamos, si yo te pregunto, ¿cuándo hay que arrepentirse? Muchos vamos a decir, cuando fallas, cuando pecas.
0: Claro.
1: O cuando venís a Cristo tenés que Y eso, amor, ha causado estragos en nuestra vida cristiana. Mm. ¿Por qué? Porque hemos hecho de la fe algo continuo y del arrepentimiento algo esporádico. Cuando los dos coexisten en el mismo lugar. O sea, no puede haber una fe pura y genuina sin un arrepentimiento puro y genuino. Necesitamos uno del otro. ¿Me entendés? El arrepentimiento no es algo que yo hago solo cuando me equivoco o cuando vengo a Cristo. Tiene que ser algo constante en la vida del cristiano.
0: Wow.
1: Todo el tiempo tiene que haber arrepentimiento. Mm. Hay muchas personas que dicen, ¿por qué tengo que arrepentirme todo el tiempo si ya Cristo murió por mí, por todos mis pecados, presente, pasado y futuro? ¿Por qué tengo que volver a arrepentirme? Es como que yo te diga, ok, si tu esposa te dijo en el altar que sí, que te va a amar hasta la muerte, ¿por qué entonces tienes que seguir siendo fiel? Si ella prometió amarte.
0: Claro.
1: Es lo mismo, no tienes, no, o sea, vos sos fiel.
0: Todo
1: el tiempo, claro. Porque aunque ella prometió amarte hasta la muerte, tú sigues viviendo en esa fielidad, en ese pacto. Lo mismo con el arrepentimiento.
0: Wow.
1: Una fe sin arrepentimiento continuo es imposible. Por eso, lo primero que hemos volver a pensar es, ok, ¿el arrepentimiento en mi vida lo hago solamente cuando me doy cuenta que hice algo mal? ¿O es constantemente que yo estoy consciente de mi pecado y me estoy arrepintiendo con un corazón genuino? Eso marca la diferencia.
0: Esto está súper interesante, como que tal vez a las personas que venimos muchos años en la iglesia, o tal vez pensamos de que, bueno, el arrepentimiento es para los nuevos.
1: Los nuevos,
0: como
1: claro.
0: Que, bueno, el hermano que vino ahí se está arrepintiendo. Porque yo ya me arrepentí. Como que yo ya no necesito más, digamos, arrepentimiento todos los días. Solo cuando, ok, sé que hoy mentí. Bueno, me arrepiento hoy porque, bueno, mentí. Pero yo creo que está súper bueno esto que estás hablando, porque es como que nos hace ver desde una manera diferente que el pecado es una traición constante a Dios.
1: Sí.
0: Que todo el tiempo estamos luchando con eso. Y me encantó eso que dijiste de cómo la fe es algo que todo el tiempo estamos recordando. ¿No? Hoy necesito fe activa. Pero ¿cuándo fue la última vez que me arrepentí por lo que el dolor causó a Dios? ¿Verdad? ¿Cuándo fue la última vez que me dolió mi pecado, que lloré por mi pecado, que sufrí por vivir en un cuerpo y en una carne tan pecadora?
1: Claro, que nuestra carne, nuestro yo, constantemente está en enemistad con Dios. Aunque tú fuiste justificado, tu espíritu y tu alma fueron libres y fueron perdonados, esta carne odia a Dios. Y es difícil pensar, ¿cómo? Sí, tu carne no quiere ver a Dios. Nuestra carne quiere el pecado. Pero el vivir constantemente consciente de mi pecado y con un corazón arrepentido puede traer una transformación en tu vida. Fíjate que el rey David, en el Salmo 51, que te recomiendo leerlo todo porque es sobre el arrepentimiento, en el versículo 13, él dice, porque yo reconozco mis transgresiones y mi pecado está siempre delante de mí. Qué interesante, porque él sabía que él había sido perdonado. Pero él dijo, aún así, mi pecado está siempre delante de mí. Constantemente ahí está. Me recuerda.
0: Me acuerdo. ¿Sabes qué? Algo que me gustó mucho también de este libro es que él hacía esta pregunta de, ¿puede alguien arrepentirse demasiado? ¿Verdad? Porque a veces decimos, pero, o sea, ¿por qué están hablando tanto del arrepentimiento si ya no hay condenación para los que estamos en Cristo? Y eso es totalmente cierto, ya claro. No hay condenación para los que estamos en Cristo Jesús. Cristo en esa cruz perdonó nuestros pecados, pero esa mentalidad de vivir arrepentido creo que nos quita el orgullo de nuestro corazón de una manera muy grande, porque nos hace vivir como conscientes del pecado que hay en nosotros, que claro. Es algo que por mucho tiempo, tal vez como iglesia, hemos dejado de lado, hemos predicado mensajes de de cree, como que confía. Avanza, confía, y está bien, pero este mensaje de arrepentimiento, como que lo hemos dejado, bueno, ya está, ya
1: pasó, ya me arrepentí.
0: Ya me arrepentí, pero esa mentalidad de vivir constantemente reconociendo mi necesidad, mi condición de pecador, me hace amar mucho más la gracia. Total. Todo el tiempo.
1: Total.
0: Todo el tiempo, como que me hace ver mi necesidad constante, diaria de la gracia.
1: Y amor, creo que como vos decías, el arrepentirte diariamente eleva en tu corazón el valor que tienes por la gracia. Valoras la gracia de otro nivel, en otra dimensión. Porque tú sabes lo pecador que somos. Fíjate que Martín Lutero, en su primera tesis, en las 95 tesis que él puso en Wittenberg, en Alemania, cuando él clavó eso, su primera tesis decía lo siguiente, que cuando Jesús dijo arrepiéntanse, dice la tesis, él se refería a que toda la vida cristiana debía ser arrepentimiento. Esa fue la primera tesis de Lutero. Él ya estaba viendo esto. Porque en ese tiempo la gente pagaba indulgencias y penitencias para que arrepentirse una vez y ya. Y él decía, no. El arrepentimiento debe ser toda la vida del cristiano. En otras palabras, todo el tiempo. Y acá es donde se crea esta paradoja, amor, que para mí es asombrosa. Fíjate que antes de contar esto, en el Salmo 51 que leímos recién, en el versículo 17, David dice, los sacrificios de Dios, o sea, lo que Dios quiere que de verdad le ofrezcamos, son el espíritu contrito. En otras palabras, dice, al corazón contrito y humillado, oh Dios, no despreciarás. En otras palabras, el sacrificio que Dios espera de nosotros es un espíritu contrito. Ahora uno dice, pero Seba, un espíritu contrito, ¿cómo si yo ya fui libre del pecado? Ya no debo ya tener un espíritu contrito, no. Aunque fuimos libres y ya no hay condenación, ya no vivimos como culpables, pero vivimos como eternos arrepentidos agradecidos. Claro. Agradeciendo a Dios en arrepentimiento de que ya no hay culpa, pero sí hay conciencia de lo que me costó recibir esto.
0: Eso.
1: Por eso, amor, creo que la paradoja es esta, de que hay muchas personas que creen que cuanto más te sentís santo o más limpio te sentís y que menos estás pecando, en realidad es ahí cuando te estás alejando de Jesús. Porque uno dice, cuando más santo me siento y menos estoy pecando, quiere decir que estoy creciendo cerca de Dios. No, es lo contrario. Cuanto más santo te sentís y que menos estás pecando y que ya no luchas con muchas cosas, ya estás mejor que otros, en realidad es cuando te estás alejando del Señor. Porque cuando más te acercas al Señor, más pecador te sientes. Porque más te puedes ver. Así como cuanto más te acercas a la luz, más ves tus defectos, lo mismo con Dios. Por eso, si a veces nos sentimos muy santos, peligro.
0: Imagínate Pedro cuando se acercó a Jesús, le dijo, Señor, aléjate de mí, que soy un pecador. ¿Sí? O sea, cuanto más cerca estás de Jesús, literal, más podés ver su santidad,
1: claro,
0: su pureza, y mucho más podés ver tu pecado, claro, tu debilidad, suciedad.
1: Que aunque fuiste perdonado y ya no hay condenación, tú sigues viendo tu condición de pecador. Por eso, en el apóstol Pablo, amor, a mí me impresiona porque vemos esto exactamente. Fíjate que en orden cronológico, el primero escribe la carta, los historiadores dicen, de Primera de Corintios.
0: Okay.
1: Él escribe en Corintios, en el capítulo 15, y él le dice, porque yo, dijo él, soy el más insignificante de los apóstoles, que no soy digno de ser llamado apóstol. Entonces, primero, el más temprano que tenemos de él, primero dijo, yo no soy digno de ser llamado apóstol. Luego, en su carta a los de Éfeso, los Efesios, que son unos 3-4 años después de escribir Primera de Corintios, el apóstol Pablo dice, a mí, en el capítulo 3, versículo 8, dice, a mí que soy menos que el más pequeño de todos los santos. ¿Okay? ¿Ok? O sea, primero dijo, no era digno de ser llamado apóstol. Luego, unos años después, vemos que escribe que se consideraba el más pequeño de todos los santos, eso quiere decir de todos los cristianos, el de menos valor. Ahora, vemos que luego escribe a Timoteo, la última carta, más o menos 63 después de Cristo, datan los manuscritos más que más temprano y lo que se asume que él escribió esto, y dice lo siguiente, en 1 Timoteo 1:15, él dijo, Cristo Jesús vino al mundo para salvar a los pecadores, entre los cuales yo soy el primero. Wow. Entonces, atiende bien lo que está pasando aquí. Primero, la carta más temprana, él dice, no soy digno de ser llamado apóstol. Luego dice, soy el más pequeño de los cristianos. Y a medida que iba creciendo, el último dijo, soy el primero de los pecadores.
0: Pablo,
1: el apóstol Pablo. Apóstol. No vemos que iba diciendo, cada vez me estoy sintiendo más santo. No, cada vez iba bajando. Primero no era digno de ser apóstol, de ser considerado apóstol, luego el más menor de los cristianos y por último, entre los cuales yo soy el primero. Y muy interesante está en cómo lo dice, porque ahí en 1 Timoteo 1:15, cuando él dice, Cristo Jesús vino a salvar a los pecadores, entre los cuales yo soy el primero. No dice, yo fui el primero.
0: Yo soy.
1: Y dice, pero ¿cómo? O sea, si él ya fue perdonado, ya fue redimido, ya no tiene que estar diciendo eso. No. Él decía, yo soy. Porque él seguía reconociendo el pecado en él. Que aunque él ya no mataba cristianos y entraba en las casas y los metía en la cárcel, aunque eso ya pasó, él seguía reconociendo que en él estaba el pecado. Y decía, sí, él decía, yo soy el primero.
0: Qué increíble.
1: O sea, imagínate ese corazón arrepentido.
0: Eso creo que tenemos que volver a la esencia del arrepentimiento como iglesia. Creo que hemos, como dijiste, a lo largo de los años perdido esto de que queremos avivamiento, pero no queremos arrepentimiento. Pensamos que arrepentimiento, como dijiste, es un suceso una vez en la vida, pero yo creo que uno ama la gracia y valora el regalo de la gracia cuando uno vive arrepentido.
1: Total.
0: Cuando uno como siempre decimos, no llegamos a un momento que decimos, yo ya hoy no necesito la gracia, estoy bien. Uh-huh. O sea, en ese momento es cuando más peligro tenemos que, las luces rojas se tienen que prender en nuestra vida. Sí. Porque creo que como cristianos hemos entrado

0: movimiento, no es el orar en lengua y que caiga fuego y que gritamos todo. No, el avivamiento es arrepentimiento. Es el arrepentimiento de la iglesia, es el reconocer, yo estaba frío, yo necesito volver a despertarme, yo estaba en pecado. Eso es avivamiento.
1: Claro, cuando vemos estos grandes avivamientos que pasaron a lo largo de la historia, era gente arrepintiéndose.
0: Quebrantada.
1: Gente quebrantada, llorando, corriendo al altar, diciendo, Dios mío, ¿qué he hecho?
0: Aún que ya hayan sido perdonados y redimidos.
1: Sí.
0: Aunque eso, una vez estaba escuchando un podcast que hablaban de Timothy Keller, que ya falleció, y contaba un poco su vida, su historia, y dice que este hombre, que muchos conocen, pero él era un gran pastor de New York, gran teólogo, que él decía que todos los martes a la mañana, él dedicaba 3 a 4 horas para arrepentirse. Yo cuando escuché este podcast sobre su vida, dije, no, me estás hinchando, me estás cargando, decimos. ¿Cómo? Timothy Keller, 4 horas todos los martes solo para arrepentirse. Ahí uno entiende.
1: Claro.
0: Ahí está el secreto.
1: Sí.
0: ¿Cómo sirvió a Dios tan fiel hasta sus últimos días? Arrepentimiento, es como Pablo, en el cual yo soy el primero de los pecadores, terminó diciendo él. Entonces, un test que te puedes hacer hoy es que si un día entra en tu iglesia alguien que sabes que acaba de adulterar a su esposa, sabe, acaba de fallarlo o acaba de asesinar a alguien, un pecado fuerte, y tú piensas y dices, wow, él sí que se tiene que arrepentir. Ese hombre necesita gracia. Yo todavía no entendí la gracia que Dios me dio a mí. En el momento que yo creo que otro necesita más que yo, yo no entendí lo que Dios me perdonó a mí. Esto le pasó a los fariseos cuando él estaba cenando con Jesús, un grupo ahí, y viene una mujer y rompe un frasco de perfume a sus pies, arrepentida, genuinamente, quiebra todo. Y Jesús le dice esto a los fariseos en Lucas 7:47, le dice, por lo cual les digo que sus muchos pecados han sido perdonados, porque amó mucho. Pero al que poco se le perdona, poco ama. Y este versículo muchas veces creo que lo hemos malinterpretado y pensamos que lo que Jesús estaba diciéndole era a los fariseos, no, ustedes tranquilos, ustedes ni tengo que perdonarle, ustedes son unos santos. Ella sí, por eso ama mucho. No, cuando Jesús dijo, al que poco se le perdona, poco ama, lo que estaba en realidad diciendo es, al que poco se da cuenta de su pecado, poco me va a amar también.
1: Wow.
0: Entonces acá volvés a ver, nos volvemos a dar cuenta que la base del amor por Dios o el motor del amor por Dios es una conciencia de mi pecado.
1: Eso.
0: Y un arrepentimiento genuino. Estos fariseos no le podían amar a Jesús porque ellos creían que tenían poco pecado que ser perdonado.
1: Claro, yo no necesito tanto perdón.
0: No necesito.
1: Una de las frases que me gustó mucho de este libro es que decía, hasta que el pecado sea amargo, Cristo no será dulce.
0: Total.
1: Y eso de entender la gravedad de tu pecado creo que es algo que nos hará volver al arrepentimiento genuino.
0: Sí, sí.
1: Porque no, yo creo que hemos perdido como esa conciencia del pecado en nuestras vidas.
0: Sí. Fíjate que amor, Spurgeon decía, el que se percibe como poco pecador, poco amará a Cristo.
1: Wow.
0: Y creo que acá está, es todo lo que estamos hablando. Y para terminar, creo que, como dijimos hoy, la primera confusión fue el pensar que el arrepentimiento debe ser esporádico. No, familia. Todos los días, sin importar si tienes un año en la fe, un mes o 300 años y eres apóstol, profeta, arcángel, cual sea tu título. Debemos vivir con un corazón arrepentido.
1: Wow.
0: Pero lo segundo que ha causado mucho daño es que de alguna manera no hemos creído la mentira de que somos buenas personas.
1: Sí.
0: De que, no, pero yo soy bueno, o sea, no soy malo. Aún siendo cristiano, yo no hago pecados grandes, no mato, no robo. Me considero una buena persona. Ahí es donde nosotros perdemos cualquier posibilidad de recibir un avivamiento, un despertar.
1: Wow.
0: Fíjate esto que te voy a contar. Por ejemplo, una mujer que vive en un barrio lindo, muy educada, paga sus impuestos, maneja a la velocidad requerida.
1: Saluda a la gente.
0: Sí, saluda a la gente, amable, una mujer tremenda. Tiene el mismo virus letal de pecado en ella que un narco en algún cartel del mundo. El mismo. Uno dice, no, el narco
1: Necesita más.
0: Necesita

0: más gracia que ella. No. Ella necesita la misma cantidad de gracia que un arco. Dice, no, ¿por qué me estás diciendo? Sí, este mata a personas. Claro, capaz él asesina a personas físicamente, pero ella las mata en el corazón. Con odio, con falta de perdón.
1: Con sus palabras.
0: Capaz este hombre, el narcotráfico, no paga su impuesto, evade todo. Ella paga todo, pero capaz gasta todo su dinero en lujos, saciando su corazón insaciable. Entonces, si te das cuenta, el idioma del pecado es distinto, pero el mal es el mismo. Y todos necesitamos...
1: La enfermedad del pecado.
0: La enfermedad del pecado. Fíjate que Jesús, en Lucas 13, vinieron y le dijeron, uy, Jesús, ¿te enteraste que cayó una torre allá sobre unos cuantos hombres? Y Jesús le dijo, ¿piensan ustedes que estos galileos eran más pecadores que todos los demás gentiles? Porque ellos, la gente pensaba, porque se le cayó la torre arriba, en algo andaban. Eran más pecadores. Jesús le dijo, ellos no eran más pecadores. Luego le dice Jesús a ellos, al contrario, le dice, si ustedes no se arrepienten, todos perecerán igualmente. En otras palabras, y esto lo dijimos estos días aquí, que hemos sido muy buenos en evitar pecados escandalosos, pero estamos llenos de pecados respetuosos. Sí. ¿Qué quiere decir esto? Yo evito todos los pecados que son escandalosos a mi iglesia, a mi ciudad, a mi familia.
1: Los pecados de la carne, los que se ven.
0: Los que se ven. Y porque evito eso, pienso que soy santo, pero mi corazón está lleno de pecados respetuosos. ¿Qué son los pecados respetuosos? Claro, capaz no mato, no asesino, no robo, pero estoy lleno de orgullo, de egocentrismo, de avaricia, de celos, de chisme, de envidia, de amargura. O sea, mi corazón está lleno de sarcasmo, de calumnia.
1: Chistes de doble sentido.
0: Falta cada vez que hablo, propio. Mis palabras que salen. O sea, ¿te das cuenta? ¿Te das cuenta? Hemos creído, no, yo estoy bien, pero mi corazón está infectado de estos pecados. Entonces, si tan solo pudiéramos ver eso, creo que vamos a experimentar un avivamiento tan increíble.
1: Wow, yo creo que podemos seguir hablando de esto por muchas horas.
0: Sí.
1: Porque de verdad que se puso bueno el episodio,
0: sí,
1: ¿verdad?
0: Se puso bueno.
1: Porque es tan fácil, el pecado, la enfermedad del pecado es tan fuerte que nos hace, sus síntomas que nos hace sentir bien. Imagínate tener una enfermedad, un cáncer en tu cuerpo, pero tú dices, yo estoy bien, o sea, claro. Yo no necesito ir al médico y te está matando por dentro y no te das cuenta.
0: Claro, eso es lo que hace
1: esa enfermedad, claro, que te hace sentir, no, yo estoy tan bien, no necesito ir al doctor. Pero como dijo Jesús, yo vine por los enfermos, ellos, sí. esos que se dan cuenta de su enfermedad, yo vine hacia ellos, no a los que se creen sanos. Eso no necesitan, doctor.
0: No.
1: Entonces, hoy que podamos, que esto nos mueva y nos desafíe a decirnos, yo estoy enfermo.
0: Yo necesito
1: correr al médico Jesucristo y que Él me sane.
0: Y lo que queremos dejarte y recordarte que el arrepentimiento no es una modificación externa de mi comportamiento. Repito eso. No es una modificación externa de mi comportamiento. Uno dice, ok, me arrepiento, ahora voy a ir a modificar, dejar esto. No. Aunque el arrepentimiento conlleva un cambio externo, el genuino arrepentimiento es una gracia del Espíritu. No es una obra que tú puedes, es algo que Dios hace en ti.
1: Por eso,
0: entender, si no entiendes esto, todo lo que hablamos en el episodio no tiene sentido. Por eso el rey David en el Salmo 51, el mismo que te hablamos en todo el episodio, en el arrepentimiento, cuando él se está arrepintiendo, en un momento dice esto, en el versículo 10, dice, crea en mí, oh Dios, un corazón limpio.
1: Wow.
0: Y renueva un espíritu recto dentro de mí. Él entendió y él dijo, acá la solución es que Dios intervenga y cree en mí un corazón limpio,
1: sí.
0: Un corazón nuevo. No dice, límpiame, purifica, no, crea, o sea, haz algo nuevo en mí. Ese es el arrepentimiento. Cuando el Espíritu viene y crea en ti un nuevo corazón, un espíritu recto. Por lo tanto, sos humillado interiormente y reformado visiblemente. ¿Entendés?
1: Muy, muy bueno. Me encantó. Creo que este episodio me habló mucho.
0: No, a mí también.
1: Creó muchas cosas en mi corazón. Me quedé pensando en un montón de cosas. Luego voy a ir a escribirlas, otra vez pensarlas, pero creo que es un llamado de parte de Dios para la iglesia en este tiempo de volver al origen, volver a las raíces, volver a lo que se predicaba en el principio.
0: Así que hoy nuestro mensaje es arrepiéntete, de verdad, Arrepintámonos todos los días, sin importar quién eres en cargo de iglesia o pastor o líder, o vivamos arrepentidos, así como el apóstol Pablo, vemos esa progresión.
1: Ver nuestra necesidad de la gracia. Muy bueno. ¿Cuál es tu hashtag hoy?
0: Arrepiéntete.
1: Ay.
0: Ah, ya, no, yo no tengo otro, ya está.
1: Yo tengo, sabes que yo me quedé corta con los hashtags. Mi hashtag hoy es. Mi hashtag hoy es. Hashtag me arrepiento para ver un avivamiento.
0: Oh, ok, eso está bueno.
1: O, si quieres cargada. Otro, hashtag. Arrepentimiento es igual a avivamiento. Ese está bueno.
0: Ese me gusta. Ese creo que va a ganar el mío.
1: No, sabes que ya estaba mal seca. Con los hashtags. Dios mío, yo decía, Señor, no sé, ilumíname, Padre.
0: Dios, ilumíname.
1: Pero vos oraste por mí y dijiste, sí, podés.
0: Sí, vos podés.
1: You can do it.
0: Pero bueno, familia, gracias. ¿Hasta qué minuto estamos, gracias? No sé. Creo que como casi 46.
1: Dios,
0: bueno.
1: Dios,
0: estos días varios nos dijeron, hagan más largo.
1: Sí, después estaba el team que quería podcast largo o episodio largo. Acá está. Acá te lo traemos.
0: Aquí tenés. Pero de verdad oramos que el Espíritu pueda traer convicción en tu corazón. Así no es. Pienses en otros. Por favor, hoy no pienses, tengo que mandarle a mí.
1: Este le mando ya a mi suegra.
0: Míralo tú, recíbelo tú. Vívelo tú. Así que te mandamos un gran abrazo y nos vemos la semana que viene,
1: familia.
0: Aquí en Bye Podcast.
1: Chao.

0: Hay gente a tu lado que se van a preguntar, ¿y por qué ella está adorando así? ¿Dónde están los sedientos? Yo no lo veo. ¿Dónde? Yo estoy viendo dos o tres aquí. Dile que está a tu lado, es que ese fuego. Ay, Dios mío. Ay, Dios mío.
1: Sí. Óyeme, yo no sé si el diablo tenía mi bendición o no. Si el diablo quería mi bendición o no, no me importa. Lo que me importa es que voy a entrar a mi habitación y voy a empezar a orar a la

arriba, alta, alta, alta. Aquí está su presencia. Aquí está su poder. Y hay una frase que yo estoy segura que ha sido una de las que ha sustentado a cada ministerio en el transcurso de los años. Y la frase es el título de esta canción: Te necesito. No sé si alguien pueda identificarse en este momento hablando con el Señor, diciéndole: Señor, te necesito cuando todo está bien, pero te necesito también cuando todo está mal. ¿Hay alguien aquí conmigo? Señor, te necesito cuando tengo amigos, pero también te necesito cuando estoy solo. ¿Hay alguien aquí? Señor, te necesito cuando tengo salud, pero también te necesito cuando estoy enfermo. ¿Habrá alguien que diga conmigo: Señor, te necesito? Si tú quieres elevar esa

Quiero rápido. Quizás muchos de ustedes lo han escuchado, pero igual quiero compartirlo. Esta parte de la canción, yo estaba en Puerto Rico. Me invitaron a cantar a una plaza, pastor. Cuando yo llego allí, me topo que no era un culto normal. Lo que había eran confinados. De repente, yo quiero que usted imagine conmigo cómo estaba el ambiente espiritual en aquel lugar. Porque si son en cultos donde la gente dice ser libre y a veces la atmósfera se carga, cuanto más donde había gente que no podía levantar la mano.

escuchar el pueblo que es libre. La mejor canción no es la que te aprendes, es la que sale del corazón. Yo quiero 40 segundos de gente que le cante algo a Dios. ¿Dónde están los que estaban atados pero hoy son libres? ¿Dónde están los que vinieron de la calle? ¿Habrá alguien aquí?

adorar, porque tú mereces mi alabanza desde lo profundo de mi alma. A ti me entrego mi alma.

conforme a ti. Yo quiero ser conforme a ti. Yo quiero que ahí donde tú estás, tú le digas al Señor que tú quieres ser conforme a Él. Que limpie tu interior, que limpie tu corazón y todas aquellas cosas y cualquier cosa.

Wow, yo siento que hay gente que va a comenzar a llorar ahora, porque Dios vino hoy a sanar gente. Hoy Dios quiere enfocarse en sanar gente.

0: Enciéndame las luces.
1: Oh, aleluya.
0: Búscame la hija tuya.

0: Hola, amor.
1: Ven a abrazarla, ven.
0: Te pudiera decir,
1: ay,
0: que ya estoy cansada.

Cierre sus ojos y levanta su mano al cielo fuerte. Con una arriba y la otra en su pecho. Y en el nombre de Jesús, yo declaro que toda depresión, toda ansiedad, todo espíritu de suicidio que te esté visitando se va ahora. Se va ahora en el nombre de Jesús. Levantamos manos santas delante del Espíritu de Dios y recibe una liberación instantánea ahora. Que nada de lo que el enemigo ha enviado a tu vida pueda detener lo que Dios dijo que va a hacer contigo. Si caíste, levántate. Si algo hiciste mal delante de los ojos de Dios, humíllate y pide perdón, porque Dios restaura. Dios restaura. Dios restaura. Dios levanta. Dios restaura. Dios levanta al caído en esta noche. Hoy yo te vine a decir, si tu ministerio

cabecita.

0: Buenos días.
1: Aleluya.
0: Thank you.
1: Gracias.
0: Yes.
1: Sí.
0: How do we maintain
1: ¿Cómo mantienes esta bendición?
0: Esa
1: es la pregunta que debería estar pasando por tu corazón. Porque si dices que no eres bendecido, a lo mejor es que no estás aquí y no estás bajo la unción que está fluyendo. Así que pregúntale a tu vecino, ¿cómo mantenemos esta bendición? Pregúntale a tu vecino de nuevo. Eso es lo que estaba pasando por mi corazón esta mañana. Dije, mira, cuánta bendición. Y puedo ver a cada uno siendo bendecido. Pero la pregunta permanece. ¿Cómo mantienes la bendición? Porque esta no es la primera vez que recibes bendición. ¿Cómo la mantienes? Esa es la pregunta. Hablemos de esto. ¿Cuánto necesitas a Dios? Aleluya. Echemos un vistazo a un pasaje de la Biblia y veamos qué mensaje tenemos de esto. Toma tu lectura del libro de Lucas 16 y vayamos al versículo 10 ahí. El que es fiel en lo muy poco, también en lo más es fiel. Y el que en lo muy poco es injusto, también en lo más es injusto. Versículo 11. Pues, si en las riquezas injustas no fuisteis fieles, ¿quién os confiará lo verdadero? Y si en lo ajeno no fuisteis fieles, ¿quién os dará lo que es vuestro? Veamos también el libro de Primera de Corintios, capítulo 14, versículo 15. ¿Qué pues? Oraré con el Espíritu, pero oraré también con el entendimiento. Cantaré con el Espíritu, pero cantaré también con el entendimiento. Aleluya. Lo que nos está robando nuestra bendición es simple. No sabemos cuánto necesitamos a Dios. Eso es lo que nos está robando nuestra bendición. No sabemos cuánto necesitamos a Dios. Si sabes cuánto necesitas a Dios, siempre estarás en una actitud de oración. Mientras me estás mirando, se supone que deberías estar en una actitud de oración, pero no lo estás. Tú quieres ver lo que va a pasar. Se supone que tienes que estar poniendo en marcha tu espíritu, tu corazón, con el nombre de Jesús. Pones en marcha un vehículo con combustible. Poner en marcha un vehículo, ya sabes lo que significa. Se supone que tienes que estar poniendo en marcha tu espíritu con el nombre de Jesús mientras me miras. Si sabes cuánto necesitas a Dios, siempre estarás en una actitud de qué. Dile a tu vecino. Sí, si sabes cuánto necesitas a Jesús, siempre estarás en una actitud de oración. Si no sabes cuánto necesitas a Jesús, siempre tendrás una determinada ocasión para orar. ¿Puedes entender lo que estoy diciendo? Cuando no sabes cuánto necesitas a Dios, cuánto necesitas a Jesús, siempre tienes una ocasión determinada para orar. Si no sabes cuánto necesitas a Jesús en las pequeñas cosas, no sabrás cuánto le necesitas para resolver tu situación. ¿Qué son las pequeñas cosas? Caminar es una pequeña cosa. Esas pequeñas cosas que puedes hacer por ti mismo. Hablar es una pequeña cosa. ¿Cómo estás? Vestirte es una pequeña cosa. Reír es una pequeña cosa. Mirar es una pequeña cosa. Escuchar es una pequeña cosa. Si no sabes cuánto necesitas a Jesús en las pequeñas cosas, no sabrás cuánto le necesitas para resolver tu situación, tal como aflicción, dificultad, fracaso profesional, desafíos matrimoniales, estancamiento, desempleo. Esas son las situaciones que las personas están enfrentando hoy. Di después de mí, si no sabes cuánto necesitas a Jesús en las pequeñas cosas, tales como caminar, hablar, mirar, vestirte, peinarte, no sabrás cuánto necesitas a Jesús para resolver tu situación, tal como los desafíos que tenemos hoy. Puedes ver de dónde viene tu problema. Tú solo crees eso cuando tienes un desafío, como aflicción, fracaso en tu negocio, pesadillas, estancamiento, depresión. Entonces corres a Dios, corres al profeta. Y no sabes que de las pequeñas cosas Jesús se preocupa mucho. No hay manera de que puedas llegar a un quinto nivel sin empezar por un primer nivel. No puedes simplemente saltar al séptimo nivel sin empezar por el primer nivel. Tú crees, puedo caminar por mí mismo, puedo hablar por mí mismo, no necesito a Jesús para hacer eso. Ese es el desafío que enfrentas hoy. Orar constantemente en nuestro corazón, sin cesar. Dile a tu vecino. Es la solución. Dices que eres cristiano sin orar constantemente en tu corazón, sin cesar. Te estás engañando a ti mismo. Ora constantemente en tu corazón, sin cesar, en himnos, cantos espirituales y haciendo melodías en tu corazón para el Señor.

0: melodías para mantener tu corazón ocupado. Si está ocioso, ataque, pensamientos negativos, dudas. Mientras me miras, si tu corazón está ocioso, un pensamiento negativo vendrá. ¿Profetizará este hombre para mí hoy? ¿Me verá este hombre hoy? No creo que me vea. ¿Se resolverá mi problema? ¿Qué va a pasar? ¿Qué pasará cuando me vaya de aquí hoy? Esos son los pensamientos que pasan por tu corazón. Tienes que mantener tu corazón arrestado de tu lado. Mantén tu corazón de tu lado. Pon en marcha tu corazón con el nombre de Jesús. Ora constantemente en tu corazón, sin cesar, en himnos, cantos espirituales, y haz melodías para el Señor. Esa es la vida que yo vivo. Es por eso que es difícil para mí asistir a cada acontecimiento. Estoy muy ocupado. Y si estoy en un acontecimiento, estoy sentado, estoy viendo lo que pasa. Necesito ocupar mi corazón. Estoy sentado, miro lo que pasa y me voy. Es difícil que yo pueda invertir una hora en un acontecimiento. Me voy. Pero difícilmente me verás cuando estoy orando. ¿Cómo podrías verme cuando estoy orando si estoy orando todo el tiempo? No veo al hombre de Dios orando, sentado orando. No, yo estoy orando todo el tiempo, constantemente orando en mi corazón, sin cesar. Eso es a lo que Pablo se refería cuando dijo: todo lo puedo. ¿En quién? ¿Que me qué? Dice, todo significa andar, hablar, vestirte, comer, todo. ¿Lo estás haciendo todo en Él? Tú solo estás buscando milagros. Nunca crecerás espiritualmente a menos que des este paso. Una pausa en la oración es una pausa en la fe. Y una pausa en la fe es una pausa con Dios. Dile a tu vecino, una pausa en la oración es una pausa en la fe. Una pausa en la fe es una pausa con Dios. Cuando sabes cuánto necesitas a Dios, orarás sin cesar. Cuando no sabes cuánto necesitas a Dios, siempre tendrás una ocasión determinada para orar. ¿Dónde vamos desde aquí? ¿Dónde vamos desde aquí? Puedes ver que no eres un cristiano. Eres uno a tiempo parcial. Eres un cristiano a tiempo parcial. Hermano, ¿qué está pasando por su corazón ahora? Mientras me mira, ¿puede decirnos qué está pasando por su corazón?
1: Le estoy pidiendo a Dios que me limpie.
0: ¿Eso es lo que está pasando por su corazón?
1: Sí.
0: ¿Sin qué?
1: Sin cesar.
0: Sin cesar. Y a veces canta himnos, melodías,
1: sí,
0: canciones,
1: sí,
0: en su corazón. Cuando empieces esto, verás que tu carácter cambiará, tu actitud cambiará. Tu actitud cambiará completamente. Así que eso es a lo que llamamos orar. La oración es la llave. La oración es la llave maestra. Jesús empezó con oración y terminó con oración. La oración es la llave maestra. ¿Me estás diciendo que un piloto que está volando 20 horas en el aire no puede orar? ¿Tiene que cerrar sus ojos y orar? En el nombre de Jesús, en el nombre de Jesús. Eso es de lo que estoy hablando. No sabemos cómo orar. El Espíritu nos ayuda en nuestra ¿qué? En nuestra debilidad. Cada vez que voy por la calle y oigo, en el nombre de Jesús, en el nombre de Jesús. Había un lugar donde yo vivía antes. Y dije, oh, yo soy un pastor, pero esto es demasiado. Todo el ambiente, la comunidad, nadie podía dormir. Cada vez a las 12 de la noche se oían los gritos, en el nombre de Jesús, amén. Y yo decía, ¿pero qué jaleo es este? Yo soy un pastor. Hubo una vez que me levanté a medianoche y quise unirme a ellos. Amén, amén. Y ahora miraba a la comunidad alrededor y yo decía, ¿pero cómo esta comunidad puede dormir? Había diferentes empresas haciendo noche, trabajando y los demás gritando, ven y ora, vamos. Ve allí. No tienen sentido. Y cuando vas a la policía, a reportar el asunto a la policía, cuando te quieres dar cuenta, el policía es un evangelista. Te acercas hacia el policía y dices, oiga, están metiendo mucho ruido ahí. ¿Y qué dicen ellos? Dicen el nombre de Jesús. Oh, pero bueno, yo soy un evangelista, ¿está usted loco? Esa es la vergonzosa situación por la que el gobierno empezó a revisar iglesias y a revisar el ruido, porque hemos llegado demasiado lejos, lo cual no está en la Biblia. Y ahora el gobierno va por las iglesias con una carta y cierran iglesias debido al ruido, a la polución causada por el ruido. Y eso es verdad. Que seas cristiano no significa que no enfrentarás desafíos. Pero los desafíos que enfrentamos no nos ofrecen ninguna otra alternativa aparte de la fe en Dios. Ten fe en Dios. No hay alternativas. Este es el problema de muchos de nosotros aquí. El buscar alternativas. Y si no hay ninguna en absoluto, es una manera de posponer el día malo. Si no hay ninguna en absoluto. Y ahora empiezas a buscar ayuda terrenal. Lo que muchos de ustedes están enfrentando hoy son asuntos que supuestamente deberían haber resuelto en el nombre de Jesús en el pasado. Y ahora buscas ayuda terrenal. Tan solo estás posponiendo el día malo. Todos los asuntos que muchos están enfrentando son asuntos que supuestamente deberían haber enfrentado en el pasado y haber resuelto. Son recurrentes. La ayuda terrenal tiene su propio hábito de decepcionar a uno. La ayuda terrenal tiene su propio ¿qué? Su propio hábito ¿de qué? De decepcionarle a uno. Escucha lo que Jesús dijo a sus discípulos en Juan 14, 27. Mi paz os dejo. No os la doy como el mundo ¿qué? Como el mundo la da. Si Dios te da algo, no hay condiciones vinculadas. Si el Señor te da algo, no hay condiciones vinculadas. En Dios tienes paz, pero en el mundo tienes tribulación. Es por eso que ves que muchas cosas pasan, divorcios, hogares rotos, negocios rotos, y cuando miras cómo has conseguido estas cosas, el acercamiento hacia esas cosas, la fuente de esas cosas, te estaban diciendo. La ayuda terrenal tiene su propio hábito de decepcionarle a uno. Relaciones rotas. Y en el momento en el que necesitas establecerte, en el momento en que encarecidamente necesitas estas cosas, en el momento en que necesitas descansar y disfrutar del fruto de tu negocio, colapso, discordia. Así que haz memoria y verás de lo que estoy hablando. El enfoque que has dado en el pasado. La ayuda terrenal tiene su qué. Su propio hábito de decepcionarle a uno en tiempos de necesidad. ¿Dónde vamos desde aquí? Y es por eso que hoy puedes ver aquellos que tienen el nivel más bajo de clase ocupando las mejores posiciones, mientras que los primeros de la clase están en la calle, porque depende de la fuente de cómo conseguiste lo que tienes. Eso es lo que cuenta, no lo que tienes. Dile a tu vecino, no se trata de lo que tienes, sino de cómo lo consigues. El proceso para lograr las cosas es más importante que las cosas que consigues. El proceso da valor a las cosas. Y es por eso que hoy ves por todo el mundo al dueño de negocios, el magnate, el hombre más rico en tu entorno, pero no tienen nada que mostrar, algo como un certificado. Y tú que tienes todos los certificados para mostrar, duramente tratas de conseguir un trabajo de él. Debes saber cuánto necesitas a Dios en las pequeñas cosas. Jesús se preocupa mucho por las pequeñas cosas. ¿Quieres peinar tu cabello? Y solo haces así. Puedes hacerlo por ti mismo, pero cuando tienes dolor de cabeza, Jesús, sáname, sáname, sáname. ¿Qué es lo que te movió a venir aquí? No le necesitas para que te ayude a peinar tu cabello, pero le necesitas para que escuche que tu aflicción, una locura. Tú puedes tomar tus gafas y ponértelas. No necesitas a Jesús para ponerte tus gafas. Pero cuando tus gafas se rompen y necesitas dinero para comprarlas, entonces necesitas a Jesús. Señor Jesús, ten misericordia de mí, que tu misericordia hable por mí, que el hombre me dé dinero. Déjame tener el favor del hombre, porque necesitas dinero para comprarte otras gafas. Esas son las cosas que están afectando nuestra vida espiritual. Aquello que Dios te ha dado, el mismo Dios también debe ayudarte a mantenerlo. Pero tú ahora lo mantienes por tu cuenta. Tú eres el que mantiene lo que Dios te ha dado. Tú solo necesitas a Dios para más o para esas cosas. Pero para mantener esas cosas no le necesitas. No le necesitas. No necesitas nuevamente a Dios para mantener lo que tienes. Necesitas más de Dios, pero aquello que Dios te ha dado no le necesitas para mantenerlo. Pero tú cantas una canción que dice, mi cabeza, mis hombros, mis rodillas, los dedos de mis pies, mi cabeza, mis hombros, mis rodillas, los dedos de mis pies. Todos ellos le pertenecen a Jesús. Estás mintiendo. Estás mintiendo. ¿Quieres decir que cuando te mueves dices en el nombre de Jesús, gracias? Gracias, Jesús, gracias, Jesús. Si tus rodillas, tu cabeza, tus pies, todos ellos le pertenecen a Dios, no deberías usarlos sin Él. Involúcrale. ¿Cómo te vistes? ¿Cómo te peinas el cabello? ¿Cómo te maquillas? ¿Cómo hablas? ¿Cómo te mueves? Sin Dios. Levántate de nuevo y canta esta canción. Mi cabeza, mis hombros, mis rodillas, los dedos de mis pies. Mi cabeza, mis hombros, mis rodillas, los dedos de mis pies. Todos le pertenecen a Jesús. Así que tú has sido tomado por Dios. Tú eres el que cantó esto. Si sabes que todo le pertenece a Dios, cuando te vas a mover, dices, gracias Jesús por permitirte usarlos. Gracias Jesús. ¿Quieres hablar? Gracias Jesús. ¿Quieres mover tu mano? Gracias Jesús. ¿Quieres saludar? Gracias Jesús. Dale la gloria a Dios por lo que te da. ¿Quieres vestirte? Gracias Jesús. Siempre que me veas, hablar de Jesús. Él es el dueño de mi alma. Siempre que me veas, hablar de Jesús. Él es el dueño de mi alma. Él es el dueño. Él es el dueño. El dueño de mi alma.

0: Pero tú eres el dueño de tu alma ahora. Puedes ver lo que está pasando. Eres el dueño de tu alma. Así que, si te mueves, di, gracias Jesús. Gracias Jesús, gracias Jesús. Las palabras, gracias Jesús, lo resuelven todo. Es una forma de decir, gracias por darme, gracias por ayudarme. Reconocimiento. Así que empieza esto ahora mismo mientras estás ahí de pie. Quédate ahí de pie unos momentos y empieza esto ahora. Pídele a Dios que te dé la gracia para continuar lo que has empezado ahora mismo en tu corazón. Gracias Jesús. Gracias Jesús. Puedes decirlo en alto. Gracias Jesús. Gracias Jesús. Gracias Jesús. Empieza, empieza. Si sabes cuánto necesitas a Jesús, siempre estarás en una actitud de oración. Esto es a lo que Pablo se refirió cuando dijo, todo lo puedo en Cristo. Puedo caminar en Cristo Jesús. Puedo hablar en Cristo. Puedo vestirme en Él. Puedo maquillarme en Él. Puedo ponerme mis gafas en Él. En Jesús. Haz todas las cosas. Hazlo todo en Jesús. Y verás lo que sucede contigo. Empieza a hacer todas las cosas. Hazlo todo en Jesús. Estás a punto de entrar a un nuevo año para tener un nuevo comienzo. Es el momento de que empieces a hacerlo todo en quien. Camina, camina de nuevo, muévete alrededor y di, gracias Jesús. Hablas, gracias Jesús, en tu corazón. Te pones tus gafas, gracias Jesús. Saludas, gracias Jesús. Peinas tu cabello, gracias Jesús. Empieza esto ahora. Comes, gracias Jesús. Te sientas, ahora mismo di, gracias Jesús. Gracias Jesús, levántate de nuevo. Gracias Jesús. Gracias, gracias. Date un aplauso. Aleluya. Así que esto es así. Ahora has cerrado un acuerdo completo con Jesús. Has cerrado el acuerdo entero. Un nuevo comienzo. Cuando empecemos a orar, ahora, cuando yo ofrezca la oración, antes de repetir después de mí, di gracias Jesús en tu corazón. Cuando tu teléfono suene, si alguien te llama, di gracias Jesús antes de responder. Y si eres tú el que hace la llamada, di gracias Jesús antes de que hables. Esto te ayudará a hablar, te ayudará a responder. Así que eso es la oración. La oración eficaz. Oración eficaz. No está que tú continúas gritando para acá y para allá en el nombre de Jesús. Tú sabes que no le estás hablando a nadie. No estás hablando al ser. No estás hablando al ser celestial. El resultado de tu oración muestra que te estás hablando a ti mismo. Estás hablando a ti mismo. Te has estado hablando a ti mismo. Ahora mismo. Pon en marcha tu corazón. ¿Con quién? Con Jesús. Constantemente. Ora en tu corazón sin cesar. Constantemente. Ora en tu corazón. Dile a tu vecino de nuevo. Constantemente. Ora en tu corazón sin cesar. Cuando esto sea sin cesar, empezarás a oír la voz de Dios. El Espíritu de Dios empezará a hablarte. Pero tú no puedes oír al Espíritu de Dios hablándote. Espíritu Santo, toma más de mí y dame más de ti. Inmediatamente, si empiezas esto ahora, al principio será muy difícil porque eres mucho de ti mismo. Será muy difícil. Todo lo que no es difícil al principio es para preocuparse. Será muy difícil al principio. Y si no es difícil al principio, significa que el fracaso está esperando. Tú eres mucho de ti mismo, por eso es muy difícil. Empiezas, gracias Jesús, te olvidas y vuelves de nuevo. Oh, olvidé lo que me dijo el hombre de Dios que hiciera. Esto empezará como una práctica y a medida que avances y avances, te encontrarás integrado con el Espíritu Santo, al principio solo parecerá una práctica, porque eres mucho de ti mismo. Pero a medida que avances, volverás y darás testimonio. Esto es lo que necesitas. Este es el milagro que necesitas. Buscas milagro, milagro. Tú necesitas ese milagro de la salvación. Y no hay salvación sin el Espíritu Santo. Sin el Espíritu Santo, la salvación es falsa. Dile a tu vecino. Este es el tipo de salvación que ustedes tienen hoy. Este es el tipo de salvación. Las personas dicen, soy salvo, soy nacido de nuevo. Yo miro y digo, nacido de nuevo, bien hecho. Cuando eres salvo, empezarás a relacionarte con lo celestial, con el mundo inmaterial. Cuando eres salvo, estás yendo por este camino y simplemente oyes la voz de tu corazón. Vuelve, vuelve, vuelve, o espera. Una nueva dirección, un nuevo camino, un nuevo enfoque. Oh, Dios mío. Cuando eres salvo, inmediatamente, en cuanto eres salvo, cuando la salvación viene a tu vida, estás yendo en esta dirección y simplemente oyes para, en tu corazón. Y no serás capaz de resistir esto. No hay manera, no es posible. Si Dios te habla, no puedes resistirte a Dios. Eso es lo que estás viendo hoy. Cuando yo profetizo y digo, alguien está allí, tienes esto, tienes lo otro, estás sangrando. Y si tú eres ese, en ese momento, tu corazón se detendrá hasta que salgas. Y es por eso que ves personas sangrando en público, salir fuera. Pueden tener vergüenza, pero no pueden resistir esa instrucción, porque es de lo alto. ¿Cómo puede el director, el jefe de la compañía, el millonario, empezar a vomitar en el suelo? Si pudieran resistir eso, querrían ir al cuarto de baño a hacer eso, pero no pueden resistirlo. Es Dios el que está obrando. Así que cuando eres salvo, simplemente oirás la voz en tu corazón darte instrucción. Oh, este es tu amigo, ten cuidado, ten cuidado. Y en el momento en que ves a tu amigo, simplemente le saludas y dices, gracias, gracias, porque la voz te dijo que tengas cuidado. Así como en tus sueños. Sueñas 24/7 no solo cuando duermes, pero tú hoy tienes que dormir para soñar. Salvación, falsa salvación. No necesitas dormir antes de soñar. Puedes estar comiendo con tu amigo y la voz te dirá a tu corazón, no lo tomes, no lo tomes, no es bueno para ti. Y lo dejas. Y tu corazón dirá, gracias Jesús. Pero tú, ¿oyes eso? ¿Oyes eso? Si pudieras oír eso, no habrías estado reprendiéndome en el pasado. Significa que piensas que no soy nacido de nuevo. La voz que te estaba diciendo que no era nacido de nuevo entonces. ¿Cómo puedes ahora venir y darte cuenta de que soy nacido de nuevo? La voz que te estaba diciendo, TV Joshua necesita salvación. ¿Cómo puedes venir ahora y saber que tengo salvación? Falso. Esto es para decirte que, mira, algo está mal con nuestra salvación. Si no conoces a tu colega, no conoces a tu familia, la familia de Dios, y tú eres familia de Dios, pero resulta que no conoces a la familia de Dios, definitivamente no eres familia de Dios. Es así. Si perteneces a la familia de Dios y ahora resulta que incluso no reconoces a uno que es de la familia de Dios y me acusas de no ser de la familia de Dios, definitivamente tú no eres de la familia de Dios. Eso es lo que está mal. Familia de Dios es el reino de la luz. Cuando estamos ahí, podemos vernos, podemos reconocernos, vemos claramente. Yo estoy ahí, tú estás ahí, yo estoy ahí, tú estás ahí. Si súbitamente ahora te das cuenta, este hombre es un hombre de Dios, eso significa que tus antecedentes, tu historial en el pasado, es cuestionable. Si aquí está TV Joshua, y yo ahora estoy diciendo, tú no eres un hombre de Dios, no eres un hombre de Dios, no eres un hijo de Dios, pero súbitamente ahora digo, oh, es un hijo de Dios. Esto muestra que mi trayecto en el pasado es para preocuparse. Si ahora digo, oh sí, este hombre es un hombre de Dios, tú me preguntarás, ¿pero qué estaba mal entonces contigo en el pasado? No te dabas cuenta de que este era un hombre de Dios y ahora te das cuenta de que es un hijo de Dios, ahora. Algo está mal en alguna parte. Pero los sabios hoy están callados, no quieren hablar. Permanecen en silencio, no quieren volver a hablar, porque se dan cuenta de que están equivocados, que su camino en el pasado estuvo equivocado. Los sabios, no, ya no quiero hablar de nuevo, me equivoco. Si te equivocas ahora, significa que te has estado equivocando en el pasado. Así que, tomaré esto de nuevo. Ora constantemente en tu corazón. ¿Sin qué? ¿Estás haciendo eso ahora? Espero que estés haciendo eso mientras yo hablo. No es cuando llegues a casa. Si no puedes adaptarte a esto ahora, significa que no podrás adaptarte a esto luego. Empieza esto ahora. Cuando digo en el nombre de Jesús, y tú no me respondes, no significa que no estés respondiendo. Tu espíritu está conectado. No es solo decir, en el nombre de Jesús, amén. La manifestación de esto es la respuesta. Cuando yo digo en el nombre de Jesús, manifestación, no es solo que contestes amén. No estamos aquí para un himno nacional. Así que, gracias, gracias, gracias. Vuelvo a esto de nuevo. Escúchenme. Si no sabes cuánto necesitas a Dios en tu vida, en las pequeñas cosas, para hablar, para mirar, para saludar, para comer, para hacerlo todo, no sabrás cuánto necesitas a Dios para resolver tu situación. Y es por eso que llamas a Jesús cuando tienes problemas y te das cuenta de que te estás llamando a ti mismo, estás hablándote a ti mismo. Estás haciendo tú mismo las cosas. Así que ahora tienes que sanar tú mismo, tienes que bendecir tú mismo también. Ese es el asunto. Dios bendiga su santo nombre. Quiero que alguien salga al frente y nos diga un resumen de lo que yo he estado hablando. ¿Puede alguien?
1: Él dijo que si no sabemos cuánto necesitamos a Dios en las pequeñas cosas, probablemente no sabremos cuánto le necesitamos para resolver nuestra situación y que debemos orar constantemente sin cesar.
0: Gracias, muchas gracias. Un aplauso para ella.
2: El resumen de esto es que necesitamos a Dios

0: para caminar, pero quieres conocer a Jesús para sanar. No conoces a Jesús para hablar, pero quieres conocer a Jesús para bendecir. Se contradice. Nunca tuviste un certificado, no fuiste a la escuela primaria, a la secundaria, y de repente tienes un doctorado, y ahora llevas tu certificado de doctorado. ¿No es preocupante? Esto es lo que estamos diciendo aquí. Jesús debe manifestarse en tu caminar. El Espíritu Santo debe manifestarse en tu hablar. Al comer, debe manifestarse al vestirte, antes de que puedas decir, sé sano, sé liberado, sé bendecido. Muchas gracias. Aleluya. Estaré muy, muy feliz si tú tomas esta instrucción. Muy, muy importante. Y no solo tomes la instrucción, sino que llega a casa, llama a tus hijos, llama a tu familia y edúcalos respecto a Jesús. Así que, por favor, toma esto, tómalo, tómalo. Es por eso que tenemos brazaletes de la fe para muchos de ustedes, para que esto te ayude en el exterior. Gracias, Jesús. Gracias, Jesús. Gracias, Jesús. Gracias, Jesús. Gracias, Jesús. Gracias, Jesús. Gracias, Jesús. Gracias, Jesús. Gracias, Jesús. Gracias, Jesús. Con todo tu corazón. Aleluya. Aleluya.
1: Aleluya.
0: Aleluya.

0: Gracias, Jesús. Gracias, Jesús. Gracias, Jesús. Si tu vida depende de conocer a Jesús, tienes que tomar todos los medios apropiados para empezar esta instrucción. Mientras te mueves, gracias Jesús, gracias Jesús, gracias Jesús. Tómate esto como una tarea. Gracias Jesús, gracias Jesús. Entras al vehículo, gracias Jesús. El conductor dice, ¿cómo estás? Dices gracias Jesús en tu corazón. Si tu vida depende de conocerle, esa es la vida que yo estoy viviendo, es la vida que yo vivo. Y esas cosas se manifiestan en mi vida. Gracias Jesús, gracias Jesús. Y si tú me tocas en la espalda, tal vez esté andando y algo me golpea en la espalda. Y antes de girarme digo, gracias Jesús. Mira tus sueños. Cada vez que tienes pesadillas, un ataque en el sueño. Personas que llevan un arma para dispararte. En lugar de decir, gracias Jesús, dices, ¿es eso? Gracias Jesús. Muchos de ustedes están dentro de un vehículo que está a punto de sufrir algún accidente. Y en lugar de decir, gracias Jesús, hacen, porque no sueles hacer eso. Si yo voy andando y me golpeo la pierna, la rodilla o lo que sea, digo gracias Jesús. Eso es lo que yo digo todo el tiempo, gracias Jesús, porque yo sé que Él está en control. Él está en control. Está en control. Si tú me llamas Tibi Joshua, antes de girarme digo gracias Jesús. Él está en control. Total sumisión a su voluntad. Su nombre, señor.
1: Joseph.
0: Joseph. Joseph.
1: Sí, señor.
0: Pero no dijo gracias Jesús para responderme.
1: Gracias Jesús.
0: Pueden ver, él dijo sí, señor, y ahora dice gracias Jesús. Su nombre, señor.
1: Salomón. Dije gracias Jesús en mi corazón.
0: Puedo ver, puedo ver. ¿Qué puedo hacer por usted, señor?
1: Gracias Jesús.
0: Oh, Señor. Así que solo estén preparados. Estén preparados. Véanlo como una tarea. ¿Dónde irá cuando se vaya de aquí, Señor?
1: Volveré a casa.
0: Pueden ver. Pueden ver. Un aplauso para él. Pueden ver.

Pueden ver, él hizo una pausa antes de contestar. Mi hermano se detuvo antes de contestar. ¿Dónde va usted? Y se detuvo. Así que debes aprender a detenerte. Dile a tu vecino, debes aprender a detenerte. De modo que ese pequeño periodo es para Jesús. Hoy ves a la gente hablar así. ¿Quién está hablando? ¿Es Dios o eres tú mismo? Puedes verlo. Tienes que aprender a detenerte. Así que un aplauso para él de nuevo. Debes aprender a hacer una pausa. Y en ese momento dices, gracias Jesús, porque algo puede venir a ti por sorpresa, sin preparación. Y tú respondes, examínalo todo a la luz de la palabra de Dios. Dile a tu vecino. Si alguien te dice, ¿cómo te llamas? Examina ese cómo te llamas a la luz de la palabra de Dios. Y para examinar a la luz de la palabra de Dios, dices, gracias Jesús. ¿Quieres caminar? Vas a mover tu pierna y examinar a la luz de la palabra de Dios, es decir, gracias Jesús.

estilo Florida ahora. Yo lo siento por aquí. Yo lo siento por aquí.

coro pentecostal. Ahí se fueron dos o tres ahora. Si tú estás muerto, guarda silencio, vamos. Si tú estás muerto, si tú estás muerto, ay, alábalo. Si tú estás muerto, yo necesito 20 jóvenes que pasen por aquí. Yo necesito, yo soy loco, I'm sorry for you, alábalo.

Ustedes tienen miedo. Aquí está JC, pasó. Justin, ¿dónde está la gente? Hello. Esto es una fiesta. Esto es una fiesta, hello.

¿Cómo es posible que yo soy un hombre de 350 libras y me estoy moviendo y hay gente que tiene

su nombre. Hay mucha gente que dice que la música es emoción. Hay mucha gente que dice que la música es emoción. Cuando David tocaba el arpa de Saúl salió un pichón. 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

te loamos. Gloria a Cristo. Gloria a Cristo. Gloria a Cristo. Oh, qué privilegio es poder servirte. Qué privilegio es poder servirte. Qué privilegio es poder adorarte. Reconocer que tú eres mi rey. Que no comparto mi corazón con otro señor, con otro rey, sino que tú eres mi rey. Y te adoro, Señor, por quien tú eres. Por eso nuestro anhelo es tener un encuentro con nuestro amado rey. Te adoramos, Jesús.

te adoramos. Quiero que ores al Señor y le diga: no quiero estar en la conformidad, no quiero estar en la frialdad, no quiero estar en la apatía, no quiero cantar por cantar. Y dígale: y no daré mi amor a nadie más.

encuentro genuino. Solo podemos tener de su fuego estando con Él, que es el fuego. Te adoramos. Que podamos arder por Él, con Él en el supermercado, en los trabajos, en las casas.

Si tú no eres salvo en esta tarde, si en esta tarde usted no tiene al Señor en su vida, no puede salir de esa puerta sin la sangre del Cordero. Ay, Jehová, yo siento algo de parte de Dios aquí en este lugar. No puedes salir de esas puertas sin que tengas la sangre del Cordero derramada encima. Alabado sea Dios. Que salga de esa puerta con tu alma cubierta.

Yo siento algo fuerte aquí. Oh, gloria al Señor. Sabe que posiblemente no es para todos, porque no todos están en la batalla que tú estás. No todos comprenden la lucha que tú tienes. Que tú sigues creyéndole a Dios y todavía no viene el cumplimiento. Que tú sigues dando los frutos y todavía no ves la manifestación. Que tú sigues sembrando y todavía no ves la manifestación.

gente linda que está aquí con nosotros en nuestro programa ya habitual, acostumbrándonos ya a lo que es el programa Experiencias con el Pastor Michael Carpiadosa. Dentro de las experiencias que estamos trabajando para bendecir sus vidas, llevar el contenido a su casa, a la pantalla de su televisor, también tenemos un tipo de experiencia que se llaman experiencias personales. Las experiencias personales son aquellas que nadie la puede contar por ti, sino que tú la tienes que contar porque fuiste tú que la viviste. Y hoy quiero enseñar o quiero traer este programa con el tema experiencia personal con el Pastor Michael Carpiadosa. Esperando que este contenido sea de bendición para todos ustedes, compártanlo, comuníquelo con alguien, hágalo llegar al teléfono, al celular, a la pantalla de alguien, porque la idea de este programa es poder edificar al cuerpo de Cristo. Todo ministro, todo expositor, todo hombre que está llamado a estar frente a una cámara tiene que conocer el nivel de responsabilidad que conlleva comunicar. Porque el que comunica tiene dos cosas que hacer: o edifica a quien le oye, o le arruina la mente a quien lo escucha. Y la idea de nosotros es poder edificar y seguir poniendo bloques al fundamento y seguir trayendo edificación a la iglesia del Señor. Como representante de la iglesia, como representante de los pastores, como representante de la comunidad de predicadores, tengo la gran comisión o la gran asignación de tratar de comunicar, guiado por el Espíritu, un mensaje que pueda ser de transformación, de edificación y una experiencia que te pueda llevar a crecer en los caminos del Señor. ¿Por qué a crecer? Este es un camino de un crecimiento continuo. Es un camino de un crecimiento progresivo. Aquí todo el mundo, Dios le ha permitido vivir experiencias, y esas experiencias fueron los puntos de contactos que te ayudaron a levantarte. Yo lo digo por experiencia personal. Hay muchas cosas que en el camino de la fe yo he ido aprendiendo a regularizar, a ordenar, y han sido de gran bendición para mi vida. Ahora, cuando yo veo la palabra experiencia, la experiencia es algo vivido, lo escribí aquí, que pasó en tu vida y afectó, sea para bien o para mal. Hay otra parte que escribí también, es que la experiencia que viviste o te puede arruinar la vida o te puede educar la vida. Yo estoy apostando que Dios está trayendo una palabra en boca de hombres para que la educación. Yo tengo un programa en mi iglesia de escuela bíblica que se llama Edúcate. ¿Por qué edúcate? Porque nadie se va a educar por ti. Así como la salvación es individual, así también la educación es individual. Cometieron errores hombres en la Biblia que luego lo arreglaron, lo reformaron, le dieron otro matiz, le salió mejor. Claro que sí. Un hombre que hoy todos leemos de él, el hombre que escribió más de 15 libros en el Nuevo Testamento, el hombre que todos conocemos como el predicador de los gentiles, el que provocó conflicto y que en medio del conflicto por una mala educación tuvo ciertas dificultades que luego arregló. Porque qué lindo es reconocer que aunque haya cometido cierta falta y cierto error, me levanto para repararla. Nadie la puede reparar por mí. ¿Quién habló? El apóstol Pablo, conocido antes como Saulo, un hombre que se formó, se educó en la escuela teológica más importante de los tiempos. Pero es impresionante que la teología, que la educación, que el estudio de la Torá, que el estudio de los principios que se enseñaban en la época, no produjo una transformación en su vida. No produjo un cambio, porque la preparación sin el Espíritu, eso trae conflicto. Cristo, cuando le dice el llamado o le provoca el encuentro, le dice: dura cosa es dar cose contra el aguijón. ¿De dónde sale esa expresión? Dura cosa es dar cose contra el aguijón. El Saulo que te estoy hablando es el hombre que perseguía a la iglesia, que pedía carta para matar cristianos, que hacía todo lo posible por desbaratar el culto,
Donde quiera que había una reunión de fe, él decía, esa gente yo la tengo que eliminar. Lo grande del caso es que Pablo, Saulo, pensaba que lo estaba haciendo bien. Él pensaba que estaba defendiendo la sana doctrina. Él pensaba que estaba en contra de todo lo que se había levantado, en contra de lo que Dios había dicho. Pero si bien es cierto que aunque duró años practicando la persecución de la iglesia, yo aprendí que un día lo que no te ha educado un pastor, lo que no te ha educado un concilio, lo que no te ha educado un prebístero, lo que no te ha educado un seminario, el poder de Dios a través de su espíritu y a través del encuentro sobrenatural lo va a provocar. Y hay un texto que quiero compartirle, que este texto fue el que me impulsó a traer esta enseñanza de hoy sobre experiencias personales. Es el libro de los Hechos, capítulo 9, hablando de la historia de Saulo, dice, verso 3, mas yendo por el camino, aconteció que al llegar cerca de Damasco, repentinamente le rodeó un resplandor de luz. Experiencia. Llegando, ¿a qué iba Pablo a Damasco? ¿A qué? ¿Con qué intención? ¿Cuál era el plan? Llevaba un folleto lleno de permisos de autorización para matar cristianos. Y cuando llega a Damasco, de repente resplandece una luz. Esa luz que alumbra a todo el ser humano, esa luz que cambia, transforma, que puede hacer que tú cambies de mentalidad. Dice, y resplandeció esa luz del cielo y cayendo en tierra, oyó la voz que le decía, Saulo, Saulo, Saulo, ¿por qué me persigues? Cuando él oye la voz le sacude y él hace una expresión que a mí me toca fuerte, dice, Señor. O sea, a todo el mundo no se le dice Señor. Desde el momento que escuchó la voz, el Padre le está dando acceso a que identifique lo sobrenatural. Porque si hay algo que va a traer la experiencia, es que la experiencia con Dios te va a hacer identificar lo sobrenatural. Te va a hacer identificar qué es Dios y qué no es Dios. Te va a hacer identificar el encuentro real. Y dice que le digo, Saulo, Saulo, ¿por qué me persigues? ¿Por qué me persigues? Entonces él dijo, ¿quién eres, Señor? Y él le dijo, yo soy Jesús. Es impresionante cómo Cristo se le presenta a Saulo, ya después de resucitado, ya después de Cristo estar operando a la diestra del Padre. Ahora Dios necesita levantar un recurso poderoso para hacer saber que alguien que tuvo una experiencia puede hablar de su experiencia. Pues no es lo mismo hablar de la experiencia que tuvo otro que hablar de la experiencia que tuviste tú. De repente le dice, ¿quién eres? Y él le dijo, yo soy Jesús a quien tú persigues. Y le dice, te has metido en un gran problema. Dura cosa es darle puño a una aguja. Dura cosa es golpear un vidrio de frente. Eso es dura cosa contra el aguijón. Te estás poniendo a pelear con algo que es la guerra del huevo y la piedra. Si el huevo cae sobre la piedra, se rompe. Si la piedra cae sobre el huevo, se rompe. Y eso es mucha gente que está tratando de forzar a ese pleito de dar cosas contra el aguijón. De tratar de luchar con el creador de todas las cosas. Pero yo aprendí que todo es hasta un día. Yo tengo un sermón con el tema, al Saulo de tu casa le llegó su hora. Porque por más opresión, rebeldía, gente que está tratando de enseñar lo que le llega a la cabeza, un día esa gente va a tener un encuentro sobrenatural. Entonces él le dijo, ¿quién eres? Y Jesús se le presenta y le dice, yo soy Jesús a quien tú persigues. Impresionante que Jesús no le dice a quien tú atacas, a quien tú blasfemas, no, a quien tú persigues. Quiere decir que hay gente que tiene Biblia en mano y en vez de ser los que promueven el evangelio, son los perseguidores del evangelio. Ya Dios no te ungió para perseguir, Dios te ungió para ser un multiplicador, para traer buenas noticias de salvación, para proclamar, yo decía anoche, el año de la buena voluntad de Jehová. Ahora, él pregunta, ¿cómo es posible que tú dices que yo te persigo y yo lo que hago es que te defiendo? Cuando tú tienes la mala formación, la mala educación, cuando tú tienes el mal entrenamiento, tú crees que lo estás viendo bien.
y crees que atacando, persiguiendo, señalando un hombre de Dios, atacando un pastor, mencionando su nombre, mencionando su familia, mencionando su intimidad, tratando de manchar la imagen de un hombre, tú estás predicando, salvando la sana doctrina. Y Jesús se le presenta y le dice: yo soy Jesús, a que con tus actos tú persigues. Pero yo no te persigo a ti, yo lo persigo a ellos. Dice: por cuanto a ellos lo persigues, a mí me persigues. En otras palabras, los ataques que estás haciendo en contra de los del camino, como tú le llamas, me lo estás haciendo a mí. Entonces él abre su corazón y le dice: entonces, temblando y temeroso, le digo: entonces, ¿qué tengo que hacer? ¿Qué hago? En otras palabras, esta es la sinceridad de una persona que sabe que pensaba que lo estaba haciendo bien, pero en el encuentro sabe que quien se le apareció es el dueño de todas las cosas. Y el dueño de todas las cosas le está diciendo: tú lo estás haciendo mal. En vez de ser un predicador, te has convertido en un perseguidor. Dios mío, gracias. ¿Cuánta gente que se proclaman predicadores, pero Cristo le llama perseguidores? ¿Perseguidores de quién? De demonios. ¿Perseguidores de quién? De ataduras. ¿Perseguidores de quién? De crisis. ¿Perseguidores de quién? De gente enferma. No, perseguidores de la misma iglesia. ¿Cómo es posible que usted está llamado a edificar el cuerpo y en vez de edificar el cuerpo usted se ha convertido en un perseguidor del cuerpo? Porque se entiende que el ungimiento que está sobre ti, según Isaías 61, dice: el Espíritu de Jehová está sobre mí, por cuanto me ungió Jehová para predicar buenas nuevas de salvación, para decirle a los afligidos de Sión que le viene gloria en lugar de ceniza, para que le viene manto de alegría en vez de luto y amargura, para decirle a los presos que la cárcel se le va a abrir, para decirle a los que están cautivos que le viene apertura de la cárcel. Ese es el ungimiento de Cristo. Y en Lucas capítulo 4 verso 16 Cristo lo explica: yo sé a qué vine. Yo no vine a atacar, no vine a perseguir. Yo vine a decirle a ustedes que vamos a entrar al año de la buena voluntad de Jehová. Y cuando tú ves esto del año de la buena voluntad de Jehová y las buenas noticias, Cristo está diciendo: yo soy el Evangelio. Y el Evangelio significa noticias buenas. Ahora bien, usted que está exponiendo frente a una cámara, frente a un micrófono, usted ha puesto su mente a pensar si la predicación que usted está dando está trayendo noticias buenas o está trayendo noticias malas. ¿Está edificando el cuerpo o está confundiendo el cuerpo? ¿Está sumándole a la obra de Dios o está restándole a la obra de Dios? Entonces, él reconoce esa condición y él se plantea y dice: entonces, si todo lo que he hecho en estos 26 años, ser un teólogo, un estudioso, un erudito, caminar con principios bíblicos, estudiar en la universidad más prestigiosa de la época, ser un estudiante de Gamaliel, todo eso me ha convertido en un perseguidor. Entonces, ¿qué hago? Qué lindo Moisés cuando el hombre puede reconocer que si lo estaba haciendo mal, comenzar a preguntar: ¿qué tengo que hacer para hacerlo bien? ¿Qué hago? Y cuando él dice esa palabra, el Señor le dijo: levántate, porque hoy irás a la casa de un hombre que te va a educar, que te va a bautizar, que te va a introducir a la verdadera fe, y tú irás a la casa de él y allí se te dirá. Padre, gracias. Allí, en la casa de este hombre, se te dirá lo que tienes que hacer de aquí en adelante. Qué lindo, Nailea, cuando tú puedes decir: gracias, Señor. Porque si tú tienes un maestro, tienes alguien que has preparado para que me enseñe, para que me eduque, para que me diga la buena manera de llevar y comunicar el mensaje, yo quiero eso. Qué linda fue la experiencia del apóstol Pablo. Creo que como ninguna. Poder tener al mismo dueño de todas las cosas y presentarse y decirle: yo soy Jesús, lo estás haciendo mal, pero a partir de hoy se te dirá de qué manera tienes que hacerlo. Yo quisiera tener un encuentro así.
Yo quisiera tener una experiencia sobrenatural que me ayude a cambiar. ¿Quién que está frente a esta cámara le gustaría tener una experiencia que aún reconociendo su condición? Porque lo más difícil, que el que estaba predicando, él creía que lo estaba haciendo bien. Él creía que lo estaba haciendo bien. Hay cosas que tú estás haciendo que por más que la acomodes, no la estás haciendo bien. Y por esto viene la experiencia, porque el que te está hablando de hacerlo bien ha hecho muchas cosas malas. Ha dado mucha metida de pata, ha puesto muchos huevos. 25 años de experiencia caminando con el Señor. 7 años como pastor. 18 años como evangelista. Viajando por 42 países. He visto cosas que yo he dicho, bueno, esto no es de Dios. A otra le he dicho, esto es de Dios. Pero hay cosas que yo le he dicho que son de Dios y mismo Dios dice, no son mías. Entonces, eso de estar en contacto y en comunión, queriendo que Dios me ayude, es lo que va a hacer que tú seas un creyente en desarrollo. Un creyente que tenga experiencias. Dios necesita gente que esté listo para la experiencia. Pero ¿cuál es el problema? La gente no quiere la experiencia con Dios. Y hoy, en vez de tener gente que tuviera un encuentro, lo que tenemos son engendros del sistema. ¿Qué es un engendro? Un engendro es algo que fue creado por un sistema, por un ambiente, por una atmósfera, y ese engendro sale conforme a lo que recibió. Todos hemos pasado la experiencia, y los que tenemos más de 40 años y vimos el evangelio de 30 años atrás, todos pasamos por iglesia religiosa. Pasamos por malos maestros, pasamos por malas gentes, pasamos por manos de gente que en vez de edificar nuestra vida, lo que hicieron fue que nos la arruinaron. Nos criamos en doctrina, en formaciones bíblicas que nunca fueron bíblicas, sino fueron doctrinas de hombre. No te vista, no te ponga, ponte de esta manera. El botón tiene que ir allí. El rajado de la falda tiene que ir de esta manera. El escote de la blusa, póntelo así. La chivita. Nunca, en ningún sistema, ni ningún sustento bíblico, la mayoría de doctrinas que a nosotros nos enseñaron 30 años atrás fueron doctrinas hechas de mano de hombre. De capricho de una persona que se soñó. De alguien que tuvo un sueño, una revelación y vio a Michael Jackson en el infierno. ¿Dónde está sustentado en la Biblia que en este tiempo actuará en gente en el infierno? El infierno está preparado para la condenación eterna, pero hay gente que va más al infierno que al cielo, porque se acuestan sin cenar o porque están creando morbo para darle valor a su predicación, porque llegamos a entender que es más fácil crear morbo que tener experiencia. La experiencia no tiene morbo, la experiencia es líquida, es cruda, la experiencia es directa, la experiencia edifica. Pero los engendros de este tiempo no quieren experiencia, quieren tener sueños, quieren tener visiones personales. Todos los que pasamos de 40 años nos chocamos con todos los ambientes de que agarraban una persona el día domingo que la habían encontrado en algún pecado, y el pastor, no sé si pastor, llamarle pastor alcahuete, dañado por el sistema también, se paraba con 300 gente el domingo y decía por un micrófono a casa llena: la hermana Laura y el hermano José Luis están en disciplina porque fueron encontrados en pecado. Están en fornicación y van a estar 6 meses sentados en la última silla de atrás, porque no son dignos de estar en una silla del frente, porque pecaron contra Dios. ¿Sabe qué se parecía ese sistema? ¿Sabe qué se parecía ese método? A los que encontraron a la mujer en pleno acto de adulterio. Pero Cristo se lo demostró y le dijo: el pecado no se maneja así. El pecado se restaura con amor y con misericordia. Pero hoy, en vez de tener restauradores, los que tenemos jueces. Gente que son engendros del sistema, que en vez de edificar el cuerpo, están atrasando el cuerpo. Y por eso yo quiero hablar de mi experiencia personal.
Mi experiencia personal, ¿por qué? Porque el error más grande, Máster, oiga esto que voy a decir, Máster. Máster, venga por aquí, oiga esto que voy a decir. El error más grande que ha pasado en esta generación es que la gente descubrió que YouTube paga. La gente descubrió que por visualización te puede llegar un cheque los 21 de cada mes. Entonces, ¿qué produjo que la gente quitara la vista de lo real? La monetización, los views, el beneficio, el cheque de fin de mes. Y la gente dejó de ir por lo puro y entendió que se monetiza más por el morbo que por lo real. Por eso tenemos una sociedad y comunicadores que perdieron la esencia porque se fueron detrás de la visualización y olvidaron la calidad del contenido. Y cuando tú olvidas la calidad del contenido, tú revelas la intención que hay en tu corazón. Padre, yo te doy gracias. La intención que hay en tu corazón se revela. Dios lo que quiere es gente que aunque moneticen menos, que aunque tengan menos beneficio, puedan ser puntuales en lo que comunican. Y que tengan la osadía, la osadía y la sinceridad de decir, si lo estoy haciendo mal, ¿qué tengo que hacer para hacerlo bien? Yo no sé si alguien puede entender, yo estoy comunicando. Y en medio de la comunicación lo que yo quiero es edificar el cuerpo. Entonces yo estoy corriéndole el amarillismo, le estoy corriendo al morbo, le estoy corriendo a lo que vende. Y aunque te vea menos gente, el que te consuma será edificado por lo que salió de tu boca. Entonces descubrieron un grupo de personas sin capacitación, sin formación, sin entrenamiento, sin pastores, sin líderes, sin tener una casa donde reportarse, sin congregarse. Descubrieron que tú inventas una programación en TikTok. ¿Y por qué te está hablando tanto de TikTok? Porque recientemente acabo de entrar en TikTok y lo que mi vista se ha llevado por delante ha sido asombroso. ¿Por qué asombroso? Porque YouTube, tú tienes que crear contenido para monetizar. En Facebook tienes que crear contenido para monetizar. Pero en TikTok, por hablar, la gente te paga. ¿Pero por hablar qué? La sociedad hambrienta, sin relación y sin comunicación, que sea bien explícito al decir esto. Porque la iglesia que yo pastoreo tiene 30 predicadores. Y muchos de mis predicadores tienen programa en TikTok. Hacen transmisión en TikTok. Como pastor, tengo un TikTok. Pero lo que yo quiero comunicar a todos los titoceros, a todos los creadores de contenido, ¿dónde está la intención de tu corazón a transmitir? Cuando tú hables una plataforma, pues yo no entiendo que cómo es posible que tú puedas transmitir 8 horas al día en TikTok y tú no dure una hora de rodillas. Entonces no entiendo cómo tú comunicas tanto y recibes tan poco. Ah, pues descubrimos que hay métodos de pago que por moneda te envían. Entonces descubrí que se dejó de predicar el mensaje de corrección porque por corrección nadie ofrenda. Nadie me va a mandar una matica, una florecita, ni le va a estar quitando la pantalla si yo digo, la mujer que está viviendo no es tuya. El adulterio no agrada a Dios. Usted no puede tener una vida oculta. De la madrugada entera, a veces yo vengo de viaje y abro TikTok y me veo gente que están ahí conectadas 3, 4 y 5 horas, pero la mayoría son gente que no tienen iglesia, que no se congregan, que no dan reporte a un pastor, inventando profecías. Inventando profecías, ¿por qué? Porque si no creo algo para removerte tus emociones, entonces no te puedo traer a mi terreno. ¿Cuál es mi terreno? Mándame un regalo. Una isla, una matica, un caballo, un burro. Mándame un gorro. Mándame una ametralladora. Mándame una maquinita de dinero. Yo estoy viendo esto y esto a mí me está dando pánico, miedo. Y animo a todos los que están haciendo transmisión. Ahora, que las transmisiones de TikTok, de redes sociales, de cualquier plataforma, no dañen tu corazón. Porque la raíz de todos los males es el amor a lo cuarto, al dinero. Entonces hay gente que está más inclinado en los regalos que en la predicación. Ahí está el daño.
Porque si está más inclinado a los regalos que al amor, que a la predicación, entonces va a perder la esencia. ¿Por qué la esencia? Porque la prédica no es para que la gente se sienta bien. La predicación del evangelio, wow, gracias Señor, siempre va a estar en conflicto con la condición pecaminosa del hombre. El evangelio es para confrontar. El evangelio es para decirle al que está en pecado que se arregle. El evangelio es para organizarle la vida a quien la tiene desordenada. Cristo estaba dando un sermón en el momento más emocionante. En el momento más emocionante del sermón, estaba la gente yendo. Si Pedro se le acerca y le dice: Señor, la gente se está yendo, bájale volumen a la prédica, no corrija tanto, habla un poquito más de prosperidad, habla un poquito más de que no va a ir bien, habla un poquito más de que Dios le va a regalar apartamento a la gente, avioneta, camión, hay luz, que viene boda, que viene vestido blanco, que tú ves trigo. Señor, mira, te lo estoy orientando porque los views están bajando. Pedro parecerá que dirigía las redes sociales. Y le dice: Pedro, Señor, los views están bajando. El video de ayer no subió nada. No cogió nada. Y Jesús le dice: yo no estoy por los views. Yo estoy para presentar la palabra de Dios y de mi Padre. Y nadie va a poder impedir que yo predique este evangelio tal y como está establecido. Hijos, mis hijos espirituales, los titoceros de fuera, los de adentro, los youtuberos, los Facebook, ¿cómo se diría? Los de Facebook, hagan su contenido, pero no pongan el evangelio y su esencia al lado ante comunicar y transmitir un mensaje que es tan santo como el evangelio. Y no te conviertas en un influencer o en un TikToker si tú ni pastor tienes. Si tú no das reporte de lo que haces. Si a ti nadie te puede corregir porque tú eres un lobo feroz. Y como eres un lobo feroz, tú botas candela frente a la cámara, pero nadie te puede corregir una falta. Porque tú creciste, estás grande, estás muy desarrollado. Entonces, mi experiencia personal es esta, la del apóstol Pablo. Si lo estoy haciendo mal, si lo que estoy comunicando no es como es, entonces enséñame cómo debe de hacerse. Y el Señor le dice: pues entonces te levantarás, tú no tienes vista para llegar, alguien te va a manejar, alguien te va a llevar a la esquina, ve a la ciudad y a la calle que está en el centro, hay un hombre que te está esperando. Wow, gracias. Y ese hombre te va a enseñar lo que tú tienes que hacer. Te va a bautizar. Te va a enseñar el camino verdadero. Y luego de ahí ya tú no serás Saulo. Entonces serás Pablo. Alteraciones, Moisés. Y esto no se puede quedar por fuera. Porque esto está ardiendo en mi corazón. En estos días vi un movimiento mundial con respecto a los terremotos. Sí, vengan los profetas de los terremotos. Vengan a escuchar esto. Vengan a escuchar esto. Los que viven profetizando terremotos, maremotos, temblores de tierra, ciclón, los juicios. Usted no está dando profecía, hermano. Usted está inventando algo fundamentado en una profecía eterna. Sabiendo que el mundo entero está bajo los juicios del Todopoderoso. ¿Por qué? Porque estamos viviendo Mateo 24. Guerra, rumores de guerra, nación contra nación, reino contra reino, padre contra hijo, hijo contra padre. Esa profecía no la diste tú, varón de Dios. Entonces tú te la estás pasando inventando que viene juicio. Pero claro, mi amor, tú estás diciendo: va a temblar Chile, va a temblar Perú, va a temblar Nicaragua. Claro, esto vive temblando como borracho. La Biblia dice que en los últimos tiempos, gracias Señor, la tierra temblaría como borracho. Te estás montando en la profecía. Ahora, ¿cuál es la intención de la profecía? Bueno, Moisés, que la gente se arrepienta, se aparte, o llenar tu ego de predicador o profeta. Que la gente diga: esa profecía la dio fulano, esa palabra la dio mengano y se cumplió. Pero entonces,

está preso. Entonces, todo eso disparate hay que desmontarlo. De cada 10 profetas, hay 7 que están inventando profecía a ver si se pegan. Porque esto no es una aventura, esto es algo serio. Hay gente que está como Jonás, orando para que se cumpla la maldad, para alimentar su ego. ¿Qué quería Jonás? Jonás se molestó con Dios porque perdonó a Nínive. Y hay gente que está, my goodness, hay gente que está orando para que pasen problemas, para decir, yo lo dije, yo fui el profeta. Yo mandé a hacer un clamor y nadie fue. ¿Cuál es la intención de tu corazón? Alimentar el ego de tu don. Tratar de conseguir invitaciones a través de que digan, tú fuiste el que diste la profecía. Un revuelo. Yo conozco una anécdota que me dio mucha risa sobre dos predicadores que oraron en una casa sobre una mujer que tenía cáncer. Y oraron los dos. La mujer es una empresaria. De repente pasó un milagro y el cáncer se explotó. Ahora los predicadores entran uno de los predicadores dice, no fui yo que le oré, no, que fui yo que la sané. No, entonces había un lío, porque entonces se entendía que cuando la señora se sintiera agradecida por el milagro, mi madrecita, la señora iba a mandar una ofrenda al que la sanó. Ahora no se sabía de quién era la ofrenda, porque oraron dos. Lo estamos tratando de que se cumple lo que yo digo. Que se haga lo que yo digo para poder ser beneficiado. La idea no es edificar el cuerpo. La idea no es advertir. Mira, cuando Natán le tocó, Padre, gracias. Cuando a Natán le tocó decirle la profecía a David de su pecado, Natán prolongó esa cita muchas veces. Porque había una cultura que hablar desmedidamente, descontroladamente y antes de tiempo era perjudicial para un hombre de principios. Tembló. ¿Cuántas veces yo le digo a Natán, ve y habla, te voy a romper a ti? Dile a David que durmió con la mujer que no es. Y Natán le decía, me puede costar la vida porque el rey es el hombre uno y yo necesito que tú pongas gracia para que él no me arranque la cabeza. Hoy cualquier loco coge un micrófono y comienza a profetizar y viene juicio. Ahora mismo con los 3 terremotos que han pasado, está todo el mundo asustado porque entonces ahora los terremotos son rutas. Ahora viene una ruta. Venezuela, de Venezuela a Colombia, de Colombia a Chile. ¿Cuál es el próximo país que toca? Hay que seguir aventurando, tirando tiro al aire a ver si se pega la próxima palabra que tú dijiste con el próximo país que va a ser sacudido. Inventando, porque no hay formación. ¿Por qué tú estás hablando como que estás atacando? No, yo no estoy atacando, yo estoy hablando de mi experiencia. Te lo está hablando uno que cometió 1, 2, 3, 4 errores, que digo mucho disparate frente a un micrófono. Pero la vida me obligó a sentarme, a preguntarle al Señor, si esto no es lo tuyo, ¿qué es lo tuyo? Entonces es donde Saulo recibe la experiencia de ir a un lugar para entrenarse, para capacitarse y para poder hablar bien, comunicar bien. Porque todos tenemos derecho de comunicar. Todos somos predicadores. ¿Qué es un profeta? Es alguien que anuncia un acontecimiento futuro antes de que pase. Hablar que Cristo viene es una profecía, porque no ha venido. Hablar de que la iglesia va a recibir una gloria futura, eso es una profecía. Pero inventate los 7 sueños, los 7 inventos, los 7 locos. Entonces la gente quiere comunicar. Te lo estoy diciendo. Yo decidí removerme de todo el medio y de todos los ambientes, todo tipo de invitaciones, todo tipo de petición para entrevista. ¿Para qué me quieren entrevistar? ¿Para qué quieren que yo hable frente a una cámara? ¿Para preguntarme por otro predicador? ¿Qué yo opino de Yaroide? ¿Qué yo opino de Yesenia Ten? ¿Qué yo opino de Ezequiel Molina? Eso no es comunicar. Eso es atraer morbo para usted hacer una miniatura, una portada y decir, el pastor Michael Carpiadosa dijo esto y esto y esto de Yesenia Den. Porque ustedes no quieren comunicar el verdadero mensaje del evangelio, las buenas noticias. Ustedes quieren aprovecharse del evangelio para monetizar, llenar sus bolsillos, hacer un invento y seguir siendo los depredadores del cuerpo.

Y aprovecho el mensaje de experiencia personal para decirle a usted, usted que está haciendo transmisión y está pidiendo dinero, asegúrese que el que está pidiendo dinero le dé el uso original para el cual lo está pidiendo. ¿Cómo así, pastor? Claro que sí, mi amor, porque hay muchísima gente haciendo transmisiones, inventándose operativos de niños, de que recortar cabeza, de regalar cuadernos, de llevar niños, de hacer show de payaso, y la ofrenda viene, las cajas vienen fuera, y tú te quedas con todo el arroz, te quedas con todo el espagueti, te quedas con toda la muñeca, te quedas con todos los cuadernos, y haces un aparataque de unas 20, 30 fotos, y se lo envía a los 7 alcahuetes que supuestamente son los padrinos de ese beso de robo. Eso es engaño, eso es estafa. Eso se llama manipulación. Y por eso nada de las cosas que comienzan pueden desarrollarse, porque Dios no apoya lo que tiene malos hábitos, malos negocios por debajo. Porque tú vas a recibir 10 cajas, vas a recibir 200 mil cuadernos, vas a recibir 3 mil, 8 mil lápiz. Y la próxima vez que tú le pidas a Dios que quiera hacer algo para los niños, es un mensaje para que los que están ahora mismo en las redes pidiendo cuadernos, lápiz, sacapunta, para darle a los niños, y los lápiz y los sacapuntas son para ti. Sí, sí, contigo hablo. Que agarre el envío, son $800, coge 700 para ti y compra 100 de disparate en los chinos y aparenta que hiciste lo que prometiste. Dios no puede ser burlado. ¿Por qué Dios no puede ser burlado? Porque todo lo que el hombre siembra, eso cosecha. Los inventos, los huracanes, las profecías que tú te inventaste, ¿cuál es la intención que tú tienes al comunicar que tú fuiste el profeta que diste la palabra? Oh, cuidado. Ay, gracias, Señor. Esto va, Moisés. Mucho cuidado si tu corazón está tan negro como el corazón de Jonás, que decidió no ir a Nínive porque no quería que Dios lo perdonara. Un profeta con la liberación de un país, pero con un corazón incorrecto, le dice a Dios: ¿sabe por qué yo no quería predicar en Nínive? Porque yo sé que tú eres lento para la ira y grande en misericordia. Y yo sabía que si Nínive se arrepentía, tú le ibas a perdonar. O sea, yo no quiero predicar porque no quiero que Dios perdone. Dios mío. Yo no quiero dar el mensaje verdadero porque a mí no me conviene, porque tengo unos odios, unos rencores con los ninivitas, porque él no es de mi grupo, porque él no es de mi red, él no pertenece a los míos, él no es capitaleño, él no es de Barahona, él no es de San Cristóbal, él no es de El Carrizo. No, no, no, porque hay gente que hasta en el evangelio da pena y vergüenza, que quieren convertir esto en rivalidad. Está como mis amigos de Puerto Rico con los dominicanos, que en todo compiten. Y al nivel que se faltan el respeto, que desmoralizan su vida mencionando cosas personales, las cuales cada cual tiene su debilidad y sus defectos. Porque tanto tienen problemas los boricuas como tienen problemas los dominicanos. Usted no puede convertir el deporte en un conflicto personal. Usted no puede convertir un juego, porque es que se mete en los juegos. Se mete y hasta en el evangelio han querido filtrar que también hay rivalidad racial entre las islas, no sabiendo que República Dominicana, en vez de ser un rival de Puerto Rico, somos islas hermanas. Wow, Moisés, todo tiene que oírlo el mundo. Entonces, experiencias personales es la que yo quiero contar. Experiencias personales es la que yo quiero testificar para ti, para que tú entiendas que el hombre que está frente a ti decidió, por esto fue que me quité de las redes seculares. Por esto fue que ese teléfono entran 7, 8, 9, 10 llamadas de que hay un tema espiritual. Porque la luz vino al mundo, dice San Juan capítulo 1. Y los hombres amaron más las tinieblas que la luz, porque sus obras eran malas. El contenido bueno aquí no gusta. La gente quiere gente hablando disparate aquí, compitiendo, maldiciendo, tirando indirecta. Cada vez que hay un tema que tiene que ver con la iglesia, el teléfono timbra. Digo, no tengo nada que decir de eso. Vayan, busquen sus comunicadores que ustedes tuercen, dañan. Lo que ustedes le pagan dinero por detrás para que digan lo que a ustedes les conviene que digan. ¿Por qué mucha gente no soporta mi prédica? ¿Por qué mucha gente en Radio Posca, en entrevista, me decían: pastor, bájele algo?
Yo recuerdo muchas veces que fui a entrevista en la capital a Radio Posca, de renombre, famoso, y me decían, pastor, acuérdate que esto es contenido, hay cosas que la vamos a decir ahí en la cámara que no son así. Detrás de cámara me decían esto. ¿Por qué? Porque la gente prefiere vivir la película que ser real. Yo prefiero tener menos siendo real que tener mucho siendo un hipócrita, siendo un falso, siendo un mentiroso, creándome testimonios que no existen, buscando informaciones en redes sociales de tu persona para después pararme aquí y decirte, te hablo por la ciencia. Te llama fulano de tal, tiene un hijo así. Y veo, y veo, y veo. Y ahí está la gente, taqui, taqui a la campanita. Dale, dale a la pantalla. Es un hombre de Dios. No, mi amor. Un hombre de Dios no se demuestra por lo que predica, se demuestra por lo que vive. El don no certifica tu pureza. Jesús dijo, por sus frutos, por sus dones, por lo lindo que predique, por lo bien que hable, no, por sus frutos lo conoceréis. Y hay gente que tiene buenos dones, pero no tiene ningún tipo de frutos. La historia no se puede volver a repetir, te lo voy a soltar todo hoy. ¿Por qué Cristo maldijo la higuera? Porque la higuera fueron las hojas que Adán tomó para cubrirse cuando se le habían ido los frutos. Dime, Moisés. Y cuando el padre lo ve escondido detrás de hojas, le digo, hey, ¿dónde tú estás? ¿Dónde te metiste? ¿Dónde escondiste los frutos de santidad? ¿Dónde escondiste la pureza delante de mí? Y ahora el episodio del huerto se le repite a Cristo con una necesidad, porque el mundo tiene necesidad de hombres de frutos, no de hombres de dones. Porque el faraón también tenía gente que convertía mar en culebra. Pero la evidencia de que la obra viene de Dios es que cuando lo demás fluya, lo falso sea comido y tragado por lo verdadero. La vara de Moisés se comió la serpiente de la vara de Faraón. Y ahora vuelve el episodio y Cristo dice, el mundo tiene necesidad. Yo tengo hambre y quiero enseñar algo nuevo. Y cuando se para frente de la higuera, que no encuentra fruto en ella, dice, te maldigo, higuera. En otras palabras, tú no te me vas a seguir disfrazando de santidad. Hay gente que lo que tiene es hoja de higuera en vez de santidad. Su ropa son las hojas que se puso Adán para esconder el pecado. Porque se entiende que para este tiempo santidad es ropa larga. Pero en el Génesis santidad era desnudez. Ay, mi madre, Moisés, dime. Dime, Moisés, que no te siento. En Génesis santidad era andar sin ropa. En Génesis integridad, salud, era no encubrirse porque ya Dios ve más allá. Y todo el que quiere esconder la santidad a través de una manera de hablar, de una manera de vestir, de una manera de recortarse el cabello, de una manera de ponerse el pelo, sigue siendo el mismo Adán caído. Porque Dios no mira las apariencias de la santidad. Dios mira los frutos de un santo. Dios no mide la apariencia de la santidad. Dios mide los frutos de un santo. Te lo está diciendo Michael Carpeados. En el momento que yo menos podía salirme de los medios de comunicación, si yo tuviera la ambición de ser beneficiado por los medios, era en el momento que estaba construyendo un templo. Yo puedo hablarte de esto. He experimentado cosas en mi vida personal que si no hubiese sido una persona con la sangre fría, el ego podía subírseme al corazón. Miren una anécdota que les voy a decir. Cuando yo estaba en los medios seculares, y vi entrevistas de millones de visitas para aquí, para allá. Yo fui, no existió. Hasta Primer Impacto Univisión vino a entrevistarme aquí a San Pedro, Miami. Y yo venía, cuando yo salía por el aeropuerto, bajando la cosita, la lomita de los famosos. Eran 13, 14, 15, la gente, el pastor. Miren, señores, yo bajo por esa escalera ahora. Y ni mi mamá, el hijo mío que me va a buscar al aeropuerto, me espera afuera. Nadie me saluda. Es que estoy en un aeropuerto en Chile
Y me dice un tipo, me dijo, qué pena, pastor, se te apagó la pámpara. Ya nadie te menciona, se te fue. Estoy en mi momento de mayor éxito. Entendí que éxito no es ruido. Éxito es esencia. Éxito es formación. O sea, yo supuestamente estoy en silencio, pero yo estoy viajando más que nunca. Estoy edificándole la casa al Señor. Estoy pastoreando una iglesia que tenga un crecimiento agresivo. Te digo, yo estoy mejor ahora que antes. ¿A qué tú le llamas fama? ¿A qué tú le llamas pámpara? ¿A qué tú le llamas popularidad? Cuando yo veo la gente que entró a las televisores, a los radio shows, predicando una cosa y hoy lo veo predicando otra, yo digo, se lo comió el sistema. La oferta no faltó. Quédate con nosotros. ¿Cuánto quieres para ser panelista? Yo no fui ungido para ser panelista de un radio show. Asentarme con un grupo de gente que su intención es seguirse burlando del sistema, del modelo original. Degradar la persona de Jesús, burlarse del evangelio, inventarse unas supuestas lenguas, poner a un hombre con una desviación sexual desviada a hablar de Biblia, hacer que gente se burle, en llevar a un pastor a competir con un brujo a un debate, a tratar de evangelizar. Ese es el problema más grande ahora mismo. Tenemos gente sin espíritu evangelizando. Y los que entraron con el espíritu, la oferta, los tres trapos de peso, le dañaron el corazón. ¿A dónde están esa gente que antes eran los supuestamente influencers? Cuando yo recuerdo a la sierva Wendy, yo digo, ¿dónde están? El mismo sistema que la creó fue el mismo sistema que la mató. Porque le dieron aplauso, fama a gente que no tenía la capacidad de ver 10 mil pesos juntos. Y si te menciono una serie de gente que entraron a la televisor y que nunca pudieron manejar 20 mil pesos juntos, tres tratamientos de cabello y un celular bueno, entraron y cambiaron el mensaje por la oferta que le hicieron. Y hoy están descarriados en el mundo, metiendo droga y envueltos en su vida de pasado. ¿Qué pasó? El mismo sistema que lo crea es el mismo sistema que lo explota. Si no, pregúntele a ciertos comunicadores, que me voy a evitar los nombres también, ideízatelo tú, que lo crearon, lo levantaron y luego los mismos que lo crearon lo reventaron. ¿Y qué apostasía ahora? Decirle bien a lo que antes le decía mal. Juntarte con personas que en antes tú le llamabas animales, pecadores, y hoy son tus patrocinios. Predicador, predicadora, mi experiencia personal. Pastor, te siento herido. No, estoy más sano que nunca. La inversión, Dios es fiel, Él provee. No le quites el valor al evangelio por amor al dinero. Mantente firme en tu integridad. Te lo está diciendo un hombre que de cada 100 pesos que le entran invierte 80 en la obra de Dios, que está en la calle revolteado dando campaña, actividades gratis, pagando todo el protocolo de ese evento sin patrocinio, confiando en el Señor, que el que levantó el avivamiento, Él lo va a financiar. Palabras de fe para ti en este camino. Haciéndolo como a Dios le agrada, se corre más al paso, pero ese es más duradero. Ya no seas más un sistema más, un fenómeno más del sistema. No olvides, el mismo sistema que te crea es el mismo que te vomita. Ay, amigos, familiares, mi experiencia personal, si estoy de pies es porque salí corriendo. ¿A qué? ¿A la comunicación? No, estoy más activo que nunca, por eso estoy frente a la cámara. Después de mucho tiempo sin comunicar abiertamente, estoy haciéndolo por acá. Y esto no se va a detener. Hablaremos de experiencia. Tendremos todo tipo de testimonios, testimonios reales. Nunca en este programa llamado Experiencia con Michael Carpiadosa, tú vas a ver una gente hablando que se metía en una caja de fósforo, que iba a Haití,
que comía niños. Que no, es que la gente no necesita tu testimonio. La gente necesita el testimonio de Cristo en ti, Padre, gracias. Porque hay gente que tiene su testimonio, pero no tienen el testimonio de Cristo. Al final del día, no es pararte aquí, porque hay gente que en vez de comunicar un testimonio, lo que dan es un tutorial de brujería. Tutorial de brujería, cómo se brujea, cómo se empaca, cómo esto. Hay gente que tú lo invitas a dar su testimonio que fueron drogadictas. Y en vez de venir a edificar para que los que están en droga sean libres, dan un tutorial de cómo se empaca, de cómo se envía, de cómo se trafica, de lo que hacía. Entonces, hay cosas que por más que tú trates de enseñarla, son consumo personal. Ahora, la idea del testimonio no es crear morbo. Ahí yo, en TikTok también es una locura. Y yo me reía mucho porque hay gente que... de tener tantos ignorantes y tener tanta gente que no saben en qué pie están parados. Ahora el nuevo invento es convertirme en un brujo virtual. Los brujos virtuales. Yo estaba mirando, estoy en TikTok, ya entré. Una señora que da tutorial de cómo amarrar a un hombre. Ella agarra un pecado y lo entra en el agua. Oye las palabras que usan esa persona. Mira, ahora mismo yo voy a hacer que ese hombre ande atrás de ti como loco. Ahora que te voy a hacer la brujería del muñeco con gasolina. Y yo me quedé mirándole a esa muchacha. Yo digo, esa tipa tiene que tener problemas mentales. Pero cuando tú la ves a ella, es porque ella lo hace en un cementerio, porque es el morbo. Adentro del cementerio, dije, preparando un trabajo. Dije, preparando, oye, ¿qué tigreaje? Estoy preparando un trabajo para un cliente de Nueva York. Los clientes nunca son de Villorilla, ni de Villafaro, ni de La Ciénega. No, es para de Europa. Son clientes y clientes de Estados Unidos. ¿Por qué? Pero cuando tú ves la cantidad de comentarios que tiene esa vaina, y cuando tú ves la cantidad de gente diciéndole, hame uno, tú dices, estamos graves. Esto está de emergencia. Yo le decía a alguien estos días, a este mundo hay que ponerle llave y cerrarlo ya, porque si esto no se cierra rápido, no hay lea. Esto no se sabe dónde vayas a parar, como dice la canción. Esto no se sabe dónde vayas a parar, como dice Bulín. Gente creyéndole a una señora en un cementerio de que preparando un pecado para que ese hombre vuelva. Y cliente satisfecho. Entonces, esa misma línea de encantadores, vendedores de brujería. Mira, en mi barrio, que es Barrio Blanco, hay un tipo que yo me crié con él, que ese tipo nunca fue un altar de brujería. Y yo me crié ser que lo prillé. Y ahora es el brujo número uno de TikTok. Ese tipo se fuma no tabaco, prende y le manda miles y miles y miles de euros y dólares. Digo, pero pa, tú nunca fuiste brujo. Y me dice, pastor, yo tengo que buscarme mi comida. Pero tú entras a una transmisión de Tito él y eso parece, no un altar, no, parece el altar de Satanás. Y el tipo sale de ahí y nunca fue brujo, nunca invocó demonios, pero la gente le abre en privado, él le da consulta, le dice lo que dice el diablo, donde el diablo no ha dicho nada, porque Satanás no puede hablar nada por encima de Dios. Pero los hombres amaron más de las tinieblas que la luz, porque sus obras eran malas. La Biblia dice en Jeremías capítulo 2, verso 3, porque dos males tiene mi pueblo. Me dejaron a mí, que soy fuente de agua viva, y cavaron para sí sus propias cisternas. Cisternas rotas que no retienen agua. Abandonaron la esencia, la fuente. Cuando tuve las entrevistas que yo iba a las radios seculares, yo nunca le bajé volumen a la predicación. Nunca hablé de faranduleo. Hace 3 años fue una de las últimas que hice con Doctor Natra. Esas están ahora mismo haciéndole corte en todo. Y yo mismo me estaba viendo y decía, wow, no hubo un maquillaje. Todo lo que se llevó allí fue la palabra de Dios. Sin tener que competir, ni maldecir a mi prójimo, ni hablar de un pastor, ni hablar de un evangelista, ni hablar mal de un predicador. El sistema lo explotó. Ahora están vueltos locos. Entonces, la cámara lo dañó y sigue enfrente de una cámara. No, hermano, apaga esa cámara y vete, encóndete y pide misericordia por tu restauración. Porque esa cámara que supuestamente te dio nombre, fama, fortuna, te dio
views, ahora esa misma cámara te acabó y te mató. Tú estás teniendo a la cámara que entraba con su presencia, ahora está saliendo sin su presencia. Y qué difícil es una gente que un día estuvo lleno del Espíritu Santo querer presentar al Espíritu Santo sin su Espíritu. Porque dos males tienes Israel. Me negaron a mí que soy fuente de agua viva y cavaron para sí sus propias cisternas, cisternas rotas que no retienen agua. ¿Cuál es la idea de este programa Experiencia? ¿Atacar? ¿Perseguir? No. Yo soy un hombre de 44 años, ya estamos muy avanzados para estar jugando al Evangelio. He tomado bien en serio mi pastorado. Y si pensaban que me había perdido, estoy más ungido que nunca. Y si pensaban que se me apagó la pámpara, la tengo más prendida que nunca. Lo que pasa es que estoy en la calle buscando las almas, metido en el barrio, abrazando al necesitado, llevando pan al hambriento, haciendo cosas que verdaderamente son reales. No para la cámara, reales en el corazón del necesitado. Ver anoche cientos de gente en el barrio adentro, donde el perro come perro en Barrio Blanco, y estar con ellos, compartir con ellos, abrazarlo, besarlo. Eso se llama Jesús. Si ves alguna situación alrededor de que algún tipo de rechazo y menosprecio, gozaos y alegraos, dice el Señor, cuando por mi causa sean vituperados. Gócense y alégrense cuando por la causa del Evangelio sean rechazados. Yo no creo en una fe. Y en mi próximo programa de Experiencia voy a estar hablando de la verdadera persecución de la iglesia. Y voy a estar hablando del conflicto con los musulmanes, conflicto en África. Quiero hablarte de los muertos en China por predicar el Evangelio. A ti no te pica ni un moquito y tú dices que estás padeciendo por el Evangelio. Pero hoy fue mi programa Experiencia. Que Dios fortalezca tu vida y que este contenido pueda haber sido de edificación para ti. Experiencias personales. El apóstol Pablo fue puntual y dijo, en ese tiempo llamado Saulo, si no es la manera correcta en la cual la estoy haciendo, enséñame cuál es la manera que tú quieres. Entonces el Señor le dijo, levántate porque te van a llevar a la casa de Ananías y allí se te dirá lo que tienes que hacer. Muchas bendiciones y espera nuestra próxima entrega de nuestro programa Experiencias con el pastor Michael Capilla.

aquí salen algunos que van a aumentar su búsqueda y relación con Él. No es solamente

Alguien vino a acercarse más a él. Alguien, antes de salir de su casa, puso una demanda en el cielo. Le dijo al Espíritu Santo de Dios: Espíritu de Dios, yo quiero que hagas cosas nuevas conmigo. Yo quiero que hagas cosas nuevas.

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1: Fiel fiel para ver fruto. Que la comparación es el ladrón del gozo.
2: Cuando observe a los demás, inspírese, pero no codicie, no envidie. Pregunte cómo lo lograron, cómo lo están haciendo. Aprenda de los demás. Démonos esa oportunidad. Pero no caigamos en la trampa de compararnos, porque cada uno está viviendo su propio momento, su propia etapa. ¿Cómo reacciona usted cuando Dios cambia sus planes? Que lo que había imaginado no resultó ser como está ocurriendo. Hablaremos de este tema con mi buen amigo Evan Kraft. Quien es un cantante que ha recorrido Iberoamérica, escritor, o ha publicado su libro La Milla Extra, es esposo, padre de dos preciosas niñas, y es bonito escucharlo a sus 35 años hablar de esa experiencia de ser papá y esposo. Bienvenido a Enfoque a la Familia, Evan.
1: Muchas gracias.
2: ¿Qué tal la experiencia de estar casado y de ser papá?
1: Pues creo que como ese tema de adaptarnos a los cambios en la vida, ajá, eso es la temática de ser papá. Porque yo siempre digo, voy a llegar ahí a las 8 y tardamos un montón en cambiar pañales y preparar las niñas. Así que estoy listo para esa conversación.
2: En tu libro, La Milla Extra, hablas de el ciclo vida. Ustedes planearon algo y resultó ser otra cosa. ¿Cómo fue el impacto en tu vida de que han planeado algo y resulte otra cosa? ¿Así es la vida? Que creo que así es la vida real muchas veces.
1: Totalmente. Y quiero hablar de muchos de esos cambios y cosas que fueron inesperados. Uh-huh. Pero creo que una cosa que puedo pensar ahora mismo, que es muy importante, es intentar. Porque todo va a salir diferente de lo que tú planeas. Y Ciclo Vida, el corazón detrás de eso fue impactar a jóvenes, uh-huh, fue recaudar $100,000 para ayudar a niños que no tenían comida y en casa de hogares, y trabajar con una ONG desde Mendoza, Argentina. Y casi todo el plan que yo tenía falló. Pero a pesar de eso, Dios lo bendijo de una manera extraordinaria. Uh-huh. Y puedo ver que adaptándonos a los cambios, Dios estaba trabajando. Y mucha gente dice, como, cuenta tus planes a Dios y Él se ríe. O algo así. Es que como es muy importante.

0: hacer planes, pero adaptarnos a los cambios, porque no tenemos control de todo y es muy importante emprender algo, empezar algo que no y esperar que todo salga de una manera.
1: Creo que debemos comenzar por contar qué es la milla extra, qué es ciclovía,
0: Pues Ciclovía
1: vida.
0: empezó porque yo había llegado a lo que yo había imaginado que fue la cima de mi carrera. Canté en frente de más de 80 mil personas a los 25 años y yo dije, Dios, necesito algo más. ¿Cómo puedo servirte de una manera más profunda, más intensa y más sacrificial? Y un amigo había cruzado Norteamérica en bicicleta. Y yo dije, eso es una tontería, jamás lo voy a hacer. Y después de eso, hice el evento, mi banda se renunció y yo estaba tocando fondo. Y dije, necesito algo, ayúdame y vamos a hacer una gira, vamos a recaudar fondos, vamos a ayudar a otros, porque él había recaudado mucho dinero para cavar pozos en África. Yo dije, ah, eso va a ser fácil, eso va a ser súper fácil, haciendo eso a través de conciertos, fácilmente vamos a llegar a 100 mil dólares, no hay problema. Jamás imaginé que iba a ser una caída del peso argentino, hablamos de cosas inesperadas, pero cruzamos Chile y Argentina y el punto era recaudar fondos para ayudar a otros e inspirar a los jóvenes. Y eso fue como, mira, vamos a hacer una locura con, como éramos como un circo llegando a cada pueblo, con seis ciclistas, carros envueltos con el marketing y todo, conciertos. Y creo que tenía un impacto, por lo menos en la música y en las noches de administración muy fuertes. Pero Dios hizo algo mucho más de lo que habíamos esperado.
1: Wow. ¿Cómo reaccionaste emocional y espiritualmente cuando viste que las cosas no salían como pensaban?
0: Todo empezó mal. Y eso porque es chistoso. Pues la logística de llevar 20 personas a un país que no es el tuyo es duro. Y como en el libro hablo de que los venezolanos que habíamos invitado, ellos no, enviamos dinero para que pagaran a la aerolínea y llevaron sus bicicletas, pero tenía que ser en efectivo y habíamos mandado dinero por PayPal y no podían llevar sus bicicletas. Teníamos que adaptarnos. El primer día no había comida, empezamos muy tarde porque la gente no llegaba y teníamos que tomar fotos. Llegamos muy tarde, teníamos que montar, rodar 90 millas, llegamos solamente a 45, no teníamos comida y yo me puse bien bravo y teníamos que adaptarnos. Y no lo hacíamos siempre bien, pero eso fue un momento que podíamos aprender, que yo tenía que humillarme bastante en el momento que yo grité a alguien y fue una cosa que yo crecí en un ambiente de ministerio donde todo teníamos que hacer con excelencia y el ministerio era más importante que el carácter y adaptarnos a lo que estaba pasando. La visión era más importante que las personas. Y eso fue un momento muy difícil porque yo tenía que confesar en frente de amigos, de colegas, de gente que yo había invitado, que yo había fallado. Que, mira, es una cosa que no hay comida. Es otra cosa gritar a esa persona enfrente de otros. Es una cosa que no hay bicicletas. Es otra cosa frustrarte y creer que, ah, todo se echa a perder, que Dios no me va a usar. Y puedo decir, de este lado de todo eso, que aprendimos un montón y Dios movió a pesar de mis fracasos, mis fallas y las cosas que salieron mal.
1: Pediste perdón. ¿Qué sentías en tu corazón? ¿Me equivoqué? Muchas veces nosotros sentimos que nos equivocamos. O realmente nos equivocamos también en la vida. Y hay personas que se quedan dando vuelta en el error, se llenan de culpa, de vergüenza. A mí me ha pasado muchas veces. Y yo digo, ¿cómo salgo de esto? Y comienzo un proceso de trabajar con Dios. Dios comienza a trabajar conmigo en esos momentos y luego salgo más fortalecido. ¿Qué ocurrió en medio de ustedes como compañía, como amigos, en esta aventura de ir de Chile a Argentina en bicicleta, hacer conciertos, hablar de Dios?
0: Pues yo soy una persona, tengo mucha confianza en mí mismo, que y es una bendición y a veces no, pero hay momentos que yo me siento justificado por mis acciones. Mira, él lo merecía. O esa persona, como yo lo hice y lo haría otra vez. Y eso como no siempre, no está bien. Pero en ese momento en Chile, cuando yo grité a mi amigo, una parte sentía justificada. Pero yo creo que esa es la clave de saber cuál es la meta. ¿La meta es salir correcto o la meta es mantener una relación?
1: Wow.
0: Y yo no estaba justificado jamás en gritar, en enojarme o corregir algo. Sí, quizás, pero no enojarme, pero en corregir y dirigir las cosas. Si algo está saliendo mal, es mi trabajo, mi responsabilidad corregirlo. Pero Yo he aprendido hasta en mi matrimonio. Uh-huh. Hay momentos y mira, como esos. No, yo he estado casado por 5 años y corrígeme si estoy mal. Pero hay momentos que yo me siento justificado por estar enojado, de decir, no, eso está mal, lo que dijiste está mal, pero me importa más el matrimonio. Uh-huh. Me importa más, como perder una batalla es ganar la guerra.
1: Uh-huh.
0: Que si yo me voy a morir en este monte, de esa montaña, de decir, no, así son las cosas, yo puedo perder mucho más de simplemente esa batalla. Y yo he querido ser adaptable en la vida. Yo vengo de una familia de divorcio y para alcanzar muchas cosas que yo quería, yo tenía que adaptarme.
1: Uh-huh.
0: Y aprendí de una edad muy temprana de si quiero esto, la manera de llegar ahí es esto, esto y eso. Y aunque sea humillarme, porque voy a llegar a la meta.
1: Wow.
0: Y eso creo que mucha gente tiene un obstáculo de que prefiero morir sobre esa cruz de arrogancia o ira o justificación que pedir perdón en el momento y adaptarte a, ok, ¿qué es la cosa que realmente quieres? Yo quería llegar a la meta en Argentina. Necesitaba a esa persona.
1: Uh-huh.
0: Y si voy a seguir enojado y no voy a pedir perdón y no voy a ser un buen líder, pues estoy arruinando el viaje para todos.
1: Wow. Déjeme hacer una pausa para animarle a usted a buscar un amigo a quien usted le gritó, llamar a su esposa con quien salió enojado y tiró la puerta, o llamar a sus hijos y pedirles perdón porque usted les golpeó. Atrevámonos a armarnos de humildad. Y efectivamente es mejor ganar la guerra y no una batalla. Y eso requiere humildad, requiere reconocer el error y al mismo tiempo aprender de la experiencia. Venir delante de Dios y decirme, ¿por qué reacciono así? ¿A quién vi reaccionar así? ¿Qué efecto tiene en mi vida y en los demás cuando yo reacciono de esta manera? ¿Y qué dice Dios de esta reacción? Esta reflexión nos permite a nosotros crecer y madurar. Ese es el camino de la vida y todos tenemos áreas débiles con las que tenemos que trabajar. ¿Cuántos días duró la experiencia?
0: 30 días.
1: 30 días.
0: 18 en la bicicleta, un poco más porque teníamos que recuperar tiempo, 10 conciertos y 2 días de descanso.
1: Muy bien. 30 días conviviendo, ¿cuántas personas?
0: 20.
1: 18 personas. Sí. Ok. ¿Cómo manejaste la frustración? Esos momentos de frustración, como dijiste, el horario no estaba, no llegó bicicleta, no había comida, no estaba preparada las cosas, porque son lecciones de la vida. Es decir, uno planea salir a las 7, tiene niños pequeños, va a salir 8. ¿Cómo lidiar con la frustración? ¿Cómo lidiaste con la frustración?
0: Siendo gringo, bien gringo, que mi papá era muy puntual, América Latina me ha estirado bastante. Y yo he tenido que adaptarme. He tenido que adaptarme porque, como decía, si yo quiero algo, yo puedo enojarme y yo he aprendido que eso no me ayuda a llegar a la meta, pero a prevenir cosas.
1: Ok.
0: Si yo sé que tarda media hora para alistar a mis hijas, voy a dar 45 minutos. Si yo sé que, aunque no puedo dormir hasta las 7, si tenemos que salir a las 7:30, tengo que levantarme temprano. Y mi equipo y yo nos adaptamos rápidamente a esto en ciclovía. Pues era, mira, no llegaron las bicicletas y empezamos a hacer llamadas. Y alcanzamos que alguien de Medellín ya venía a Chile. Yo tenía otra bicicleta. Pudieron recoger mi bicicleta. Un pastor nos prestó una bicicleta. Y siendo muy honesto, mucho de eso se cayó sobre mis hombros. Con las finanzas, con llamadas, porque yo conocía a las personas correctas. Pero Yo miro atrás a este viaje y las cosas que realmente me sorprendieron porque no salieron como había imaginado fue, uno, nuestros amigos de Venezuela que vinieron con nosotros me dijeron los primeros días que querían quedarse en Chile o Argentina. Y yo dije, Dios, ¿cómo voy a ayudarles? Porque no tengo las finanzas para financiar una vida de 2 personas en otro país. Y luego mi hermana me cuenta, ella es médica, y me decía, mira, la prótesis que tiene Alex está estropeado y él necesita uno nuevo. Y yo había visto en línea que costaban 50,000, $100,000. Yo dije, ¿qué voy a hacer? Que el peso se había caído de $1, eran 15 pesos cuando planeábamos. Y al llegar a Argentina, eran 45. Así que todo el mundo que nos decía, vamos a pagarte por el evento, vamos a pagar esa cosa, ya no podía pagar lo que habíamos acordado. Habían tantas cosas que yo tenía que decir, o no vamos, o Dios tiene que estar en medio de eso. Y cuando llegamos a Mendoza, teníamos un evento con una ONG y no llegaron. No llegaron y yo dije, y ya llamamos, no nos contestaban. Y yo dije, eso es un fracaso. Pero Dios es soberano. Y eso fue en medio de esas conversaciones de que Alex necesitaba una nueva prótesis. Y yo estaba un poco como tímido, no tímido, pero yo no quería confesar que no teníamos el dinero que habíamos soñado tener para donar a esa ONG y no llegaron. Y yo dije, es decepcionante, pero también quizás una bendición. Y luego llegamos a Córdoba, Argentina, y mi hermana me había dicho, tienes que mirar esto, su prótesis está mal y él puede perder más de su pierna si está rascando sobre su pierna y puede infectarse y pues puede perder más. Y empecé a buscar una clínica ortopédica y nos llamaron como de vuelta y eran cristianos. Y habían seguido lo que estábamos haciendo.
1: Wow.
0: Y la historia es que como no teníamos el dinero que ellos cobran, pero contamos la historia, pedimos en fe, teníamos algo y nos dieron un descuento enorme. Todo eso fue un cambio muy grande que si yo no hubiera tenido fe, podría haber parado en seco todo el viaje. Ok, todos vamos a casa. No tenemos para esto, esto, esto y esto. ¿Cómo vamos? ¿Qué hago con los dos venezolanos que quieren quedarse en el país? ¿Qué hago con esto? ¿Qué hago con la prótesis? Es una carga, una carga, una carga. Pero yo lo puse a los pies de Jesús. Cuando yo empecé a grabar mi primer disco en español, mucha gente me decía, es que tú ni hablas español. Tú vas a ir a Colombia, te van a secuestrar. Hasta un productor me dijo, te van a odiar. Y yo dije, si Dios está conmigo, ¿quién estará en mi contra? Si Dios, y yo tenía conversaciones con Dios. Cuando iba a México en mi camioneta Toyota Tacoma, que compré por $400, que yo no sabía si iba a llegar bien o no. Y llegaba a México y me invitaban a cantar y Dios estaba poniendo canciones en mi corazón y yo sentía que tenía que grabar y que Dios me estaba llamando hacia América Latina. Yo dije, Dios, estoy contigo. Y eso es un proyecto mucho más grande de lo que yo puedo soñar. Si es un fracaso, es nuestro fracaso. Y yo sé que tú no fallas. Así que estoy intentando con todo mi ser escuchar bien lo que me estás llamando a hacer, porque no tiene sentido ni a mi familia, ni a mis amigos, y yo soy gringo. ¿Quién hubiera elegido a Evan Kraft para hacer esto? Pero yo decía, si Dios está conmigo, ¿quién está en mi contra?
1: Wow.
0: Y esa conversación fue clave. Dios, eso es tu proyecto. ¿Y será tu éxito o será tu fracaso? Y para mí fue fácil en ese momento decidir si es de Dios, tiene que ser un éxito, porque Dios no fracasa. Y seguí adelante.
1: Wow.
0: Y vi la mano de Dios dirigir muchas cosas, no siempre como yo imaginaba, pero Él abría puertas donde yo estaba golpeando mi cabeza contra muros y murallas, y Dios abrió un camino.
1: ¿Qué le dirías a alguien que está experimentando ese sentimiento de frustración porque las cosas no salen como ha pensado?
0: Creo que hay varios aspectos a esto. Uno, estás en el lugar correcto. Porque yo empecé cantando en inglés, que era lo normal. Soy un gringo, canto, compongo en inglés. Obvio, voy a grabar un disco en inglés. Y nadie quería escucharlo. Y cuando Dios empieza a poner, me encanta el versículo de Salmos 37:4 que dice, deleítate a ti mismo en Jehová y te dará los deseos de tu corazón. Y recuerdo escuchando a una prédica sobre eso que decía, si tú buscas a Dios y estás buscando el corazón de Dios, tus deseos van a alinearse con sus deseos. Nunca cruzó mi mente que iba a ir a América Latina hasta buscar a Dios. Y Él me llevó ahí. Así que todo ese cambio en mi vida empezó buscando la voluntad de Dios y diciendo, Dios, si tú me llamas a los escenarios pequeños a servir aquí, porque como yo servía en una iglesia, yo no sentía que me honraban. Y yo decía, Dios, te quiero honrar. Enséñame cómo honrarte. Y empezó a poner cosas como sueños en mi vida que parecían muy diferentes a lo que era normal para todos mis amigos, mi familia, etc. Así que eso sería mi primer consejo. Estás en el lugar correcto. Segundo, si te sientes frustrado en algo, muchas cosas tardan. Que yo tenía un pastor que decía, tienes que ser fiel, fiel, fiel, fiel, fiel, fiel, fiel para ver fruto. Uh-huh. Que si estás en el lugar correcto, no es como, no lo puedes tomar por gratis. Sí, no que las fácil. Cosas van uh-huh. a salir uh-huh. fácil. Es que yo tuve que estudiar en España. Tuve que dejar a mi familia, estudiar en Costa Rica, donde nos conocimos. Uh-huh. Pero mi ministerio me ha llevado muy lejos de mi familia. Hay un sacrificio que muchas veces yo digo, Dios, eso es alto. Uh-huh. Que yo vivo en Tennessee, mis papás están en California. Y hay cosas que a veces pensamos, estoy frustrado porque no tengo esto, pero no sabes lo que te va a costar llegar ahí. Uh-huh. Y quizás también, eso es un punto muy importante, quizás estás bien. Uh-huh. Quizás estés en el lugar correcto, haciendo todo bien, pero te estás comparando con otra persona.
1: Exacto. Uh-huh.
0: Yo estaba contando a su hijo que tengo una canción que se llama Más Rico del Mundo. Uh-huh. Para mí es una declaración muy, muy poderosa que yo soy el hombre más rico del mundo, porque no estoy hablando de finanzas. Cuando mi esposa me contó que estaba embarazada, fue el día más feliz de nuestras vidas. Uh-huh. Y celebramos y celebramos. Y fue muy curioso porque después de 2 semanas yo estoy en Instagram y estoy viendo, esa persona está haciendo una gira allá, están teniendo éxito con su música. Y yo había pasado un momento que nos mudamos a Texas y algo pasó en mi carrera. Tenía que despedir a alguien de mi equipo y fue duro. Y no estaba haciendo muchos eventos y me sentía como un fracaso. Imagínate. Eso es como es parte de ser un ser humano. Uh-huh. Y yo dije, pero ¿por qué? Puedo ser bastante analítico. ¿Por qué me siento como un fracaso? ¿Porque soy un fracaso? ¿O porque tengo... Es curioso, tengo exactamente lo que yo había pedido de Dios. Exactamente esto. Dios me está dando, como me dio una esposa increíble y ahora un bebé. Que es lo que más hemos pedido de Dios. Y estoy viendo la vida de otra persona, comparándome con ellos. Y yo dije, voy a cerrar Instagram. Y recordé una cosa que mi papá me decía, que la comparación es el ladrón del gozo. Así que eso también es algo muy bueno pensar en si esa frustración es válida o si viene de la raíz de algo más.
1: Wow, esto está profundo porque se da cuenta que nos ocurre a todos. Todos sentimos frustración cuando no vemos las cosas y al mismo tiempo nos está hablando de no estarnos comparando en redes sociales. El problema de las redes sociales es que las personas comparten la parte idealizada de ellos mismos y no nos damos cuenta el costo que tuvo llegar ahí o lo que están ocultando queriendo proyectar eso. O bien, es real lo que están compartiendo, pero yo debo de gozarme. Si algo me daña a mí, haga lo que hizo Evan. Cerró Instagram y dijo, punto, no más, porque he alcanzado lo que Dios me prometió, una esposa, una hija maravillosa. ¿Qué sigue? Tiene sus momentos, tiene su forma de tratar con nosotros. Cuando observe a los demás, inspírese, pero no codicie, no envidie. Pregunte cómo lo lograron, cómo lo están haciendo. Aprenda de los demás. Démonos esa oportunidad. Pero no caigamos en la trampa de compararnos, porque cada uno está viviendo su propio momento, su propia etapa. Es diferente tener niñas pequeñas que niños grandes, que hijos grandes. Es diferente estar recién casado sin hijos, donde usted puede hacer lo que quiera a la hora que quiera, que tener niñas pequeñas como lo estás experimentando, donde todo cambia rápidamente, donde el enfoque es diferente. ¿Qué textos, qué pasajes bíblicos, qué promesa te han sostenido en esos momentos difíciles?
0: Uf, Pues creo que, como pensando ahora mismo, Eclesiastés sería muy bueno para eso. Porque hay un momento para todo y eso da confort. Porque hay momentos, el otro día, hay momentos que amo mi carrera y hay otros momentos que no. Yo subí esa semana a un avión y mi hija se cayó y yo me sentía encarcelado en el avión porque yo no podía bajar. Y yo no sabía que, como no tenía conexión con mi esposa, como fue lo último antes de despegar que mi hija se había caído en las escaleras. Y yo dije, estaba orando, Dios, yo daría lo que fuera, todo lo que tengo para que mi hija esté bien. Y en eso, como esos versículos de hay un momento para todo, hay un momento cuando yo era soltero, yo podía hacer lo que me daba la gana. Ahora yo tengo la responsabilidad como papá de saber, ok, hay cosas que voy a tener que sacrificar porque eso es más importante. La fama en sí no está mal, no es mala. Y estoy muy agradecido que no soy más famoso porque yo puedo ir en todos los Estados Unidos y América Latina y quizás una persona me reconoce, pero no soy como Justin Bieber, que no puede ir a... Yo puedo ir a Starbucks sin problema. Nadie me ha reconocido en Colorado. Pero eso de hice la... Como trabajé muy duro cuando era soltero. Y ahora estoy trabajando muy duro, pero en otra cosa, que tiene otra recompensa y que necesita otra inversión. Y eso fue un cambio bastante drástico en nuestras vidas. Así que Eclesiastés habla de eso, de que hay un momento para todo. Y quizás también eso de que ir en pares, tener una pareja, de que como una persona no puede ser todo, pero dos somos mucho más fuertes. La conexión y el poder de una pareja es exponencialmente más grande que una persona. Y por eso me motiva aún más cuidar lo que Dios me ha dado en mi matrimonio, porque no podría hacerlo solo.
1: Wow. Evan, puede que nos esté escuchando alguien que esté experimentando pérdidas, la partida de un ser querido, un negocio que no resultó como quería, una aventura que no resultó como lo habían planeado, como ustedes lo vivieron y lo cuentas en tu libro, La Milla Extra. ¿Qué le dirías a esta persona?
0: Pues primero que no estás solo. Y creo que hay algo muy importante en la vida de un cristiano, es que Dios está con nosotros, Emmanuel, que Jesús vino y pasó por todo. Y eso nos da confort porque muchas veces podemos sentirnos aislados y en medio de COVID, mi hermano perdió su trabajo y estaba viviendo conmigo. Y yo hice una canción con Redimidos que se llama Todo va a estar bien. Lo hice de nuevo en inglés y escribí un verso aparte, inspirado por mi hermano. Porque yo vi de primera fila cómo él sentía que Dios lo había abandonado. Perdió su trabajo, no tenía dónde vivir, vivía conmigo en esa época. Y se sentía abandonado. Dios, ¿dónde estás? ¿Y quién soy yo en medio de la multitud de millones y millones de personas que han perdido sus trabajos, que no tienen, no, como el futuro es muy incierto? ¿Y por qué te fijarías en mí? Y escribí algo en inglés que es creo que como a veces se nos olvidan los lamentos de la Biblia. De David diciendo, sí. Dios, me abandonaste, ¿dónde estás? Y está bien decir eso porque es real, es parte de la experiencia humana. Solo lo que yo animo a la gente es que no se queden ahí. Que no te quedes ahí en la oscuridad. Pero Dios es suficientemente grande y fuerte para cargar tus dudas, tus quejas, tu frustración, tu tristeza. Y puedes empezar poco a poco a dar eso a Él.
1: Wow.
0: Y en eso, como yo escribí un verso en inglés que dice, Padre, tú dices que todo va a estar bien, uh-huh. pero parece que yo no voy a sobrevivir la noche. Uh-huh. Que yo, como que tú tienes todo el mundo en tus manos, pero yo siento que yo soy como la arena, que yo voy a pasar por tus dedos. Y en ese momento pensando, hay 8,000,000,000 de personas que están pasándolo mal. ¿Me ves? Pero la palabra, la Biblia dice que Dios es El Roi. Es el Dios que nos ve. Uh-huh. Y en medio de esos problemas, fracasos de negocios, como cosas tan inesperadas, no estás solo. Uh-huh. Y como el primer paso es entregar esto a Dios y saber que Él está ahí contigo.
1: Wow. Esa canción me ha inspirado muchas veces. Todo va a estar bien. Cuando te escucho cantarla, cuando hemos estado juntos y te escucho abrir tu corazón, me parece hermoso y me parece sabio el hecho de que no ignoremos las lamentaciones de la Biblia. No lo ignoremos. Dios no se enoja que yo diga no te veo, no te siento, no sé cómo interpretarlo. ¿Cómo has manejado los momentos de miedo?
0: Oh, pues siendo papá, eso me pasa más a menudo que antes. Es impresionante porque ahora siento la responsabilidad de que antes era como, si yo pierdo todo, solo soy yo. Uh-huh. Pero ahora, como tengo que, mira, la cosa más, como tú puedes aprender o predecir el futuro mirando al pasado. Uh-huh. Es la, como, no sabes lo que viene, pero la cosa más lógica y probable es mirar hacia atrás uh-huh. y aprender y predecir el futuro. Y Dios ha sido fiel en mi vida.
1: Amén.
0: Así que si Él ha sido fiel cuando yo era niño y mis papás divorciaron uh-huh. y me mantuvo a través de esto, de como cuando chicas quebraron mi corazón y luego me dio una esposa increíble. Cuando mi esposa creía que no íbamos a tener bebés y ahora tenemos dos. Si yo pensaba que yo iba a ser un mendigo cantando en español porque yo no sabía nada de América Latina y yo vivo en una casa y Dios ha proveído mucho más allá de lo que necesitamos. ¿Por qué no va a seguir siendo fiel? Y no es una cosa de cosas materiales, pero es aprender el corazón de Dios que Él nos ama, que nos cuida y nos requiere trabajar.
1: Claro.
0: Mira, si has perdido tu negocio, como eso es una cosa de que te tienes que levantar e intentar de nuevo. También yo fui hace un año, no, casi 2 años, a trabajar con un ministerio en Ecuador que ayuda a parejas que han perdido un niño. Uh-huh. No podía realmente relacionarme con ellos antes de tener un bebé. Y ahora quiebra, destruye mi corazón pensar en lo que ellos están pasando.
1: Claro.
0: Pero creo que como un ser humano, como un hijo de Dios, como es creo que es Juan 11, versículo 35, que Jesús lloró. Uh-huh. Eso nos demuestra la parte humana de Jesús. Uh-huh. Y Él está ahí en medio de nuestro dolor. Y eso me da mucho confort de que Dios lo ve, le da validez a mis emociones, está ahí conmigo. Y tengo que vivir esto antes de seguir adelante. Y hay una parte que como en este mundo no, nunca, como hasta Jesús oró que sea tu voluntad hecha en la tierra como en el cielo. Porque vivimos en un mundo quebrantado.
1: Así es.
0: Y tenemos que vivir esas experiencias, entregarlas a Jesús y seguir adelante. Y no todo se va a sanar a este lado de la eternidad. Y cuando yo canto la canción, todo va a estar bien, no significa que está bien ahora mismo.
1: Es importante entenderlo. Muchas veces nuestro problema es interno, porque Dios no ha perdido el control. Dios sigue en control de cada detalle. No cae una hoja sin que Él lo autorice. Y tiene un misterio. Él conoce la historia completa y nos está guiando. Es un proceso. Ustedes vivieron un proceso interesantísimo, y lo describes en el libro La Milla Extra, un proceso donde las cosas iban bien, iban mal, sucedían cosas extrañas, tuvieron que ajustarse. ¿Qué lección al final de gratitud tienes en tu corazón que tú puedes decir, wow, yo viví esto y me dejó estas lecciones para toda la vida?
0: Yo creo que algo que nos sana, que nos da mucho propósito en la vida, es ver que nuestras acciones tienen una repercusión positiva en la vida de otros. Y yo tuve el privilegio de invitar, por fe, a dos venezolanos que nunca había conocido. Uh-huh. Y me dijeron, queremos quedarnos aquí. Y me asustó un montón. Y vi como hasta llegaron al aeropuerto sin, como Alice, la chica, no tenía una prótesis, tenía muletas. Wow. Alex caminaba, pero mal con su prótesis. Y yo decía, Dios, ¿cómo lo van a hacer? Y cuando todo salió mal y no llegó la ONG y no teníamos ni el dinero para realmente hacer una diferencia para ellos, todo cambió cuando yo dije, Dios, ¿qué quieres que haga? Porque gente había dado dinero y yo tenía la responsabilidad de seguir adelante en eso. Y la sensación de gratitud que tengo de ver que pudimos comprar una prótesis por fe. Fue como, la historia es impresionante porque yo tenía que pedir en fe. No tengo el dinero, tengo tanto. Y los médicos eran cristianos y querían trabajar con nosotros y veían la necesidad.
1: Wow.
0: Y luego yo pude llevar a Alex y Alice a comprar zapatos porque solo tenía un zapato.
1: Mm.
0: Y fuimos y yo dije, compren lo que quieran. Quieren Nike, quieren Adidas, quieren New Balance, quieren como piden un par nuevos. Y ese día eran 2 por 1. Así que salieron con más zapatos de lo que no, jamás habían tenido.
1: Uh-huh.
0: Y no era que yo salí, wow, es que como gané tanto dinero en esa gira. No, yo dejé mucho dinero ahí en Argentina. Pero la sensación de gratitud es ver que después de todo, Dios cumplió su palabra.
1: Uh-huh.
0: Y su palabra no era que íbamos a recaudar $100,000, pero íbamos a tener un impacto grande.
1: Uh-huh.
0: En la vida de algunos. Y Alex y Alice dieron sus vidas a Cristo porque wow. Vieron las acciones de amor y servicio entre todo el equipo. Eso, yo no puedo tomar el crédito de eso. Yo simplemente soy la bocina
1: uh-huh.
0: de Ciclovida, de La Milla Extra. Porque habían tantas personas sirviendo el uno al otro y a pesar de los cambios, de lo que podría decir que es un fracaso, Dios tomó esto y lo empacó de nuevo y salió aún mejor. Y wow. Alex y Alice son cristianos, son creyentes, sirviendo a Dios. Se casaron, tienen una bebé preciosa y pueden caminar. Imagínate esto.
1: Dios. Wow.
0: Eso es un milagro.
1: Uh-huh.
0: Que no podían tomarse la mano caminando porque tenía que usar muletas, tenía que usar cosas. Y ahora, una pareja que no podía hacer algo tan sencillo que yo tomo por gratis todos los días, lo puede hacer.
1: ¡Wow! ¡Wow! Es hermoso cuando nos damos a los demás. Muchas veces nos ocurre, y me imagino que a vos también, que nos dicen, esa enseñanza cambió mi vida, esta enseñanza transformó mi matrimonio. El otro día alguien recorrió varias horas para llegar a la conferencia y decirme, mi esposa se quería divorciar de mí, estábamos separados. Yo estaba escuchando la radio y la radio sonó muy mal, pero en el fondo se escuchaba Enfoque a la Familia y usted comenzó a describir mi vida. Yo comencé a llorar y a llorar y a llorar y ahí comencé a buscar respuesta y le dije a mi esposa, hay que investigar qué es Enfoque a la Familia. Y él llegó solo para dar gracias. Fue tan emocionante, es tan emocionante entregarnos a los demás. Evan, terminemos este diálogo hablándole al corazón a alguien que dice, las cosas no están saliendo bien, hay muchos cambios en mi vida, no sé cómo enfrentarlo, tengo miedo. ¿Qué le dirías?
0: Pues yo recuerdo cuando mi papá, hoy mis papás divorciaron y mi papá me ha contado de que él perdió su matrimonio. Pues primero, su iglesia, su ministerio, luego su matrimonio y no tenía sus hijos. Y él tenía que ir a buscar un trabajo y lloraba, pero él eso fue como una intersección en su vida, uh-huh. que él sabía que tenía que cambiar algo. Uh-huh. Y tocó fondo, y lo recuerdo bien, pero mi papá hoy ha sido redimido. Su vida restaurada, vive las consecuencias de sus acciones y puede ser que tú seas inocente y un víctima de algo más que te ha pasado. Y a veces esas son las cosas que la vida nos da. Y mira, me encanta la parábola de los talentos, porque no... Dios no pide los mismos resultados de cada uno, sino ser fiel con lo que tienen. Uh-huh. Y yo siempre lo digo, que yo no sé cuántos talentos de oro Dios me ha dado, pero si tengo 10, quiero ser fiel con los 10. Si son 5, con los 5. Y si solamente es uno, con esto. Si alguien ha pasado por un momento de que han perdido a su familia, a su negocio, a un ser querido, pues especialmente con la familia y con el negocio, tenemos que analizar qué pasa. A veces las cosas no son justas y nos pasa sin merecerlo, pero tenemos que empezar a recoger las piezas de nuestras vidas, entregarlo a Jesús y confiar que Él puede empezar a reasemblar nuestras vidas y no rendirnos, no darnos por vencido, de creer que, Dios, que hay esperanza y que el futuro, eso es el corazón de un cristiano, de creer que el futuro va a ser mejor que hoy, de que Dios va a hacer algo en mi vida. Y especialmente para la gente que como algo inesperado y pierden un ser querido, es primero, tu familia te necesita y está bien pasar por un momento de luto, no quedar ahí, es saber que todo va a estar bien y no todo está bien en este mundo, pero Dios está contigo y Él es la única persona que puede redimir o dar consuelo en esos momentos y entregarte a los pies de Dios.
1: Wow, déjame guiarte. Si necesitas llorar, llora. Si necesitas llamar a alguien, llámalo. Si necesitas decirle a Dios, no sé qué sigue, ábrase, abre tu corazón con toda honestidad. Como Iván nos ha dicho, no podemos olvidar los lamentos de David. El clamor, el gemir, las preguntas existenciales. Es normal no saber qué hacer, pero nos toca ahora alabarlo, buscarlo. Déjate acompañar por alguien más, intégrate a una iglesia. Busca una iglesia donde te guíen, donde te acompañen. Déjate amar por los que quieren amarte y deja ir a los que se han ido. Deja que otros te abracen. Que puedas abrir tu corazón y que puedas llamarlos y mostrarte vulnerable y decir, necesito que ores por mí, necesito tu apoyo. Por eso te bendigo en el nombre de Jesús. Bendigo tu vida. Si las cosas no están saliendo como has planeado, pido a Dios que Él se derrame sobre tu vida, renueve tus fuerzas, te llene de sabiduría, ponga personas a tu lado que sean como ángeles, que abra puertas que habían estado cerradas, que Él las abra sobrenaturalmente, que Él traiga paz a tu corazón, que puedas reconciliarte con tu familia, que puedas pedir perdón si te has equivocado y que puedas volver a casa si has estado lejos. Te bendigo en el nombre de Cristo Jesús. Evan, gracias por estar con nosotros acá en Enfoque a la Familia.
0: Siempre es un placer.
1: Gracias por abrir tu corazón como lo haces y por tu ministerio en la comunidad hispana. Y gracias a usted por habernos acompañado acá en Enfoque a la Familia. Le enviamos un fuerte abrazo. Soy Sixto Porras.
2: Hola, hola, bienvenidos a Vibe Podcast, a toda la gente linda que se conecta todos los viernes y bueno, también en la semana.
3: Cualquier día.
2: Cualquier día, estamos muy contentos de recibirte acá en nuestro canal, en nuestra casa, en nuestros corazones, ¿por qué no?
3: Ok, ok, que, es cierto.
2: ¿Cómo te sentís hoy?
3: Me siento bien, me
2: hoy
3: siento...
2: estamos energizados.
3: Sí, hoy estamos contentos de poder grabar este episodio auspiciados por... mis padres que le están cuidando a Jeremías,
2: o sea, que
3: David.
2: Siempre la gente, esta semana leí un comentario que decía, me pregunto dónde estará Jere mientras graba.
3: Cuando bueno, ahí le explicamos.
2: Le explicamos cómo es la logística.
3: Todo, porque grabar estos episodios son todos una logística
2: una
3: por ahí.
2: Una logística, sí.
3: Es armar, ok, cuando mis padres pueden cuidar la Jere para tener un rato para poder grabarlos. Entonces, es todo un plan de varias personas.
2: Sí, entonces le decimos al Jere que él se va a quedar con sus abuelos porque mami y papi van a grabar, va de podcast. Entonces,
3: y él dice, podcast,
2: podcast. Podcast, entonces él está feliz también de ser, él es parte también ya de
3: sí, a veces, ya siempre, muchos nos dicen que él tiene que aparecer en un episodio. Hay que un día traerlo.
2: Es que cada vez que ponemos a veces los micrófonos, él ve y dice, podcast, podcast.
3: Y se pone a hablar.
2: Y se pone a hablar, guau, wow, que predica.
3: Sí.
2: Pero muy felices de estar hoy con ustedes, muy emocionados por el episodio de hoy. Gracias a toda la gente que se conecta.
3: Gracias, de donde sea. Porque hay mucha gente, capaz hace rato no contamos, pero nosotros somos originalmente de Paraguay y Argentina. Pero hay mucha gente que se conecta de un montón de lugares, desde México, Centroamérica, Europa. Mm. Así que donde sea, en el punto más random del mundo que nos estás mirando, bienvenido a Vibe Podcast.
2: Bienvenido, bienvenido. Estamos en Oklahoma viviendo actualmente aquí. Porque hay mucha gente que escucha de Oklahoma y dijo, yo nunca sabía que estaban acá, pero acá estamos.
3: Sí, siempre decimos, si estás cerca de Oklahoma, visítanos. Nosotros estamos pastoreando aquí en Oklahoma City todos los fines de semana. Así que si estás cerca de Oklahoma City, escribinos y venite allá a nuestro servicio.
2: Así es. Así pero, que tal si vamos directo al tema de hoy.
3: Este tema está interesante. Es una historia, básicamente, del Antiguo Testamento.
2: Me gusta.
3: Y quiero... esta semana la estaba leyendo. Ustedes saben que al empezar el año muchos empiezan su lectura... ¿Cómo se dice la lectura?
2: No es cronológica.
3: No
2: es
3: cronológica, sino
2: la... El plan del año.
3: El plan del año, la Biblia en un año. Pues justo durante esta época estamos alrededor de números, ¿ok?
2: Okay.
3: Y fue donde me encontré con esta historia. Ahora, hay varias cosas que esta historia como que me llamó la atención, pero antes de eso, o sea, una de las cosas que yo estaba pensando mientras leía esta historia que me hizo y dije, wow, ¿esto por qué es así? Es un poco en las mujeres.
2: Ay, no.
3: O en mi esposa.
2: Entraste ya en un territorio...
3: El Señor me reveló un...
2: Un territorio heavy.
3: Delicado, ok.
2: Delicado.
3: Pero los que están casados y están mirando este podcast o este episodio van a estar de acuerdo conmigo, ¿verdad? Con todo tu respeto, amor. Pero que las mujeres tienen la capacidad de decirte sí cuando no quieren y decirte no cuando en realidad sí quieren.
2: Ok.
3: Vos vas a confirmar si esto es cierto, ¿verdad?
2: Bueno.
3: Pero yo me di cuenta que para la mujer, un sí de una mujer puede significar no, no sé o sí. Y un no de una mujer puede significar no, sí o no sé. Entonces, es todo un misterio.
2: Somos un universo.
3: Son un universo aparte de ustedes. Porque yo hago el ejemplo, ¿verdad? A veces, no sé, ponerle un día, un viernes o qué sé yo, un día yo te digo o le digo te digo a vos, amor, quiero salir a jugar con el fútbol con mis amigos. Y vos de repente decís, sí, sí, ve. Y yo digo, ese sí está raro. Digo, tan rápido me dijo así.
2: El Seba está sacando sus heridas acá.
3: Estoy sanando. Estoy...
2: Eso está mal, amor.
3: No, ¿por qué? Estoy sanando mi corazón contigo. Pero es cierto, o sea...
2: O sea, quiero que vayas al fútbol, pero a veces preferiría que te quedes conmigo.
3: Claro,
2: ¿verdad? O sea, eso. Son como... ¿Verdad? Es como algo muy, muy denso.
3: Pero por eso digo, o sea, uno dice sí, pero es no. O dice no, pero es sí en realidad. Por ejemplo, no sé... La esposa está haciendo algo y viene el esposo y le pregunta, ¿te ayudo con eso? No, gracias. No, sí quiere que le ayudes, movete y ayuda, ¿entendés?
2: Bueno, eso sí.
3: ¿Pero las por qué mujeres, entonces dicen no?
2: Porque que decimos no para que no suene como que le estamos dando la orden y ustedes se den cuenta que tienen que hacer claro, sin que le digamos.
3: Tú tienes que entender que el cerebro del hombre no funciona así.
2: Sí, ya no, ya con 6 años de casada ya me di cuenta. Las mujeres confirmen, por favor.
3: O por ejemplo, esta famoso, ¿no? Tú le preguntas, ¿qué quieres cenar? Y ella dice, lo que tú quieras. Lo que tú quieras. No, en realidad es, tenés que saber lo que estoy pensando, que ya estoy hace un mes sabiendo qué quiero comer hoy. Pero no nos dicen, entonces...
2: Ustedes no son adivinos.
3: No somos adivinos. Pero es un ejemplo, ¿verdad? De que yo me di cuenta... A ver, yo entiendo un poquito de su lado, de que a veces ustedes hacen esto, pienso, porque es como una manera de probar, ¿verdad?
2: Alex? Sí, exacto.
3: Vamos a revelar acá el secreto. Pero es como que uno dice, sí, ve con tus amigos, pero en realidad vos le estás probando para ver si quiere quedarse.
2: A ver si le ama más a los amigos o a la esposa.
3: Claro,
2: es
3: un
2: como
3: ejemplo.
2: Una prueba.
3: Entonces, las mujeres a veces te dicen sí, pero en realidad es un sí muy maquillado que en el fondo es un no y tú tienes que tener el discernimiento para saber
2: espiritual,
3: claro, el discernimiento para saber cuál es la voluntad de la mujer porque es un misterio, ¿no? Entonces
2: somos un mundo, chicas,
3: son un mundo, pero aún así,
2: o sea, a las mujeres no hay
3: le
2: que
3: amamos.
2: Entenderlas, dice una frase,
3: no hay que entenderlas, no,
2: porque es imposible, o sea, la mujer yes. Hay que amarlas y punto.
3: Está difícil eso, ¿verdad?
2: Es solo amarlas así como somos y ya.
3: Pero a ver, si hay algunos muchachos en el video, en el podcast, comenten y pongan ahí, esto es cierto. O si hay algunas mujeres que dicen, bueno, realmente sí.
2: Chicas, pongan hashtag así somos, ya hashtag temprano ya.
3: Hashtag así somos. Pero, bueno, y pensando en eso, ¿verdad? ¿A
2: qué nos estás llevando con todo esto?
3: Ahora vas a ver. No solo estoy haciendo catarsis, aquí estoy. También hay un mensaje detrás.
2: Ok.
3: Pero yo digo, a mí me pasó muchas veces que, por ejemplo, yo te pregunté cosas o te dije si puedo hacer tal cosa, ir a tal lugar o hacer algo. Y capaz vos me decías, sí, sí, claro. Pero yo decía, no, ese sí me suena que no quiere en realidad. Entonces, yo, aunque vos me dabas la aprobación... Yo me iba a pensar, ¿será la voluntad de ella? O sea, lo que ella de verdad quiere.
2: ¿Okay? Entonces,
3: te digo esto porque, ¿qué tal? ¿Y qué pasa si te digo que muchas veces Dios hace lo mismo con nosotros? Y esto te va a sonar loco. Pero, ¿qué tal si muchas veces Dios te dice, sí, sí, está bien, ve? Pero en el fondo no es lo que Él desea.
2: ¿Eso es posible?
3: ¿Es posible? No lo sé, Rick, como decimos.
2: No lo sé, Rick.
3: Pero vamos a ver una historia.
2: Okay.
3: Y esta historia es la historia de Balaam y su burra. Okay. Capaz muchos lo saben, muchos dicen quién ese es, qué burra. Pero es una historia en el Antiguo Testamento, Números 22. Contarte un poco de contexto. Israel salió de Egipto, estaba en el desierto y estaban conquistando todas las ciudades ahí del desierto. O sea, Israel era el boom. Tenían el mejor ejército, eran los meros meros.
2: Okay.
3: Y un día se acercan a la zona de los moabitas. Y uno de los reyes de ahí, que se llamaba Balak, acuérdense, el rey es Balak, el profeta es Balaam. Parece, pero no.
2: Se parecen, sí.
3: El rey Balak se asusta. Dice, estos israelitas van a venir y nos van a destrozar a nosotros. Porque tenían ya fama de que eran buenos, que Dios estaba con ellos. Entonces el rey Balak llama al profeta Balaam. A un supuesto profeta, entre comillas, ¿ok? Vamos a poner entre comillas. Y le dice, hey, Israel me quiere atacar, por favor, maldícelos. Porque yo sé que a quien tú maldices, le va mal. Y a quien tú bendices, le va bien. Entonces, la historia dice que el rey Balak manda una delegación con dinero al profeta Balaam y le dice, por favor, maldice.

0: Vuelve a mandar y le dice: Balaam, por favor, maldíceme a este pueblo porque estos me van a ganar. Y él le dice: mira, aunque vos me des todo el oro y la plata que tienes, yo no puedo ir en contra de lo que Dios me diga. Pero le dice: quédense esta noche otra vez, voy a preguntar a Dios. La segunda vez.
1: No, ok.
0: Entonces ahí uno dice: pero qué raro, o sea, ya dos veces vuelve a preguntar a Dios. Y la segunda vez que ora, pasa algo interesante, porque ora y Dios le dice, ve con ellos.
1: O sea, para que le maldiga.
0: No, le dice, ve con ellos, okay. Pero solo vas a decir lo que yo te diga.
1: Ok, ya.
0: Pero Dios le dice, ve. Primero Dios le dijo, no vas a ir con esta gente. Y después viene Dios y le dice, ve. Y dice que el día siguiente, si lees la historia, Balaam se despierta, arma su burra y va con ellos contentos. Y dice la historia, lo pueden leer en Números 22, dice que Balaam se levanta de mañana, aparejó su asa y se fue con ellos, con los jefes de Moab. Y dice, en el camino, Dios se enojó porque él iba. Y el ángel del Señor se puso en el camino como un adversario contra él. Y yo digo, espera un poco.
1: Ay, Señor.
0: Dios le dijo, ve. Y el siguiente versículo, Dios se enoja porque él fue. Digo, esto parece algo como que las mujeres harían, ¿verdad?
1: Un poco de esencia ahí.
0: Un poco de, sí, ve con tus amigos. Y cuando te vas, ¡pum! Se enoja.
1: Ya.
0: Y ahí yo digo, mira, ¿qué pasó acá? ¿Qué hay en esta historia? ¿Qué nos está mostrando Dios con esto? Y hay varias cosas a mí que me llama la atención. Pero es lo mismo que yo te decía hoy. A veces capaz las mujeres, las esposas, te dicen, sí, claro, ve, o no hay problema. Pero no es su deseo del corazón. Y hay veces que Dios permite cosas en nuestra vida que tú y yo capaz insistimos tantos, pero que no son deseos de su corazón. Como en este caso, o sea, Dios le dijo, primero le dijo, hey, no vas a ir con ellos. Pero él vuelve a orar y Dios le dice, bueno, ¿sabes qué? Ve con ellos entonces. Anda, si tanto quieres ir. Ahora, fíjate acá, ¿cómo hacemos para saber cuál es lo que Dios de verdad desea? Hay muchos teólogos, Agustín hablaba de esto, Charles Spurgeon comentaba también de esto, y varios teólogos de ellos hablan que hay algo que se conoce como la voluntad de Dios permisiva y la voluntad de Dios perfecta.
1: Okay.
0: Que son dos cosas distintas. Él dice que hay ciertas cosas que Dios permite, que tiene una voluntad permisiva en nuestra vida, pero no es su voluntad perfecta para nosotros. ¿Me entiende? O sea, y en este caso podemos ver que esto es lo que está sucediendo. Dios le permitió a Balaam por su insistencia, y ahora vamos a hablar por qué, pero no era la voluntad perfecta de Dios para él. Entonces, ¿cómo hacemos para saber cuál es la voluntad de Dios perfecta para mi vida? Primero, el primer filtro que siempre debe filtrar todo lo que hacemos es si la palabra de Dios lo apoya. O sea, si la palabra de Dios apoya la decisión que yo voy a tomar. Por ejemplo, en la historia de Balaam podemos aplicar este filtro. Ellos vienen y dice que ya la primera vez que vienen, le vienen a ofrecer dinero a Balaam.
1: Para que profetice contra.
0: Para que profetice. Ya aquí hay un red flag. Porque en el Antiguo Testamento ningún profeta profetizaba a cambio de dinero.
1: Yeah.
0: Eso no se veía. Los profetas comunicaban la palabra de Dios y no pedían plata. Entonces, el hecho de que Balaam estaba de acuerdo a que le paguen, ya está hablando que él está yendo en contra de la palabra de Dios. ¿Te das cuenta? O sea, ya estamos viendo que...
1: Claro, sus intenciones ya eran como otras.
0: Vemos que Balaam tenía un corazón cegado por la avaricia, por el reconocimiento. Eso es lo primero. Lo segundo que vemos que ya no va de acuerdo a la palabra de Dios es que Balaam se pone a orar dos veces para que Dios le confirme si maldecir o no a su propio pueblo.
1: Claro.
0: O sea, ¿qué haces orando? Para que Dios te muestre, Señor, tengo que maldecir a tu pueblo.
1: Claro, a su pueblo escogido.
0: Claro. Totalmente en contra de la palabra de Dios. Entonces te das cuenta como hay veces que oramos por cosas o queremos tomar decisiones que ya la Biblia ya enseña que eso no es correcto, claro, que eso no se debería hacer. Y perdemos tiempo orando por cosas que la palabra de
1: Insistimos
0: Dios...
1: Insistimos a Dios por cosas que ya la Biblia muchas veces nos dice.
0: Claro.
1: Pero por no conocer la palabra de Dios, no podemos conocer su voluntad perfecta.
0: Claro.

0: ¿Sí o no?
1: Totalmente. Entonces, al principio, Balaam parece noble, ¿verdad? De que Dios le dijo que no y le dijo, lo siento, no puedo maldecir. Pero en realidad vemos que él no era nada noble en su corazón. Él había, a ver, ¿qué podía ganar de todo esto?
0: Wow.
1: ¿Qué tanto le podían dar? Porque cuando Dios le dice, ve entonces, dice que él se le levanta temprano de mañana para hacer su burra e irse. O sea, él quería irse. Solo estaba esperando que Dios le diga, dale. ¿Cuántas veces nosotros hacemos lo mismo? ¿Verdad? Sí. Oramos, Señor, confíame. Y apenas, no sé, pasa un pájaro y tomamos ya como confianza. Ah, este es Dios. ¡Bum! Le vamos y le metemos.
0: Ay,
1: y Dios nunca
0: veces
1: estuvo en la ecuación. Uh-huh. Entonces, ¿qué pasa? Dios permitió, pero Dios no deseó. Y eso es importante entender.
0: Ey, eso está muy bueno.
1: Sí.
0: ¿Cómo dijiste?
1: Dios permitió, pero Dios no deseó.
0: Qué interesante está eso, que muchas veces pensamos que todo es como decir, cada pájaro volando ya es la confirmación, pero me gustó eso. Dios permitió, pero Dios no deseó. ¿Cómo tenemos que ir más profundo en el corazón
1: claro,
0: de Dios?
1: Ahí está. Es como, es lo que yo hoy te quiero preguntar, que hay muchas cosas en nuestra vida que Dios permite, incluso por nuestro obstinado corazón que insistimos tanto en algo, pero
0: wow.
1: No, yo quiero. Y
0: sí,
1: es como un papá
0: sí.
1: Que le dice, hijo, no toques el fuego, no toques el fuego, hijo, no toques, mi deseo es que no, pero va.
0: Como que queremos probar
1: claro.
0: Ese.
1: Y el papá dice, bueno, dale. Y toca, ¡ah! Yo te dije. O sea, Dios permitió, pero no deseó. Entonces, la pregunta que yo me hago es: ¿qué tal si lo que nosotros pensamos que es una confirmación divina de Dios no fue más que Dios permitiendo a lo que tanto deseaba nuestro corazón obstinado?
0: Wow.
1: ¿Entendés? Por eso vemos en la Biblia que Dios le dice, bueno, dale Balaam, ve. Y cuando Balaam se despierta y va con ellos, que nunca debería haber subido a su burra, por eso dice el próximo versículo, Dios se enojó porque él iba. Porque fue como que Dios dijo, a ver, ¿será que si yo le digo ve, el tipo va a ir con esto?
0: Sí.
1: Y fue.
0: Como que Dios decía, no, este se va a dar cuenta que
1: claro,
0: está yendo mal.
1: Claro, que no tiene nada que ver con ellos. Entonces, ahora mira lo que pasa.
0: Wow.
1: Y voy a leer esa.
0: Se está poniendo buena la historia.
1: Es en número 22, literal. Capítulo 22, versículo 22. Dice, y Balaam iba montado sobre su asna y dos sirvientes con él. Cuando el asna vio al ángel, ¿verdad? El burro vio al ángel del Señor en pie en el camino con la espada desenvainada en la mano. El asna salió del camino y se fue por medio del campo. Pero Balaam golpeó al asna para hacerla volver al camino. Entonces el ángel del Señor se puso en una senda estrecha de los viñedos. El ángel desapareció y se fue un poquito más lejos. Dice, se puso en una zona con una pared a un lado y otra pared al otro lado. Al ver el burro, al ángel del Señor, se pegó contra la pared y presionó el pie de Balaam contra la pared. Entonces, él le golpeó otra vez a la asna.
0: Pobrecita.
1: Dice que en este momento el ángel del Señor se fue más lejos, pero se puso en un sitio tan estrecho, dice la Biblia, que ya no había manera ni de volverse, ni de ir a la derecha, ni de ir a la izquierda. Entonces, dice, viendo el asna, el ángel del Señor se tiró al piso. O sea,
0: ya se rindió.
1: Dijo, ya no puede ir a ningún lado. Ahí hay un ángel con una espada. Y se tiró. Y cuando se tiró, Balaam se enojó y golpeó al asna con su palo otra vez, tres veces. Y esta parte está loca porque dice, entonces el Señor abrió la boca del asna, el cual dijo a Balaam, ¿qué te he hecho yo para que me golpees estas tres veces? Y esta para mí es una de las historias más locas de la Biblia.
0: Ajá.
1: Porque un burro, una burra le habla al profeta. Dios le abre la boca a la burra. Imagínate ese momento, qué raro.
0: Como habrá sido su voz.
1: Claro, como el de Shrek, ¿verdad?
0: Como el de Shrek.
1: Pero la burra le habla y le dice, che, ¿qué onda? Le dice. ¿Por qué me
0: golpeas?
1: Claro, ¿por qué me golpeas? Y lo más loco de todo, que Balaam estaba tan cegado por su avaricia de ir con el rey a ver qué podía ganar, que él le responde a la burra, como si fuera que un humano le está hablando. Mira, dice, Balaam le respondió a la burra, porque te has burlado de mí. Ojalá tuviera una espada en mi mano, que ahora mismo te mataría. Y el asna dijo a Balaam, le respondió a la burra otra vez, ¿no soy yo tu asna y sobre mí has cabalgado toda tu vida hasta hoy? ¿He tenido la costumbre de portarme así contigo? No, le respondió Balaam.
0: O sea, una conversación
1: literal,
0: tuvieron.
1: Literal.
0: No.
1: Ahora, uno lee esta historia y dice, ¿qué onda? O sea, ¿qué pasó acá? Pero hay varias cosas interesantes en esta pequeñita historia. Primero, notemos que Balaam le pegó, le golpeó 3 veces a la burra. La palabra golpear se puede traducir como, es lo mismo que sería insistir o forzar algo. En otras palabras, Balaam estaba forzando algo que Dios no estaba deseando. Pero como él estaba empecinado en ir a Balak, al rey, él y la burra se le desviaba todo el tiempo. Cada vez que él golpeaba, era como que él forzaba la voluntad de Dios. Uh-huh. Estaba forzando algo. Y esto a mí me llama la atención porque dice que el ángel primero le apareció en un camino ancho, después le apareció en un camino angosto, y el último le apareció en un camino donde ya no había ni dónde ir. Muchas veces cuando algo no es la voluntad de Dios, nos sucede esto en nuestra vida. Cada vez nos vamos apretando más y tenemos menos lugar. Y a veces algunos, hasta estamos en un lugar donde ya es tan obvio que no hay que avanzar, seguimos golpeando a nuestro burro. No, pero yo quiero, yo quiero. ¿Verdad?
0: Es cierto. Como que estamos forzando, forzando ese vehículo que nos está llevando y Dios te dice, ya no hay, o sea, no hay lugar.
1: Claro.
0: Mira, pobrecita, hasta la burra se daba cuenta.
1: Claro, o sea, imagínate, la burra.
0: Incluso a veces hay personas que se van a dar cuenta o Dios va a usar gente externa que te va a querer dar señales de que, ey, no es por ahí, pero seguimos tercos.
1: Claro, esto puede ser, por ejemplo, no sé, una relación. Un noviazgo que estás golpeando y forzando y dándole a tu burra y Dios te está mostrando señal tras señal, caída tras caída, desviada tras desviada, que no es por ahí, pero estamos tan empecinados que no nos damos cuenta, ¿entendés? No nos damos cuenta, puede ser una relación, puede ser un trabajo que estás aplicando, que no se está dando, pero capaz Dios te está mostrando que no es por ahí. Puede ser una promesa. Esto puede ser... Esto pasa mucho. Capaz Dios te dio una promesa y es de Dios. Pero no es el tiempo de que se cumpla. Y yo estoy golpeando para forzar que se cumpla la promesa en mi tiempo.
0: Wow.
1: ¿Me entiendes? O puede ser un sueño. Un sueño de tu vida que estamos forzando. Y algo que yo quiero recordarte hoy es que... Cuando algo es de Dios, no hay que forzarlo, sino solamente esperarlo. Cuando algo es la voluntad de Dios, simplemente sucede. Te agarra a ti y te lleva sin que tú tengas que forzarlo en tus fuerzas. Cuando tú tienes que forzar algo demasiado para que pase, usualmente no es por ahí. Porque cuando es de Dios, las puertas se abren solas. Tú solo tocas. Pero no te toca abrir.
0: Claro.
1: Dios abre la puerta.
0: Nuestro trabajo, eso como decir, golpear, probar, ver. Pero nuestro trabajo no es abrir la puerta. Que a veces queremos hacer eso con Dios.
1: Totalmente.
0: Queremos ser nosotros los que empujamos. Ey, pero qué bueno está saber y hablar de esto. Porque muchas veces vivimos toda una vida forzando cosas que... Como me encantó esa parte que dijiste, que Dios permite, pero que no es por ahí. No es la voluntad perfecta. Claro.
1: Dios le dijo a Balaam, bueno, anda. Ya si tanto querés ir. Pero cuando se fue quedó como, wow, pensé que no iba a hacerlo. ¿Y qué tal si a veces estamos viviendo lo mismo? Incluso lo que me llama la atención es que cuando algo no es de Dios, pero estamos cegados por nuestro orgullo, nuestro egoísmo, nuestra avaricia, estamos dispuestos a sacrificar valores o promesas que toda la vida creíamos que íbamos a sostener. Por eso la burra le dice a Balaam, hey, espera un poco, yo toda tu vida te estoy llevando. ¿Acaso, o sea, es esto un comportamiento normal mío? Y Balaam le dice, no, no es. Entonces capaz la burra ahí le hubiera dicho, bueno, date cuenta que lo que no está siendo normal es porque algo está pasando.
0: Wow, ¿entendés? Es cierto.
1: No, yo no soy así, esto no es normal.
0: O sea, ella era su burra de toda la vida.
1: De toda la vida.
0: Le llevaba, le traía.
1: Claro.
0: Mira.
1: Y ella le dijo, ¿acaso yo te hago esto siempre? Y él le dijo, no, reconoció. Entonces, tenemos que también estar nosotros atentos a que cuando empieza a suceder algo en mi vida que no suele suceder, que no es normal, abrir los ojos. Porque capaz es Dios mostrándote algo en el camino, ¿me entiendes? Que por ahí no va, pero a veces cuando estamos tan envenenados, yo le digo envenenados, ¿verdad? O cegados con la obsesión, con la... el deseo de querer ir a donde vamos, no nos damos cuenta ni las señales más obvias. Capaz empezaste una relación Y no te estás dando cuenta que esa novia o ese novio te está apartando de tus amigos.
0: Sí.
1: Te está apartando de tu iglesia. Te está aislando de todos. Te está llevando por un camino. Pero uno está ahí y no se da cuenta hasta que otros te tengan que decir, ¿verdad?
0: Y somos capaces de lastimar y de herir a las personas que tal vez Dios... Porque Dios estaba usando a la burra.
1: Sí.
0: Dios usó a esta burra para mostrarle a Balaam su perfecta voluntad. Pero a veces hasta somos capaces de herir, de golpear y de lastimar a las personas que Dios usa para darnos señales de que no es por ahí.
1: Uh-huh.
0: Pero como dijiste, estamos tan cegados, tan obsesionados con nuestra voluntad.
1: Literal.
0: De que pensamos que es por ahí. Y somos capaces de herir y lastimar a la gente que Dios usa. Porque literal. Ella era su amiga, su burra de toda la vida, a la que le servía, a la que estaba con él.
1: Sí.
0: Pero a él no le importó golpearle esas tres veces porque ella se estaba, pobrecita, estaba viendo un ángel.
1: Por eso,
0: asustada.
1: Por eso. O sea, entonces el primer punto que hablamos es para saber si realmente es la perfecta voluntad de Dios, no algo que Dios está permitiendo por mi obstinación, debe estar de acuerdo a la palabra.
0: Amén.
1: El segundo filtro es porque es cuando no hay que forzarlo. Porque cuando algo es de Dios, no tienes que forzar. Fíjate, David no forzó que se le unja como rey.
0: Es cierto.
1: José no forzó que le pongan el segundo en el mando en Egipto.
0: Yeah.
1: Moisés no forzó, Daniel no forzó. Ninguno de los hombres de la Biblia vemos que forzaron su posición. Dios le puso.
0: Sí.
1: Porque cuando algo es de Dios, como dijimos hoy, simplemente sucede. Entonces, aquí lo que quiero preguntar y lo que me llama la atención es esto. De que, ¿qué tal si los supuestos ataques del enemigo? Porque es famoso que, ay, estoy teniendo tantos ataques últimamente.
0: Estoy siendo atacada.
1: Estoy bajo ataque. ¿Qué tal si los ataques del enemigo que supuestamente estás recibiendo, en realidad están viniendo de Dios para frenarte?
0: No. Eso está fuerte. Uh-huh. Eso está fuerte.
1: Pero piensa. Piensa en eso.
0: Otra perspectiva, estás dando otra perspectiva, me gusta.
1: Vamos a dar vuelta la moneda.
0: Ok.
1: ¿Qué tal si los supuestos ataques del diablo? Porque yo estoy seguro que Balaam habrá dicho, pero esta burra, estos ataques del enemigo, verá mi carro que se pinchó la rueda.
0: Justo ahora
1: que estoy yendo para profeta. Y era, wow, Dios.
0: Era Dios.
1: Que le estaba frenando y guardando de algo más. Ten cuidado de que capaz los ataques que estás recibiendo no están viniendo de parte de Dios y que te están guardando de que algo peor te pase más adelante. Entonces,
0: wow,
1: esto
0: me encanta.
1: Tiene que movernos. Entonces, por ejemplo, y voy a dar un par de ejemplos para que tengas algo en qué pensar. Un trabajo que estás aplicando, que te rechazan todo el tiempo la aplicación y no te dan. Y uno dice, es el enemigo que me está frenando en este... piénsalo. Capaz es Dios que te está guardando de ese trabajo por algo más. O una carrera universitaria, una universidad que no te están dejando entrar. O una chica que estás tratando de conquistarla y no te hace caso. Piensa dos veces.
0: Ese es uno muy común.
1: Sí. O un líder en tu iglesia que no te pone a servir.
0: Ay, Dios mío.
1: ¿Verdad?
0: Eso es cierto también.
1: No me pone a liderar y...
0: No me quiere el líder.
1: Sí.
0: El pastor no me quiere.
1: Sí, claro. Y capaz Dios te está guardando.
0: ¿Entendés? O Dios está probando tu corazón.
1: O Dios está probando tu corazón.
0: Así como las mujeres probamos el corazón de los esposos.
1: Sí, que dicen sí, pero en realidad es no. Entonces, estas son caídas del burro.
0: ¿Verdad? Me gusta ese que pusiste ahí. Una mamá que no te da permiso.
1: Una mamá que no te da permiso. Uno se enoja con la mamá y dice, ¿pero cómo? Y entonces, todas estas usualmente consideramos ataques del enemigo o cosas que nos frenan, como Balaam, ¿verdad? Que se cayó con el burro. Pero yo le llamo benditas caídas. Son benditas caídas. Wow. ¿Por qué? Porque son caídas que Dios está permitiendo y incluso lo está haciendo porque tiene algo más grande contigo, porque te está guardando de algo, porque tiene un plan distinto. Entonces tenemos que ser capaz de pedirle a Dios, ábreme los ojos para ver cuándo es una bendita caída.
0: Wow,
1: ¿verdad?
0: Me gusta eso, benditas caídas. Hay una frase siempre que comparten las hermanas de Facebook.
1: ¿Cuál?
0: La que dice, bendita tormenta que me hizo acercarme al Señor.
1: Ah, vi, sí.
0: ¿Ya la viste?
1: Creo que sí.
0: Que siempre mandan las hermanas o las abuelas, ¿verdad?
1: Con las rosas.
0: Con las rosas, los gatitos. Pero es cierto, o sea, benditas caídas que muchas veces nos hacen, a veces como que Dios nos tiene que dar un como un golpe, como que, hey, despertate, no es claro. Por ahí, no te das cuenta.
1: Fíjate lo que pasa en la historia de Balaam, cuando en un momento termina la conversación de Balaam y su burra, y dice que Dios le abre los ojos a Balaam, y Balaam ve al ángel por primera vez. O sea, la burra ya la vio 3 veces.
0: Pero él no veía.
1: El supuesto profeta, que el que más tendría que ver lo espiritual,
0: no veía.
1: No vio nada. Ay. Una burra vio. Entonces ahí es la Biblia te está dando esto como una paradoja de como mostrarte lo ciego que estaba este profeta,
0: sí.
1: Que hasta una burra vio.
0: Sí, sí,
1: entonces
0: sí.
1: Dios le abre los ojos al ángel, a Balaam, y ve el ángel y él se postra en la tierra y pide perdón y se arrepienta. Y se arrepiente. Y el ángel le dice a Balaam, en el versículo 32, dice, ¿por qué has golpeado a tu asna estas 3 veces? Mira, yo he salido como adversario, porque tu camino me era contrario, aunque Dios le dijo que vaya.
0: Ya.
1: Qué interesante. Uh-huh. Dice, pero la burra o el asna me vio y se apartó de mí estas 3 veces. Y atendé esto. Si no se hubiera apartado de mí, ciertamente yo te hubiera matado ahora mismo y a ella la hubiera dejado vivir.
0: Wow. O sea, en otras palabras, la burra
1: le salvó la vida.
0: Le salvó la vida.
1: O sea, las caídas, las benditas caídas le salvaron la vida.
0: Le salvaron la vida.
1: Le salvaron la vida. Entonces,
0: no, qué increíble.
1: Esto a mí me da a pensar muchísimas cosas. Y personalmente, y quiero que te lleve a pensar a ti, de que cuántas cosas me estoy pareciendo a Balaam en el sentido de que estoy queriendo forzar algo en mi vida que Dios no está deseando. Pero solo oro para que Dios, apenita veo una luz que medio parece verde, para darle con todo.
0: Es cierto.
1: Y buscamos confirmación en cualquier cosa, en cualquier motivo, para ir.
0: Sí.
1: Entonces, ¿cuál es el problema más grave? Dijimos que el primer filtro era si la palabra lo apoyaba. El segundo, porque no hay que forzarlo. Pero el tercer filtro, y para mí el más importante, es para saber si es la perfecta voluntad de Dios, es preguntar si mi corazón está sano y formado. Porque volvemos al ejemplo de las mujeres, ¿verdad? O sea, ¿cómo uno sabe discernir cuando tu esposa te dice sí, pero en realidad desea que no? Por otras cosas, ¿verdad? Es cuando tu corazón está alineado al de ella,
0: sí.
1: Está sano y vos podés ver más allá de las palabras, podés verla a ella, su corazón. Porque si tu corazón no está sano, no lo vas a poder ver.
0: Es
1: y esto vemos en el profeta Balaam. El profeta Balaam, su corazón estaba contaminado con la avaricia, con el reconocimiento. Porque, pero, fíjate esto, Balaam, se nota que era un... En realidad no era profeta, era un adivino. Pero era considerado como profeta.
0: Mira, no
1: pero nosotros sabemos
0: eso.
1: Que era un adivino, no era un profeta
0: claro.
1: Genuino. Pero para esa época... Era un supuesto profeta. Y era conocido. Tenía fama, ¿eh? Muchos likes, muchos seguidores. Porque, imagínate, para que un rey le llame.
0: Claro,
1: y le diga...
0: Tenía su fama.
1: Claro, yo sé que lo que tú bendices va bien y lo que tú maldices va mal. Entonces, él también era como, no, yo tengo que ir porque tengo que mantener mi imagen de buen profeta.
0: Claro.
1: Entonces, él estaba... Claro, su corazón no estaba sano. Entonces, hay algo acá que me llama mucho la atención y que lo hablo de mi vida, que a mí me pasó. Hay veces que Dios, o vamos a decir de esta manera, hay proyectos, sueños, promesas e ideas que vienen de Dios, ¿ok? No del enemigo, de Dios para tu vida, pero aún no estamos listos para recibirlos.
0: Wow.
1: Entonces, por eso Dios te está frenando.
0: Sí.
1: A mí me ha pasado muchas veces de querer, como dije hoy, forzar promesas fuera de su tiempo. Terminan destruyendo tu corazón y tu devoción a
0: sí.
1: Dios. Forzar promesas de Dios fuera del tiempo de su cumplimiento. Entonces, por eso, esto es, a veces lo que Dios hace es que en esos procesos Él trabaja tu corazón para que tu corazón esté sano, para que después puedas recibir la promesa. Porque cuando tú quieres forzar algo que no está listo, vas a echarlo a perder. Yo una vez hicimos el ejemplo, ¿verdad? De que aquí en Baja, en la iglesia, pusimos a 2 chicos a hacer un guacamole. A uno le dimos un aguacate verde y al otro le dimos un aguacate que estaba listo.
0: Listo, ajá.
1: Y me acuerdo que el que tenía el aguacate listo abrió, sacó, puso... Y el que tenía verde no podía ni cortar el aguacate.
0: Claro.
1: No podía ni partirlo. Perdió tiempo, se ensució las manos. se le cayó en el piso.
0: El tenedor así como que se dobló
1: todo. El tenedor se dobló. ¿Por qué? Porque claro. No estaba listo. Eso pasa cada vez que queremos vivir promesas de Dios o sueños fuera de su tiempo. Vamos a perder tiempo, vamos a echarlo a perder y va a terminar peor de lo que empezamos. ¿Me entendés? Entonces, por eso el último es, ¿está mi corazón sano y formado para poder ir a donde Dios me quiere llevar o poder cumplir esa promesa en mi vida?
0: Qué increíble está esto y que Dios, o sea, Dios me está hablando, yo siento que Dios me está hablando. Y para todas las personas también, que muchas veces yo he querido forzar cosas, promesas, en tiempos que Dios, yo sabía como que en el fondo, a veces sabemos que no es el tiempo, pero como estamos tan obsesionados, tan metidos, queremos torcer el brazo de Dios.
1: Claro. Entonces, ¿cómo sabemos, y terminamos con esto, si mi corazón ya está sano? ¿Verdad? O si mi corazón está listo. Hay ciertas cosas que a veces, aunque esté listo, no es el tiempo. Pero, ¿cómo sabemos si ya nuestro corazón está mostrando señales de estar sano? Es lo siguiente. Cuando eres capaz de obedecer la palabra, que era nuestro primer punto. ¿Ok?
0: Muy bueno.
1: Cuando eres capaz de no forzar la situación y de esperar en que Dios cumpla su promesa. O sea, cuando eres capaz de obedecer, no forzar y esperar, esas tres cosas muestran que un corazón está listo.
0: Me gusta también ahí lo que pusiste, cuando aceptas un no como respuesta.
1: También.
0: Porque a veces cuando Dios te dice, no es el tiempo todavía de esta puerta que se abra, no aceptamos un no como respuesta. Uh-huh. Y tenemos que llegar a la madurez espiritual de llegar a decir, Señor, si tú dijiste que no, yo me someto a tu soberanía, me someto a tu voluntad, acepto un no como respuesta en este momento, porque tal vez Dios dice, sí, se va a abrir esa puerta, pero no es el momento, se va a abrir más adelante, seguí esperando.
1: Amén.
0: Y es ahí cuando nuestro corazón como que no quiere aceptar, pero ahí cuando tenemos que someternos, tenemos que rendirnos, y ahí Dios va trabajando en el corazón.
1: Amén. Así que hoy te decimos, capaz, deja de golpearle a la pobre burra.
0: Deja de golpear a la
1: Deja
0: burra.
1: De darle golpes a eso que Dios está capaz poniendo para frenarte. Acuérdate que no todo lo que Él permite desea.
0: Wow. Así eso, eso me impactó demasiado.
1: Así
0: me
1: impactó. Queremos dejarle acá con esto y andarle esta historia porque hay mucha riqueza en esta pequeña historia.
0: Muy buena historia, muy interesante. Imagínate, la Biblia está llena de historias así como cuando dice una
1: increíbles.
0: Burra que habló.
1: Increíbles. Bueno, yo tengo el hashtag de hoy.
0: A ver.
1: Hashtag benditas caídas.
0: Muy bien, me gusta. Me quedo con esas.
1: ¿Ah, sí?
0: Sí.
1: Hoy no agregas.
0: Hoy no agrego porque... no agrego. Me quedo con benditas
1: caídas.
0: Bueno, wow. Así que contanos en los comentarios.
1: Pues si está lloviendo afuera.
0: Contanos en los comentarios si...
1: ¿Cuál es tu bendita caída?
0: ¿Cuál es tu bendita caída? Tal vez, no sé, siempre te estamos leyendo.
1: Sí, Andrea lee siempre.
0: Y le comparto a Seba porque él a veces no lee, pero yo leo.
1: Pero ella me lee a
0: mí. Y le leo a él.
1: Así es.
0: Entonces, compartinos cuál es hoy tu bendita caída.
1: Así es.
0: Y no forcemos más, tal vez, porque no es de Dios.
1: Así es. Bueno, les mandamos un gran abrazo. Gracias por mirarnos. Hasta acá, los valientes.
0: Los valientes, les amamos.
1: Los guerreros del Señor.
0: Mucho más a los que se quedan acá hasta el minuto.
1: Y está
0: ahí, 8.
1: Así es.
0: Así que bueno, familia, les amamos.
1: Nos vemos y les mandamos un gran abrazo.
0: Chao.
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3: Sabe que el dinero está en la mente de la gente hoy. ¿Tendré suficiente para los gastos de la semana? ¿Me alcanzará para la universidad de mis hijos? ¿Me atrasaré más en mis pagos? ¿Qué voy a hacer con toda esta deuda? Así que al pensar en el dinero en su vida, todo el mundo quiere tener algo. El dinero no tiene nada de malo ni perverso en ello. Depende de su uso. Entonces, al pensar en el lugar que ocupa el dinero y todos los políticos dicen tendremos más empleos, implicando que tendremos más dinero y por ende mejorarán las cosas, es una promesa que en verdad no pueden probar, pero lo dicen. Así que hoy deseo hablar de su convicción personal, particular, en cuanto al dinero en su vida. Si alguien dijese, pues, ¿en qué parte de la Biblia está eso? Le sorprendería saber que con frecuencia habla Dios del dinero en la Biblia. Por ejemplo, más de la mitad de las parábolas en la Biblia tratan de dinero. No lo pensaría más de la mitad de las parábolas. Segundo, la Biblia habla más de dinero que del cielo o del infierno. Y más de dinero que de la oración. Y hay cientos de versículos en la Biblia que tratan de nuestras finanzas personales. Ahora, sea yo creyente o no, si alguien me dijese, en este libro, todas las situaciones son ciertas, pues pensaría, necesito leerlo. Quizás sea que podrá ayudarme. Y en verdad, la Biblia, la palabra de Dios, es la mejor guía financiera que se haya escrito. No puede equivocarse si obedece lo que Dios dice. Entonces, al considerar eso, pienso, bien, este es el punto de vista del mundo, que no es el de Dios. La perspectiva del mundo podría describirse en una palabra, acumulación. ¿Cuánto puedo ganar? ¿Cuánto puedo tener? ¿Cuánto puedo ahorrar? ¿Cuánto puedo tener en el futuro? ¿Y qué de mi jubilación? Es recibir, recibir, servir, porque el interés principal es el interés propio. Se trata de mí y lo que quiero hacer y lo que quiero comprar, lo que quiero tener en mi vida. Y el enfoque está en el placer, la seguridad y las necesidades personales. ¿Cómo lo obtengo y luego cómo lo mantengo y protejo? Ese no es el énfasis de Dios para nada. Y ese punto de vista que promete, no promete gozo, felicidad, paz, prosperidad ni nada más. Cuando se centra solo en uno mismo, va por mal rumbo. La pregunta es, ¿qué punto de vista tiene Dios del dinero? El punto de vista del mundo no garantiza ningún tipo de seguridad. La gente solía decir, hoy lo tienes, mañana quién sabe. Hoy no, hoy lo tienes, hoy mismo lo puedes perder. Así que lo que Dios dice del dinero es muy, muy importante. Este es uno de los mensajes en nuestra serie de nuestras convicciones. ¿Qué convicciones tiene del dinero? ¿Cuál es su sistema de creencias? ¿Cómo maneja el asunto del dinero? Y al pensar en lo que dice la Biblia del dinero, empecemos donde empieza Dios en el Salmo 24. Le invito a acompañarme y vea lo que dice en el primer versículo. De Jehová es la tierra y su plenitud, el mundo y los que en él habitan. Así que el punto de vista de Dios es este: soy dueño de todo. Dios es el único que puede decir soy dueño de todo. Pero esa es la verdad básica del dinero, y es que Dios es dueño de todo. Dios es el dueño de la tierra, de las estrellas y todo lo demás. Fíjese. Si todo le pertenece a Dios, quienes tenemos el privilegio de manejar una parte, nos convertimos en mayordomos del dinero de Dios. No me refiero a billetes y dólares, sino a todo lo que Dios nos da. Y al pensar en que Dios es el dueño de todo, ¿cuál es su palabra clave? Bueno, la palabra clave del mundo es acumula, acumula, acumula. La palabra de Dios es distribuye, distribuye, distribuye. Y esas dos sencillas palabras describen dónde estamos. Quienes quieren tener todo lo que puedan y quienes quieren dar todo lo que puedan. Permítame preguntarle, ¿quién cree que es más feliz? ¿Quienes se esmeran en tener todo lo que puedan o quienes se esmeran en dar todo lo que puedan? Bueno, la imagen es que, por un lado, quienes tratan de mantenerlo todo tienen una especie de reserva, pero quieren tratar de dar, son como un canal. Pasa por nosotros a donde Dios quiere y eso hacemos. Dios bendice, bendice y bendice. Y pienso que hay dos aspectos de dar. Uno de ellos es motivar, o sea, el incentivo de dar. Y el segundo es una advertencia. Y por lo general, cuando Dios da aliento, también da una advertencia. Así que primero que todo, veamos el aliento. Vayamos a Lucas capítulo 6, versículo 38, muy conocido. Y deseo que escuche con atención, quien quiera que sea usted y donde sea que escuche. Aquí está lo que dice la Biblia. Cuando leo este versículo, veo esto. Dice, dad. Mire, dad y se os dará. Lo que dé, regresará. Medida buena, apretada, remecida y rebosando darán en vuestro regazo, porque con la misma medida con que medís, os volverán a medir. Vea lo que dice. Dad y se os dará. Ahora, ¿quién está hablando? Quien habla aquí es Dios. Dice, si das, me aseguraré de que te sea retribuido. Y será, mucha atención, y así es como Dios enfatiza las cosas, medida buena, apretada, remecida y rebosando darán en vuestro regazo, porque con la misma medida con que medís, os volverán a medir. Dice eso, la forma de manejar el dinero será la forma de obtenerlo. Pero si soy mezquino con el dinero y todo es para mí mismo y mi yo, mis mejores amigos, si todo se centra en mí, recibiré lo que pueda hacer yo mismo. Si hago lo que Dios dice, recibiré lo que Dios dé. Dad y se os dará medida buena, apretada, remecida y rebosando. Dios se los retribuirá. Este es su estilo de motivación. No podemos dar más que Dios. Por la sencilla razón que eso fue lo que Dios dijo, soy el dueño de todo. Y si Dios es el dueño de todo, mire, Él lo controla todo. Y si le doy adecuadamente como debo, como dice claramente la Biblia, de eso hablaremos en un momento, si damos entonces, Dios se asegurará de que seamos recompensados por nuestra obediencia a Él. Porque mire, el dar es un acto de obediencia a Dios. No se trata de lo que haga la iglesia, que hará esto, el asunto no es ese. El asunto es si soy obediente o no. Y esta es una palabra de motivación. Luego veamos la advertencia de Dios. Porque Dios da una advertencia si dejamos de dar. Vayamos a 1 Timoteo 6, un pasaje bíblico muy fuerte. 1 Timoteo 6, note lo que dice. Quizás usted sea una de esas personas cuya meta es enriquecerse. No le agradará este versículo. Vea lo que dice. Dice, versículo 9, porque los que quieren enriquecerse caen en ¿qué? Tentación. Caen en tentación. Vean esto. Y lazo, y en muchas codicias necias y dañosas que hunden a los hombres en destrucción y perdición. Piensen esto. El deseo de dinero vuelve a la gente deshonesta, hasta les lleva a robar, y peor aún, les lleva a matar. El dinero es algo peligroso. Si no está bajo el control de Dios y conforme a su voluntad y propósito. Ahora escuche lo que dice. Porque los que quieren enriquecerse caen en tentación y lazo y en muchas codicias necias y dañosas que hunden a los hombres en destrucción y perdición. Mire, porque la raíz de todos los males es el amor al dinero. No dijo que el dinero fuese malo. Dice el amor al dinero. Quiero un poco más. Porque raíz de todos los males es el amor al dinero, el cual, codiciando a algunos, se extraviaron de la fe y fueron traspasados de muchos dolores. No puede ser más fuerte cuando se trata de la advertencia de Dios. Pasa esto. Cuando nuestra actitud hacia el dinero no agrada a Dios, ¿qué pasa? Deseos insensatos y dañinos llevan al hombre a la destrucción. El amor al dinero es la raíz de todos los males. Al codiciarlo, ¿qué pasa? Sufren dolores. Mas tú, hombre de Dios, huye de estas cosas y sigue ¿qué? Mire, en lugar de perseguir el dinero, sigue ¿qué? La justicia, la piedad, la fe, el amor, la paciencia, la mansedumbre. No podría ser más fuerte, porque tenemos otra opción. Es mi decisión ser obediente o no a Dios, pese a lo que sea, hacer lo que Él diga y luego confiar en que proveerá lo que promete proveer. Entonces, una palabra de aliento, dad y se os dará. Escuche, es Dios quien habla, medida buena, apretada, remecida y rebosando. o vacío, inconforme, infeliz, porque conocemos gente que, digámoslo así, lo tienen todo, pero son desdichados. Y no hay ni un solo versículo en la Biblia que diga que las cosas me harán feliz. Lo que me hará feliz es una relación con Dios. Le invito a regresar a Malaquías por un momento y veamos este capítulo 3. Y en este tercer capítulo está el plan maestro de acción de Dios. Es su plan financiero para nosotros y puedo decirle que lo he puesto en práctica desde que tuve mi primer empleo. Ganaba $4 y aunque no sabía mucho, le daba a Dios 25%. Bueno, alguien dirá, ¿por qué no le dio solo el 10%? Bien, siendo niño no tenía dinero y luego Dios me dio un empleo de $4. Pensé en 42 centavos de cierto modo y le daba $1. Y estaba agradecido, no sabía nada del diezmo, nadie me había dicho nada de diezmar. Luego recibí otra ruta de periódicos y pasé de $4 a 16 a la semana. Dios multiplicó el 25% que le di. Y claro, le di más que un diezmo, no sé exactamente cuánto daba, pero aprendí una lección. Y nunca he olvidado la lección, y le aseguro que he estado en situaciones y circunstancias que solo Dios me ha podido rescatar. No han sido deudas porque siempre las he evitado. Cada vez que he tenido una necesidad, Dios ha estado allí para suplirla. Por tanto, estoy completamente persuadido y convencido de que lo que Dios promete lo llevará a cabo. Ahora escucha este pasaje. Dice en Malaquías 3:8, ¿robará el hombre a Dios? Pues vosotros me habéis robado. Y dijisteis, ¿en qué te hemos robado? Y Dios contesta, en vuestros diezmos y ofrendas. ¿Sabe lo que quiere decir? Si alguien no diezma, le está robando a Dios. Si no estuviese mal, ¿por qué diría robar? ¿Por qué no usa la palabra negar? Algo que lo hiciera ver un poco más aceptable. ¿Robará el hombre a Dios? Pues vosotros me habéis robado y dijisteis, ¿en qué te hemos robado? En vuestros diezmos y ofrendas. Escuche lo que dice. Maldito soy con maldición, porque vosotros, la nación toda, me habéis robado, hablando de Israel, pero el principio se aplica a todos los creyentes. Ahora, dice, esto es lo que quiero que hagan. Trae todos los diezmos al alfolí. La iglesia en aquel tiempo, el templo, y haya alimento en mi casa. Y probadme ahora en esto, dice Jehová de los ejércitos, y no os abriré las ventanas de los cielos y derramaré sobre vosotros bendición hasta que sobreabunde. Es la promesa del Dios soberano del universo, quien lo controla todo, y leímos que es el dueño de todo. Veamos ahora este versículo. ¿Robará el hombre a Dios? Así será. Dice, me habéis robado. ¿Qué me están robando? Diezmos. Ahora, ¿qué es un diezmo? Un diezmo es 10%. Dios dice, están robándome en diezmos y ofrendas. El 10% era lo que Dios requería y luego las ofrendas. A menudo puede requerir más de un 10%. Alguien dirá, no puedo vivir con eso. ¿Insinúa que Dios es mentiroso? Quizás diga, pues no sabe cuántas deudas tenga, o tal vez tenga muchas deudas y serios problemas. Y le será difícil creer esto, pero se lo aseguro. Lo he visto una y otra vez. ¿Quiere salir de deudas? Empiece así. Comience a darle 10% de su sueldo a Dios. No tengo manera de hacerlo. Inténtelo. Inténtelo. Porque esta es su promesa. Él dice, trae todos los diezmos al alfolí. Y hay alimento en mi casa. Dice, y probadme ahora en esto, dice Jehová, y vean lo que haré. Si no os abriré las ventanas de los cielos y derramaré sobre vosotros bendición hasta que sobreabunde. Usted dirá, ¿cómo es eso posible? No sé cómo es posible. ¿Sucede? Sí. Sí, sí, sí. Dios siempre honra su palabra. Y dice, Bien, algunos de ustedes no han hecho eso. Maldito soy con maldición porque vosotros, la nación toda, me habéis robado. Trae todos los diezmos. Alguien dirá, bueno, mi diezmo es de 5%. Eso es como esta moneda de 5 centavos vale 10. No es así. Trae todos los diezmos al alfolí y hay alimento en mi casa. Esto es lo que dice. Dios sabe que dudaremos de él y dice, probadme ahora. En esto, dice Jehová de los ejércitos, si no os abriré las ventanas de los cielos en la prueba, os abriré las ventanas de los cielos y derramaré sobre vosotros bendición hasta que sobreabunde. Alguien dirá, pues no puedo hacer eso. Eso fue lo que dijo. Es una prueba. Y algunos no lo intentan. He visto gente en toda clase de deudas. Y nadie que ha intentado esto ha regresado a decirme, bueno, intenté lo que usted dijo y no funcionó. Nadie. Por esta razón. Mire, no es mi promesa, es la promesa de Dios. Y Dios dice, si me traen todos los diezmos al alfolí, haré esto. Dice, derramaré sobre vosotros bendición hasta que sobreabunde. Mire, la bendición de Dios no llega a gotas, se rebosa. Dirá, estoy en necesidad. Si es así, comience a diezmar. Bueno, es que, ¿sabe qué? ¿Qué dijo Dios? Dijo, probadme. Así que Dios reconoce que comenzar a diezmar es una prueba. Y no me ha escuchado decir ni una sola palabra en cuanto a darle dinero a la iglesia, porque de eso no se trata. Se trata de ser obedientes a Dios. Si diezmo a Dios y le doy lo que le pertenece, dice, esto es lo que haré. Derramaré sobre vosotros bendición hasta que sobreabunde. Y sabe que, mire, no podrá darse cuenta de cómo sucede. No podrá. No podrá descifrarlo. De ser así, haría esto. Esto fue lo que hice. Comencé a diezmar y a hacer esto y aquello. No, no fue así. Le tomó la palabra a Dios en su prueba, le obedeció. Y Dios hizo lo demás. Mire, Dios no solo proveerá lo que usted necesita, y no solo se mostrará fuerte y generoso, reprenderé también por vosotros al devorador y no os destruirá el fruto de la tierra, ni vuestra vid en el campo será estéril, dice Jehová de los ejércitos. Esto es lo que dice. No solo eso, no solo viene con obediencia lo que he requerido, sino que les protegeré. Dios dijo, protegeré sus cosechas. O sea, lo que está diciendo es, al ponerme a prueba y al darme el diezmo que me pertenece porque soy dueño de todo y eso es lo que requiero que me devuelvan, esto es lo que pasará. Verá que Dios le protegerá. Mire, Dios no mendiga dinero porque lo necesite. ¿Recuerda dónde empezamos? Dios es dueño de todo. Es dueño de todo, así que no necesita nada. Él quiere que lo amemos, obedezcamos y sigamos, porque esa es la forma más sabia de vivir. Esa es la vida que Él nos tiene. Y al ver lo que hace el mundo frente a lo que Dios dice, le aseguro que Dios no se quedará corto en ningún lado. Trae todos los diezmos al alfolí. Esto haré. Pónganme a prueba y verán lo que haré. ¿Sabe a qué se resume esto? Una de dos palabras. Obedecer o desobedecer. La decisión es mía. Quizás alguien diga, sí, pero usted no conoce mi circunstancia. He escuchado tanto eso. Permítame decirle, no necesito conocer su circunstancia. Escuche, Dios la conoce y piense en esto. Dios puso en su palabra, conociendo todas las circunstancias que existirían, dijo, esto pasará, hagan lo que les digo y les bendeciré. De hecho, les bendeciré de tal modo que otras personas se preguntarán, pero ¿sabe? Si obedece a Dios, si confía en Él, hace lo que dice, Dios le bendecirá y protegerá personalmente, no importa lo que suceda o digan los demás. Esa es su promesa. Dios no le hizo esa promesa a los Estados Unidos ni a otro país. Esta es una promesa personal al pueblo de Dios. Permítame preguntarle. ¿Está diezmando? Veámoslo así. ¿Desea lo mejor de Dios para su vida? ¿Cree que Dios dice la verdad? Él es el dueño de todo. Dios pide un diezmo. Él promete rebosar con bondad y protección, cuidado y bendiciones en su vida. Es cuestión de creerlo o no. Y puedo decirle, en todos estos años, Él cumple su palabra cada vez. La cumple. Entonces, sabía que usted tendría su propia forma de manejar sus finanzas, pero sabía que no estaría feliz. Pienso en cuántas personas se divorcian por dinero. Y quienes pierden su empleo por dinero. Y se pierden relaciones por dinero. Y no pagan sus deudas. O sea, cuando obedecemos a Dios tendremos suficiente. Quizás más que suficiente. Tendremos paz, felicidad y contentamiento en nuestra vida. Sobre todo, viviremos en una relación de obediencia a nuestro Padre Celestial. La decisión es nuestra. Y mi oración es que usted tome la decisión sabia. Alguien dirá, bueno, no soy cristiano. Bueno, la primera decisión que debe tomar es esta. Debe reconocer que fue creado por Dios y que Él quiere lo mejor para usted. Lo que significa que la decisión más importante en su vida es aceptarlo como su salvador personal. Pídale a Jesús que perdone sus pecados, rinda su vida a Él. Y cuando rinda su vida a Él, la entrega por completo a Dios. Y pídale que le salve. Él dijo que si confesares a Jesús como salvador y creyeres en tu corazón que Dios le levantó de los muertos, serás salvo. Su futuro eterno se definirá. Y luego, pídale al Señor que le conceda el deseo de su corazón, obedecerle en todo aspecto de su vida. No puede perder obedeciendo a Dios. Y esa es mi oración por usted, que le obedezca. Y donde sea que esté económicamente, vaya a casa y diga, está bien, Señor. No puedo lograr que esto funcione. Fíjese en esto. Al ver cuánto debo y lo que necesito hacer, no puedo lograr que esto funcione. Luego regrese a Malaquías 3, a una palabra. Te probaré. Así que debe decidir. Y piense en cuán sencillo es. Hay que decidir. ¿Estoy dispuesto a creer al Dios que creó todo el universo y quien lo mantiene? ¿Estoy dispuesto a creer la palabra de Dios que es totalmente cierta? ¿Estoy dispuesto a creer todo eso o creo que soy tan listo para hacerlo sin Dios? No somos tan sabios para hacerlo sin Dios. Y sabe, a veces creo que hay personas que dicen, bueno, no creo que tenga que hacer todo eso. No tiene que hacerlo, pero si es sabio, lo hará. Gracias, Padre, por haberlo hecho tan sencillo. Si sabemos contar a 10, podemos diezmar. Y si en verdad queremos serte obedientes, has prometido hacer rebosar nuestra copa llena, que sobreabunde. Así que hoy venimos a decir gracias, Señor, por darnos dirección clara, instrucción sencilla y sabiduría. Querido Padre, para obedecerte, y verte obrar. En el nombre de Jesús.

Dios te bendiga. Nos alegra estar contigo hoy. 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Y puedes venir a visitarnos en persona. Nos encantaría que vinieras a uno de nuestros servicios. Me gusta empezar con algo divertido. Alguien me envió esta oración sobre la comida. Iba así: Señor, dame la fuerza para no caer en las garras del colesterol. De los poliinsaturados jamás me quejaré, pues el camino al infierno está empedrado con mantequilla. El pastel es maldición, la crema es espantosa y Satanás se esconde en cada waffle. Belcebú es una gota de chocolate, Lucifer es una paleta. Enséñame los males del pollo frito sureño. Señor, y si me amas, ciérrame la boca. Dilo con convicción. Esta es mi Biblia. Soy lo que dice que soy. Tengo lo que dice que tengo. Puedo hacer lo que dice que puedo hacer. Hoy recibiré la palabra de Dios. Confieso hoy que mi mente está alerta, mi corazón está receptivo. Nunca más seré igual. En el nombre de Jesús, Dios te bendiga. Hoy quiero hablarte de cómo cuidarte a ti mismo. Es fácil quedar atrapados en atender las necesidades de otros, cumplir sus expectativas y ponernos a nosotros mismos en un segundo plano. Las exigencias del trabajo, un jefe a quien complacer, un cónyuge a quien mantener contento, las presiones de criar hijos, debo llevarlo al fútbol, al otro al baile, debo correr al supermercado, la cena debe estar perfecta, luego la fiesta de cumpleaños del vecino. No podemos decepcionar a nadie. Cuentan con nosotros. Tenemos una mentalidad de héroe. Siempre somos fuertes. Siempre somos el que llega, el que anima, el que soluciona, el que se queda hasta tarde. Hacemos todas estas cosas buenas para tener felices a quienes nos rodean. El problema es que podemos agotarnos, drenarnos y desgastarnos. Nos aseguramos de que todos los demás sean una prioridad. Pero tú debes convertirte en una prioridad. Tu primera misión es mantenerte sano. ¿No es egoísta tomar tiempo para ti? ¿Necesitas tiempo para renovarte, para revitalizarte? ¿No deberías estar tan ocupado que no tienes tiempo para estar solo, para reír, para hacer ejercicio? ¿Necesitas recreación? ¿Necesitas cosas que te ayuden a mantener el equilibrio? Y cuando la gente hace muchos retiros de sus fondos de energía, asegúrate de hacer muchos depósitos. Y si estás dando todo el tiempo y nunca te recargas, te vas a agotar. ¿Eres bueno con otros? ¿Por qué no ser bueno contigo? ¿Eres amable con otros? Sé amable contigo. Sé generoso contigo. Sé cariñoso contigo. No vivas con esa mentalidad de héroe. Debo ser fuerte. Debo estar en todos los eventos. Debo ser supermamá. Rendir más. Hacer más. No puedo decir no. ¿Qué dirán? La gente tomará tanto como tú le des. Te dejarán trabajar 24 horas al día, si eso quieres. Cuando estás agotado y emocionalmente drenado, físicamente desgastado, no solo te perjudica a ti, sino también a tu familia y a los que te rodean. No solo eso, no es sano. Te sube la presión arterial, te hace vivir estresado y abrumado. Y nadie puede hacer este cambio excepto tú. Tienes que ser tú quien diga: voy a hacer algunos ajustes a mi horario. No voy a salir corriendo cada vez que me llame este amigo. No voy a responder a las presiones y exigencias que no sean razonables. Voy a mantenerme sano. Voy a asegurarme de que mi bienestar emocional sea bueno. Y si no aprendes a decir no a algunas cosas, nada cambiará. Porque la gente que cuenta contigo para que la ayudes y siempre la apoyes, no va a decirte: ¿por qué no te tomas un descanso? ¿Por qué no vas a pasar la tarde haciendo lo que quieras? Yo te cubro. No, los tienes entrenados. Esperan que estés disponibles para ellos. En el momento en que no lo estés, te dirán: oye, ¿qué pasa? ¿Dónde está Superman? Diles que Superman se fue a la cabina telefónica y volvió a ser Clark Kent. Superman estaba cansado. Superman necesitaba descansar. Superman tenía que recuperar el equilibrio. Puede ser que no les guste, pero tu salud, tu bienestar emocional, es más importante que tener a todos contentos. Cuando hagas estos ajustes, no te sorprendas si te sientes culpable. ¿Debería estar ayudando? ¿Debería estar con mis vecinos? ¿Debería trabajar hasta tarde? No te sientas obligado a hacer cosas que te desequilibran. No hay nada malo en tomarte un tiempo para ti. Cuando estás cansado, necesitas descansar.
Cuando estás drenado, necesitas reponerte. Y no digo que no trabajes duro. Estoy a favor de trabajar, de lograr cosas, de ser responsable. Lo que digo es que mantengas el equilibrio. No puedes trabajar todo el tiempo, servir a tu familia todo el tiempo y ser fuerte para los demás todo el tiempo. A veces hay que decir, lo siento, necesito un descanso, necesito un momento para recargarme. Hubo muchos retiros de mis fondos de energía y debo hacer depósitos. Para mí, es fácil trabajar todo el tiempo. Es fácil quedarme en

animando a las personas. A donde fuera había una necesidad. La gente se acercaba. ¿Sanarás a mi hijo? ¿Vendrás a nuestra ciudad? ¿Puedo tocar el borde de tu manto? Tenía muchas exigencias. Imagínate cómo se sentía. Como hijo de Dios, tenía un poder increíble. Unción, sabiduría, mucho que ofrecer. Sin embargo, cuando estaba cansado, dice la Escritura que se alejaba de la multitud y subía a las montañas para estar solo y reponerse. Podría haberse sentido culpable. Hay tantos necesitados, gente que sanar, leprosos que curar. No puedo descansar. Pero Jesús sabía que tenía que cuidar de su templo. No importa lo ungido que estés, te cansas. No importa lo fuerte, inteligente o talentoso, te agotas. Tienes que tener estos momentos, a pesar de todas las necesidades alrededor. A pesar de lo que tus hijos, cónyuge, jefe y amigos esperen de ti, debes estar solo y recargar las pilas. Si Jesús tuvo que hacerlo, si no pudo atender todas las demandas de la gente a su alrededor, y es el Hijo de Dios, ¿por qué pensamos que nosotros podemos hacer siempre todo para todos? No puedo decepcionarlos. Cuentan conmigo. ¿Sabes lo que he aprendido? Si el sol seguirá saliendo, aunque yo no haga todo. El sol seguirá saliendo, aunque no tenga a todos contentos. La verdad es que no te haces ningún favor viviendo en un estado de agotamiento. A veces llevamos tanto tiempo así que no percibimos qué tan debajo de nuestro potencial vivimos. No serás tan buen padre, cónyuge, líder o amigo si no te tomas tiempo para apartarte. Siempre habrá necesidades, siempre hay algo que hacer, alguien que necesita tu atención, pero debes priorizar, mantener el equilibrio. Está bien estar exhausto, trabajar duro, dar lo mejor, estar presente para la gente, pero no está bien quedarse drenado. Tienes que volver a llenarte. Algunas personas viven agotadas, drenadas, sin energía. No quieren decepcionar a nadie. Has ayudado a todos, excepto a ti. ¿Por qué no te tratas a ti mismo también como tratas a los demás? Tienes que cuidar tu templo, porque no eres invencible. Jesús tenía todo el poder del mundo, pero en su cuerpo físico conocía sus límites. Sabía cuando estaba en el punto en que tenía que tomarse un tiempo para recargarse. La razón por la que algunas personas no disfrutan la vida es que su cuenta está sobregirada. Dejan que la gente haga retiros de sus fondos. Trabajan duro, cumplen las expectativas, tienen a todos contentos, pero no tienen un sistema que les permita recargarse. Si vives drenado, agotado, no serás tan productivo. No tendrás la resistencia para superar los desafíos. No disfrutarás a tu familia como deberías. Habrá más luchas y conflictos. Te sorprenderá lo que sucede si recuperas el equilibrio y te priorizas a ti mismo. Libérate de algunas presiones. Sí, ama a tus hijos, pero no tienes que ser un super padre. En algún momento tus hijos crecerán y serán de tu casa. Y no querrás mirar atrás y pensar, no disfruté esos años. Estaba tan estresado, abrumado, intentar hacer de todo y seguirles el ritmo a mis vecinos. Si Jesús conocía sus límites, nosotros deberíamos conocer los nuestros. Y sí, podemos hacerlo todo. Podemos ser superhéroes, pero eso no es sano. Quítate la capa y recupera el equilibrio. A veces no son las expectativas de los demás, sino las nuestras. Nos sentimos culpables si no hacemos todo lo que creemos necesario, si no cubrimos todas las necesidades. Tenemos la capacidad, el talento, la unción, pero también tenemos un cuerpo físico. Como con Jesús, hay límites. Él tenía que alejarse para seguir dando lo mejor de sí. Si hubiera vivido agotado, se habría perjudicado a sí mismo. Lo mejor que podía hacer era recargarse. De forma regular, necesitas tener esos momentos en los que te repongas. La vida hace muchos retiros. Cosas de las que no somos conscientes. Tráfico, trabajo, fechas límites, retrasos, gente difícil, noticias negativas. Todo eso drena y saca de tu cuenta. No cometas el error de vivir sobregirado. Y si empiezas una nueva semana con déficit, la vida hará sus retiros habituales, aunque tu tanque esté vacío. Es entonces cuando te sientes abrumado, frustrado, no eres tan productivo, tus dones no surgen como deberían. No es difícil, solo hay que recuperar el equilibrio. Con mucha regularidad, empieza a dedicar tiempo a lo que te repone,

0: algo que te recarga. Esto puede significar que tengas que decir no a algunas cosas. Quizás tengas que decepcionar a algunos amigos. No puedo ir todos los lunes en la noche, es una nueva temporada. Quizás debas decirle a tus hijos, este otoño no podremos jugar en 17 equipos de fútbol diferentes, solo en 12. Cuando llegó la pandemia, nos obligó a bajar el ritmo. La mayoría no iba a trabajar, no viajaban. Las aerolíneas, algunos dejaron de funcionar, los centros comerciales cerrados, todo se puso en pausa. Aunque hubo personas que perdieron la vida y nuestros corazones están con ellos, algo bueno salió de la pandemia. Cambió nuestras prioridades. Supimos que la vida es más que trabajar siempre para buscar mejores resultados. Vimos cuánto extrañábamos pasar tiempo con nuestra familia y disfrutar a nuestros seres queridos. En ese sentido, nos ayudó a recuperar el equilibrio, a tener una nueva perspectiva de lo importante. Desde el 2004, hemos organizado más de 200 noches de esperanza en ciudades de todo el país. Todos los meses íbamos a estadios y arenas de básquetbol. Los eventos eran los viernes en la noche, para volver el sábado en la tarde, ir a la iglesia el sábado en la noche y dos servicios el domingo. Escribo dos libros al año. Hago mi propio programa de Radio Sirius XM cada semana. Me encanta hacerlo, pero yo no me daba cuenta de lo mucho que me exigía. Cuando llegó la pandemia, todo cambió. Se acabaron los eventos afuera. En lugar de tres servicios, grabamos un servicio el viernes en la tarde, sin gente en el auditorio. Entraba y daba mi mensaje. Media hora después, ya había terminado. En 23 años desde que murió mi papá, nunca había estado tan descansado y con tanta energía. Y noté que comencé a ver borroso con mis lentes de contacto. No podía leer tan bien. Fui al oculista, me hizo un examen y me dijo, Joel, esto es muy extraño, pero estás viendo borroso con tus lentes de contacto porque tu visión ha mejorado. No ha empeorado, está mejor. Necesitas menos graduación. ¿Quién sabe lo que pasaría si recuperaras el balance? No había dado cuenta, pero cuando haces muchos retiros de tus fondos, gastando mucha energía emocional, siendo productivo, viendo salir tus dones, ayudando a otros, tienes que asegurarte de hacer muchos depósitos y tomar tiempo para volver a llenarte emocionalmente, espiritualmente y físicamente. Trabajar todo el tiempo no es difícil. Tienes el empuje, la pasión, pero cuando lo haces, estás funcionando con un déficit. Tu cuenta está abajo y empieza a afectar otras cosas, tu salud, tu creatividad, tu actitud, tus relaciones. Mantén el equilibrio. Tómate tiempo para alejarte. Cada día necesitas un poco de tiempo para ti. Tiempo para refrescarte. Luego, de forma regular, pon en tu agenda lo que te vuelve a llenar. Haz que cuidarte sea una prioridad. El apóstol Pablo debía viajar a la ciudad de Corinto para visitar a la gente. Les había dicho antes que iría pronto. Estaban haciendo planes para su visita, esperando con él o que llegara. Pero Pablo se enfrentó a grandes dificultades en Asia. Estaba lidiando con problemas y gente que se le oponía. Y escribió en 2 Corintios 1. Estábamos presionados al extremo, tan abrumados que perdimos la esperanza de sobrevivir. Este era el apóstol Pablo, el que escribió casi la mitad del Nuevo Testamento. Y dice que se sentía tan abrumado que creía que no podría continuar. Ya le había dicho a esta gente que iría, ya había asumido ese compromiso y surgieron esas dificultades inesperadas. Podría haber pensado, no puedo decepcionarlos, me están esperando, y si se enojan, y si no lo entienden. Pero Pablo conocía sus límites. Sí, era poderoso. Sí, escribió todo lo puedo en Cristo. Sí, oró y las puertas de la prisión se abrieron. Pero comprendió este principio, que dependía de él cuidar de su bienestar físico y emocional. Que no podía dar lo mejor de sí, estando agotado, drenado, desgastado. Así que les envió una carta diciéndoles, siento no poder ir. Podría haber tenido mentalidad de héroe. Cuentan conmigo. Ellos me siguen a mí. No puedo decepcionarlos. Pero se quitó la capa y dijo, no puedo hacerlo. Era decirles, han visto a Pablo el superhombre, ahora ven a Pablo el humano. Estoy abrumado, tengo que reponerme. Una vez que me recupere, esté sano, entero, restaurado, entonces iré a verlos. Y hay veces en que Tienes que ser valiente como Pablo y decir no, no puedo hacerlo. Sé que puedo herir en sentimientos. Sé cómo se siente. Sé que te dije que lo haría, pero necesito un descanso y renovarme. Jesús lo hizo, Pablo lo hizo. No pasa nada si tú lo haces. No intentes ser un Superman. Superman es un personaje ficticio. Superman en la vida real hubiera tenido una crisis nerviosa. Está bien decir que no. Es una de las palabras más poderosas que puedes aprender. Sé que el sí es emocionante. Queremos hacerlo todo. Sí, trabajaré hasta tarde. Sí, te apoyaré. Sí, haré sacrificios hasta que puedas llegar más lejos. Pero habrá momentos en que tendrás que decir lo siento. Debo cuidarme. Debo proteger mi salud. Debo dejar que mi mente descanse. Debo liberar este estrés. A veces nos aferramos a cosas que nos abruman. Pero lo que no quieres decir no puede acabar matándote. ¿Has apoyado a todos los demás? ¿Por qué no te apoyas a ti? ¿Por qué no te conviertes en una prioridad? Y no hablo de vivir egoístamente. Hablo de vivir en equilibrio, reconociendo que tu bienestar físico y emocional depende de ti. Algunas personas por las que te desvives y sacrificas mucho para ayudarlos, cuando tú necesitas ayuda, nunca están cerca. Están ocupados, tienen otras oportunidades. Y sí, sé bueno con los demás. Sé una bendición siempre que puedas, pero también conoce tus límites. Si no puedes ser una bendición siempre, no pasa nada. Si no puedes ir a Corinto, como Pablo, la gente quizá se moleste. Quizá intenten hacerte sentir mal, pero ellos no son responsables de tu salud. No van a rendir cuentas de tu misión. No es heroico intentar cumplir las expectativas y perder tu propio destino. Un amigo mío era un pastor muy exitoso. Lo conocimos de niño. Viajó por todo el mundo ayudando a la gente, hablando en eventos grandes. Pero estaba tan absorto en su llamado y en las puertas que se le abrían que no prestó atención a su salud. Sabía que estaba haciendo demasiado, que se sentía drenado mentalmente y físicamente, pero nunca tomaba tiempo para reponerse. No tenía ningún tipo de sistema para recuperarse. No puedes seguir dando, retirando de tus fondos y nunca volver a depositar nada. Voló a su casa desde el extranjero. Fue un vuelo de 18 horas. Estaba tan cansado, tan agotado. El problema es que tenía que hacer otro viaje la tarde siguiente. Me dijo, sabía que no podía hacerlo físicamente, pero tenía ese compromiso y quería cumplir mi palabra. Se subió a ese vuelo y nunca más volvió a ministrar. Tuvo un derrame cerebral, perdió el habla y la motricidad. No te haces ningún favor si no te encargas de cuidarte. Si el apóstol Pablo pudo decir que no, nosotros también. Y aquí está la clave. Haz tu propia agenda. Tú decide lo que vas a hacer. No hagas compromisos que sabes que no son sabios para tu salud. Cuando predico cada fin de semana, me requiere mucha energía emocional. Físicamente puedo correr todo el día, pero emocionalmente yo tengo un límite. Así que jueves y viernes no programo reuniones ni llamadas, porque sé que habrá un gran retiro de mis fondos el domingo, así que debo recargarme. Si trato problemas, intento arreglar situaciones, planeo un evento o visito a alguien, no voy a dar lo mejor de mí aquí arriba. Debo tomarme un tiempo para estar tranquilo y así poder mantener el equilibrio. Es entonces cuando eres más creativo y más eficaz. Hoy en día, tu tiempo y atención más requeridos que nunca. Todos quieren un pedazo de ti. Publicistas, televisión, internet, redes sociales, escuela, trabajos, amigos. La gente compite por tu atención. Pero hay que ser selectivo con lo que uno se compromete. Cuando estás al límite, no puedes seguir añadiendo cosas a tu agenda sin quitar otras cosas más. Pensamos, también puedo hacer esto. Mi amigo quiere que vaya. Puedo escribir esta propuesta extra. Puedo ir al torneo de mi hijo. Tenemos buenas intenciones, pero es demasiado. Si no sabes decir no, te comprometerás demasiado. Puede ser algo bueno, pero las cosas buenas pueden agotarte. La gente buena puede drenarte. Todo es cuestión de equilibrio. Se adapta a la temporada en la que estás actualmente. Se ajusta a lo que ya tienes que hacer. A Victoria y a mí nos ha gustado siempre los bienes raíces. Siempre que vemos un anuncio de que se vende una casa, si tenemos tiempo, entramos a echar un vistazo. Es solo un hobby. Estábamos en otro estado y vimos una casa abierta, la recorrimos toda. Al salir, el agente inmobiliario, un hombre joven, agradeció nuestra visita y me pidió mi número para enviarme información sobre otras casas. Le dije, no, no nos interesa. No somos compradores serios, solo estamos viendo. Y me dijo, está bien, pero ¿me podría dar su correo electrónico? Me gustaría incluirlo en nuestra lista de correos. No sé tú, pero yo no necesito otro correo, otro mensaje, otra llamada. Tengo suficientes cosas a las que dedico mi atención. Le dije muy dedicadamente, no, gracias. Me dijo, ok, pero al menos deme la dirección de su casa para que pueda seguir en contacto. Fue muy persistente. Y lo entiendo, quiere vender. Yo soy muy amable. No quiero herir los sentimientos de la gente. Normalmente habría cedido y le hubiera dado el correo electrónico de mi hermano Paul. Pero esa vez lo miré con una gran sonrisa y le dije, lo siento, pero no quiero que nadie me contacte. Salí de allí tan orgulloso de mí mismo, porque eso nunca lo había hecho en mi vida, jamás. Me encanta decir sí, pero a veces, para cumplir tu destino, tienes que decir no. Pablo dijo, no, no puedo ir a Corinto ahora. Estoy demasiado cansado. Jesús dijo, no, no puedo sanar a la gente ahora. Tengo que descansar. Hay cosas a las que tienes que decir que no. Quizás sean cosas buenas, pero no es el momento correcto. Te desgastan, te quitan tiempo y energía para las cosas principales que debes hacer. Salomón dijo en la Escritura, me pusieron a cuidar viñas, pero mi propia viña no la cuidé. Estaba diciendo, he tenido a todos contentos. Cumplí todas sus exigencias, trabajé horas extra, levanté el negocio, me sacrifiqué por mis hijos, pero no tomé tiempo para mí. No me mantuve sano. Has dado prioridad a los demás. Está bien, priorízate a ti. Hace años había un faro en un tramo rocoso de la costa. El guardián, encargado de mantener la llama encendida, recibía un suministro nuevo de aceite al mes. Su labor principal era asegurarse de que el faro brillara intensamente. Estaba cerca de un poblado. Una noche fría, una anciana llegó y le dijo que necesitaba aceite para su calefacción. El guardia se sintió mal por ella y le dio un poco de aceite. Su padre vino y le dijo que era una emergencia. Necesitaba aceite para su lámpara para poder viajar durante la noche y buscar medicinas para su hijo. El guardián no lo dudó. Era una buena causa y le dio el aceite. Llegó otro hombre de paso que estaba varado. Necesitaba aceite para lubricar su rueda. El guardián se compadeció de él y le dio el aceite. A finales del mes, el aceite del faro se estaba agotando. Avisó al pueblo que necesitaba más aceite. Pero antes de que llegara el aceite nuevo, el faro se apagó. Y esa noche un enorme barco se desorientó y chocó contra las rocas. Vinieron las autoridades y el guardia se disculpó mucho. Les contó que había usado el aceite para toda esa gente que lo necesitaba tanto. Y le dijeron con severidad, se te dio el aceite con un solo propósito, mantener encendido ese faro. A veces, como ese guardián, tenemos tan buen corazón. Queremos ayudar a las personas, cumplir sus expectativas, correr y tener a todos contentos. Mientras tanto, estamos agotados. Nuestra luz está apagando. Se te ha dado aceite con un propósito, mantener tu luz encendida. Mantenerte sano, entero y fuerte. Si tu fuego se apaga, no podrás ayudar a los demás. Si vives agotado, drenado, corriendo sin energía, no brillarás como podrías. Lo estás logrando, pero ¿qué podrías hacer si recuperaras el equilibrio? ¿Cuánto más brillante, más lejos, más tiempo, más feliz podrías ser si hicieras como Jesús y regularmente tomaras tiempo para refrescarte y reponerte? No digo que vivas egoístamente, no digo que no trabajes duro. Lo que te digo es que cuides de tu templo, física, espiritual y emocionalmente, porque no eres invencible. La gente puede pensar que eres Superman, eres tan fuerte, tan talentoso, siempre estás activo, pero como todos, eres humano y necesitas refrescarte. Demasiada gente se está agotando. Puedes perder el equilibrio por un tiempo, pero al final te alcanzará. Hoy este dicho, es más fácil mantener una buena salud de lo que es intentar recuperarla. Cuando vives agotado, te estás desgastando. Afecta tu sistema inmunológico. Tienes que liberarte de esa presión. Aprende a decir no. Quizá tengas que eliminar algunas cosas buenas para mantenerte sano. Te necesitamos aquí por mucho tiempo. Lo que tienes para ofrecer es increíble. Tus dones, talentos y amor. Mantén tu luz encendida. Y sí, sé bueno con los demás, pero no olvides ser bueno contigo. Y si haces esto, yo creo y declaro que sentirás que te quitas un peso de encima. Vivirás más tiempo, más libre, más saludable. Tendrás mejores relaciones, más energía y serás todo lo que Dios quiere que seas. En el nombre de Jesús. Si lo recibes, puedes decir amén. Amén. Me gustaría darte la oportunidad de ser a Jesús el Señor de tu vida. ¿Puedes orar conmigo? Solo di, Señor Jesús, me arrepiento de mis pecados. Ven a mi corazón. Te hago mi Señor y Salvador. Si hiciste esta sencilla oración, creemos que naciste de nuevo. Espero que vayas a una iglesia donde enseñen la Biblia y tenga a Dios en primer lugar.
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San Juan y capítulo 6. Y esto dice la escritura: después de esto, Jesús fue al otro lado del mar de Galilea, el de Tiberias, y le seguía gran multitud porque veían las señales que hacían los enfermos. Entonces subió Jesús a un monte y se sentó allí con sus discípulos, y estaba cerca la Pascua, la fiesta de los judíos. Cuando alzó Jesús los ojos y vio que había venido a él gran multitud, dijo a Felipe: ¿de dónde compraremos pan para que coman estos? Pero esto decía para probarle. Di conmigo: para probarle. Vamos, dilo: para probarle. Esa palabra es para examinarlo o para hacer una prueba y determinar su cualidad. Así que Jesús le dijo: ¿de dónde compraremos pan para que coman estos? Pero esto decía para probarles, porque él sabía lo que iba a hacer. Felipe respondió: 200 denarios de pan no bastaría para que cada uno de ellos tomase un poco. Uno de sus discípulos, Andrés, hermano de Simón Pedro, le dijo: aquí está un muchacho que tiene 5 panes de cebada y 2 pececillos. ¿Mas qué es esto para tantos? Entonces Jesús dijo: haced recostar la gente. Y había mucha hierba en aquel lugar, y se recostaron como en número de 5,000 varones. Y tomó Jesús aquellos panes, y habiendo dado gracias, los repartió entre los discípulos, y los discípulos entre los que estaban recostados, asimismo de los peces, cuanto querían. Y cuando se hubieron saciado, dijo a sus discípulos: recoged los pedazos que sobraron, para que no se pierda nada. Recogieron pues y llenaron 12 cestas llenas de pedazos que de los 5 panes de cebada sobraron a los que habían comido. Aquellos hombres entonces, viendo la señal que Jesús había hecho, dijeron: este verdaderamente es el profeta que habría de venir al mundo. Entonces, entendiendo Jesús que venían para apoderarse de él y hacerlo rey, volvió a retirarse al monte él solo. Amén y amén. Aleluya. Tremenda palabra, tremendo milagro. La carta a los romanos dice: no os conforméis a este siglo, sino transformaos por medio de la renovación de vuestro entendimiento, para que comprobéis cuál sea la buena voluntad de Dios, agradable y perfecta. Una de las versiones populares me gusta como lo describe la lengua actual. Dice: no vivan como viven todo el mundo. Al contrario, cambien la manera de ser y de pensar. Así podrán saber lo que Dios quiere, es decir, todo lo que es bueno, agradable y perfecto. Amén. Dicho en otras palabras, no piensen como piensan las otras personas, las del mundo. Piensen como Dios piensa. Eso es para ti. Piensa como Dios piensa. Esa es la palabra que el Señor me dio para esta mañana para ti. Piensa como Dios piensa. No pienses como el mundo piensa. Vamos a pensar como Dios piensa. Aleluya. Por eso que cuando nosotros entregamos nuestra vida a Jesús, nacemos de nuevo. Es algo espiritual indescriptible, porque el Señor habla de nacer en la carne, que es como todos nacimos, y nacer en el Espíritu, cuando creímos en Jesús. De modo que si alguno está en Cristo, nueva criatura es, dice el apóstol Pablo. Dios nos dio una nueva creación, nos dio una nueva naturaleza a todos nosotros, los que creyeron en Jesús. ¿Dónde están los que creyeron en Él? Y esa nueva naturaleza que Él nos dio, a veces nosotros la dejamos de lado para abrazar y continuar viviendo con la vieja naturaleza. Yo la llamaría la naturaleza de Egipto, o la mentalidad de Egipto. Todavía pensamos en el fracaso,
como una opción, podemos fracasar en la ruina, en el no se puede. Está en nuestro lenguaje. No pensamos en progresar, sino en sobrevivir. Ese es un común denominador en nuestra cultura latinoamericana. No progresar, sino sobrevivir el día. Que las cosas buenas no son para nosotros, son para los del mundo. Eso era lo que pensábamos. Pero Él nos dio una nueva naturaleza para que tú y yo vivamos en triunfo. Nos dio la mente de Cristo, dice el apóstol Pablo, que tenemos la mente de Cristo. Nos hizo hijos de Dios. Nos hizo más, dice la Escritura, más vosotros sois linaje escogido, real sacerdocio, nación santa, pueblo escogido por Dios, pueblo adquirido por Dios para que anunciemos las virtudes de aquel que nos llamó de las tinieblas a su luz admirable. Aleluya. Una vez fuimos iluminados, dice la carta de Hebreos. Una vez entregamos nuestra vida, tenemos la mente de Cristo, somos real sacerdocio, somos el pueblo escogido de Dios. ¿No les parece maravilloso? Aleluya. Pero Él quiere que pienses como Él piensa. Por eso Dios, por eso Jesús quiso probar a Felipe y le dice: ¿de dónde sacaremos pan para todos estos? Eran miles y miles allí escuchándole. Y Felipe usó su mente natural. No pensó como Dios. Él empezó, pues no estamos en Jerusalén, estamos en el desierto. No es posible, no tenemos la provisión. Quizá le dijo a Judas: Judas, ¿cuánto hay en la bolsa? ¿Cuánto hay en la ofrenda? Y estaba tal vez pensando, y aunque hubiera ese dinero, ¿dónde vamos a comprar el pan? Y su mentalidad es la mentalidad de no se puede. Solo ve los imposibles. Cuando Dios quiere hacer algo, yo escucho a muchos que solo ven el no se puede y el imposible. Y eso fue la mentalidad de Felipe. Pero aparece Andrés con un niño con 5 panes y 2 peces. Él vio las posibilidades, él no vio el imposible. Él estaba pensando como Dios, porque conocía la Escritura, sabía que el Dios al que servimos. Y aunque él mismo lo puso, él mismo también luchó con su fe. Digo, aquí hay un niño con 5 panes. Cualquiera diría: no haga bobadas, no diga cosas, sea serio. Es como mi familia, somos como 25. Y que digamos, bueno, no tenemos para almuerzo, y me diga a uno de los niños: pero tenemos una galleta. Bueno, una galleta, pero somos 25. Este Andrés estaba con una mentalidad de niño, pero eso es una mentalidad conforme a Dios. Esto es lo que tenemos: 2 peces, Señor, 5 panes. Y el Señor no lo reprochó, dijo: sienten a todos, hagan grupos. Y ahora oró por esos peces y por ese pan, y el Señor lo multiplicó. Eso es lo que Dios quería. Andrés pensó como Dios quiere que tú pienses. Así que Dios va a trabajar en tu vida para cambiar esa mentalidad, para que poco a poco crucifiques esa mente natural y tengas esa mente espiritual, para que poco a poco ya no pienses como en Egipto, sino como el pueblo escogido por Dios. Aleluya. En nosotros trabajó. Cuando estábamos en la calle 76 y la iglesia era por ahí unos 400, vino en el año 98, vino a predicar a nuestra iglesia Ralph Wilkerson, y profetizó sobre nosotros una estación de televisión. Así que primero pensamos como Felipe: pero nosotros, ¿de dónde? A lo mejor, como estos son gringos, ese era el pensamiento latino, como estos son gringos deben tener plata, a lo mejor Él nos regala las cámaras y todo lo que se requiere para televisión. ¿O cómo será que va a pasar esto? Pero Dios poco a poco fue cambiando nuestra mentalidad, y fuimos a Panamá y compramos unas camaritas que parecían de juguetes y un mixer que se movía como con un lapicito. Y empezamos a hacer programas y hablarle a la cámara, a predicarle a las cámaras, y todavía el descaro de golpear en las puertas en las estaciones de televisión a ver si nuestros programas nos los podían vender un espacio en la televisión. Claro, cuando los veían decían: pero esa no es la calidad, necesitamos calidad pues ya profesional. Pero nosotros nos movimos en fe.
Hoy tenemos una estación de televisión, como nos la profetizaron, que es ABN. Hoy estamos en televisión en todo el continente americano. Hoy estamos en televisión en Canadá, que tenemos reuniones próximos días en Canadá con los MCTV. Estamos en Francia, en el norte de África, y yo creo que no va a haber límites, que vamos a seguir moviéndonos. Así que nos tocó cambiar la manera de pensar. Estando en esa sede, también nos profetizaron que no íbamos a estar ahí, sino en la calle de al frente. Y nuestra capacidad mental era para ese lugar, 400 y un pequeño localito que era como una cancha de tejo, y que compramos ahí para armar como una T, y tal vez apretado meter 600 personas. Pero cuando profetizaron, van a ir a la calle del frente, nuestro corazón salió de ahí y estábamos listos para lo que venía. Y fue cuando Dios nos movió a unas cuadras de aquí, y luego nos plantó aquí, frente a la calle del frente. Ya no en lugar escondido, Dios quería ponernos en un lugar visible para la ciudad. Así que avivamiento, estamos en el lugar que Dios tiene en mente para nosotros. Pensando como Dios piensa en todo. Mire, yo les estoy contando nuestra propia escuela. Hicimos el Congreso Mundial de Avivamiento 2003, tal vez, alguno que me recuerde aquí, 2003, sí. Bueno, hicimos esto y en uno de los congresos, y traíamos predicadores muy importantes, los más importantes que habían, que conocíamos en el mundo. Y en uno de los congresos, los pastores de las más importantes de México, de Argentina, de Chile, de todos estos países latinoamericanos, nos reunieron en la sala VIP. Y nos dijeron: pastores, nosotros vinimos a escucharlos a ustedes. Ellos son maravillosos, los podemos escuchar en cualquier momento, ir a cualquiera de sus eventos, pero nosotros vinimos porque queremos escucharlos a ustedes. Y entendimos que Dios nos había dado un avivamiento y que podíamos ayudar a los pastores para que ellos también tuvieran un avivamiento. Teníamos que cambiar la mentalidad. No era de traer al predicador que hablara, sino contarles qué está pasando en el avivamiento en Bogotá, Colombia. Aleluya. Así que tenemos que pensar como Dios piensa. Hubo una guerra que está ahí en Primera de Samuel y capítulo 13, que los filisteos vinieron y traían 30 mil carros. No hay otra guerra más numerosa en carros en toda la Biblia. 30 mil carros, 6 mil jinetes, pueblo numeroso como la arena del mar. Y en Israel solo habían dos espadas, porque aún las herramientas de agricultura tenían que sacarles el filo en la tierra de los filisteos. Pero se levantó Jonatán pensando, el hijo del rey Saúl, pensando diferente. Y le dice a su criado, a su escudero: sígueme y vamos a mostrarnos a estos filisteos. Quizá haga algo Jehová por nosotros. Alguien diría: pensamiento es absurdo. ¿Cómo vas a ir con una espada contra 30 mil carros, 6 mil jinetes y pueblo como la arena del mar? Pero Dios ese día le dio la victoria a Israel con dos espadas. Ese es el Dios. No mires tu bolsillo, no mires tu fuerza. Mira al Dios del cielo. Mira su bolsillo, mira su fuerza y su capacidad. Piensa como Dios piensa. El rey Asa tenía una guerra contra los etíopes, 1 millón de etíopes. E Israel era la mitad de ese pueblo. Pero él hizo una oración, él fue a la guerra, pero con una oración: oh Jehová, para ti no hay diferencia alguna entre dar ayuda al poderoso o al que no tiene fuerza. Ayúdanos, oh Jehová Dios nuestro, porque en ti nos apoyamos. Eso es pensar como Dios piensa. Porque él había dicho: cuando vayas a la guerra y veas un ejército más grande que el tuyo, no temas, sino que el capitán se parará y dirá: no teman, porque Jehová peleará por nosotros. Yo no sé cuál es tu batalla. Quizá tu enemigo es más fuerte que tus propias fuerzas. Pero yo te digo lo que el Señor manda: no temas, porque Jehová es el que va delante tuyo y pelea tus batallas. Piensa como Dios piensa. Aleluya. Cuando nos envió a hacer el primer servicio de milagros,
que contratáramos el centro de convenciones más importante de la ciudad. Y fuimos y lo contratamos, y yo tuve que viajar, y Patty se reunió esa noche con unos 15 miembros de la iglesia, no habían más, en esa reunión. Y les contó la visión que Dios nos había dado y el mandato. Y dijo, vale 535 mil pesos el alquiler de esa noche. Estamos hablando en el año 93. Para ese entonces eso eran millones. Era mucho dinero. Y dijo, Patty, vamos a hacer una cosa. Los que quieran sembrar, y le repartió un papelito a cada uno, escriba en el papel el valor de lo que pueden sembrar. Y entonces alguien se paró y le dijo, pastora, no está bien que gastemos todo ese dinero. Hagamos la reunión aquí, un salón para 100 personas, para 150. Hagamos la reunión aquí. Pero ella dijo, le dijo, si Dios nos envió, Él nos va a proveer. Y recogió los papelitos y sumaron las ofrendas y sumaban 535 mil, tal como Dios lo había hecho. Y cuando fuimos al lugar, que era para 2,000 personas, el lugar estaba lleno y había personas afuera. Mis hermanos, tenemos que cambiar la manera de pensar. Cuando Él dice algo, ve, porque Dios va contigo. Él no te va a fallar. Piensa como Él piensa. Cuando estos hombres en el Evangelio suben por el techo bajando un paralítico, rompen el techo y bajan un paralítico, eso es mentalidad de milagros. Cuando la gente pasa al altar por la oración, cuando traen un paño porque el enfermo está en la clínica, y o un aceite para que lo unjamos, eso es mentalidad de milagros. Eso es pensar como Dios quiere que pensemos. Tenemos un Dios todopoderoso. Él sí obra. Él sí obra. Otros están enfermos y dicen, bueno, si Dios me quiere sanar, me sanará aquí. No, ven donde Dios se está moviendo. Corre donde Él está. Porque yo sí sé que mi Dios piensa en milagros. Él sí quiere mi sanidad. Aleluya. Y Él estableció el cómo. Pondrán las manos sobre los enfermos y sanarán. Por eso bajamos y ponemos las manos. Por eso tomo aceite, me pongo aceite en las manos y bajo y unjo a los enfermos. Yo hago lo que Él me mandó a hacer. Eso es mentalidad de milagros. Y le pido a los de Army, por favor, revísenlos después de orar, porque el Señor mandó. Eso es mentalidad de milagros. Y por eso aquí hay milagros. Otros no se atreven a orar por los enfermos porque dicen, ¿y si no se sanan? Pero la pregunta es, ¿y si se sanan? Si se sanan, vamos a darle gloria al Señor. La Biblia te ayuda a renovar tu mente. ¿Quién eres? ¿A qué tienes derecho? ¿Qué puede hacer Dios contigo? Mi suegra, la mamá de Patty, tenía una señora que le ayudaba, muy humilde, de campo. Y un día le preguntó, ¿y su esposo? Porque ella trabajaba arduamente para sostener a sus hijos. Y dijo, ¿su esposo en qué trabaja? Dijo, no, él no trabaja. Y dice, ¿por qué no trabaja? Es que él fue operado. ¿Cómo así que fue operado? Es que 15 años atrás lo operaron. Y el médico le dijo, usted no vaya a hacer fuerza, usted no puede moverse, usted tiene que estar en reposo. Pero nunca le dijo que era por 15 días. Y llevaba 15 años. Él fue operado. Él es que él fue operado. Alguien tenía que haberle dicho, después de 15 días, decirle, ahora sí, haz sus labores, puede hacer todo lo que puede hacer. Y hay muchos con esa mentalidad, que fuimos operados. ¿Qué pasó? Si Dios es bueno, Dios quiere darte cosas buenas. La Biblia te muestra quién eres en Jesucristo. Tú eres hijo de Dios, eres pueblo escogido de Él. Así que no solo te muestra quién eres tú, sino quién es Dios. Jesús, cuando estaba para terminar su ministerio, dijo, de cierto os digo, dice, en aquel día no me preguntaréis nada. De cierto os digo que todo cuanto pidieres al Padre en mi nombre, Él os lo dará. Generoso nuestro Padre, dice, porque hasta ahora no habéis pedido nada en mi nombre. Pedid y recibiréis para que vuestro gozo sea cumplido. Quiero decirles que el Padre nuestro es generoso. Él se alegra en darnos. Pide creyendo y tú te vas a gozar también. Sabrás que todas las bendiciones buenas vienen de lo alto.
¿Saben que todo lo bueno viene de parte de Dios? La carta de Santiago dice, toda buena dádiva y todo don perfecto desciende de lo alto del Padre de las luces, en el cual no hay mudanza ni sombra de variación. Sombra de variación es, Él no se cambia, no se mueve como las sombras. Él es el mismo, Él es bueno. Todo lo bueno viene de Dios. Todo lo bueno. Si alguien dice el terremoto lo envió Dios, yo digo no. Lo provocamos, la maldad en nuestros corazones, la maldad de nuestras naciones. Pero Dios es bueno y va a extender su mano para ayudarnos. Aleluya. Que sus pensamientos son de bienestar y no de mal. A mí me alegra lo que pasa en el avivamiento. El doctor John Guichó, él ministraba en un país budista, 100% budista. Hoy es 100% cristiano, pero era 100% budista. Y entonces él ganaba a la gente para Jesús, y la gente decía: bueno, ya tengo a Jesús, ya tengo el cielo, pero con mis necesidades personales, ¿qué voy a hacer? Necesitaban trabajo, necesitaban provisión, necesitaban salud, necesitaban muchas cosas como todos nosotros. Pero como tenían ese pensamiento de ir a los ídolos, entonces le preguntaron a Cho: ¿y a dónde está la imagen? ¿Dónde tenemos que ir para pedirle, para llevar nuestra ofrenda y pedirle a ese Dios, a este Jesús, que nos provea? Y él también venía pues de una escuela budista y ahora era cristiano. Y entonces estaba preguntando: ¿cómo, a dónde los envío? Aquí diría: mándelos a Monserrate, mándelos, no, la idolatría. Pero allí estaban ellos preguntando a dónde. Y yo entonces le pregunto al Señor: ¿a dónde los llevo? Y dijo: ya sé, el Señor hablaba con Adán en el huerto. El huerto es el lugar, en el Edén es donde lo van a encontrar. Y luego recordó que Adán salió y Eva del Edén, y ya nadie podía volver a entrar. Y luego siguió leyendo la Biblia: Señor, ¿a dónde lo envío? Y encontró el tabernáculo en el desierto. Dios estaba sobre Israel en el tabernáculo. Pero luego recordó que el tabernáculo fue destruido y ya no hay tabernáculo. En el templo de Salomón en Israel, pero el templo fue destruido. Y siguió leyendo y luego entendió que Jesús es la imagen del Dios invisible. Él es el Dios todopoderoso. Digo, pues a Jesús, tienen que venir a Jesús. Pero luego recordó: Jesús resucitó, ascendió y está a la diestra del Padre. ¿A dónde voy a ir? Y es cuando el Señor le muestra el texto donde el apóstol Pablo dice: antes bien, como está escrito, cosas que ojo no vio, ni oído yo, ni ha subido en el corazón de los hombres, son las que Dios ha preparado para los que le aman. Pero Dios nos las reveló a nosotros por el Espíritu, porque el Espíritu todo lo escudriña, aún lo profundo de Dios. ¿Quién de los hombres sabe las cosas del hombre sino el Espíritu del hombre que está en él? Así dice, así tampoco nadie conoce las cosas de Dios sino el Espíritu de Dios. Y nosotros hemos recibido, no hemos recibido el Espíritu del mundo, sino el Espíritu que proviene de Dios, para que sepamos lo que Dios nos ha dado. ¿Quieres saber cómo es Dios? Ven al Espíritu Santo y Él te va a enseñar cómo pensar como Dios, no seguir pensando como el mundo. Piensen como Dios piensa. Dejen de pensar como el mundo. No se puede, no puede, no hay cómo, es imposible. Dios todo lo puede. Dile: Señor, renueva mi pensamiento, renueva mi manera de pensar.

0: Lo primero que tienes que saber es que Dios es misericordioso. No saben cuántas veces uno dice, ¿por qué, Señor? Tu misericordia es cuando no lo merecemos, no la merecemos. Vas a experimentarlo mil veces. Bendición que tú dices, pero no me la merezco. En tu peor momento, y Él extiende tu mano, su mano para bendecirte. Dios bueno, Dios misericordioso, Dios perdonador. Si tú confiesas tu pecado, Él te perdona. Él no te abandona, Él siempre vela sobre ti. Piensa como Dios piensa. Piensa como Dios piensa. Ya no pienses con esa mente, naturaleza pecaminosa o de esclavitud, o no se puede. Piensa como Dios piensa, sí se puede.
1: Gracias te damos, Señor. Yo te pido esta mañana que tú cambies nuestra mente. Pon la mano ahí sobre tu frente y pídele al Señor que renueve tu pensamiento. Que no pienses como la gente piensa afuera, pero que el Señor cambie tu mente y ponga en ti la mente de Cristo, porque eso está en las Escrituras y es una gran promesa. Padre, yo te ruego que hagas de nosotros esas personas que están por encima de lo que pueden ver. Nos acostumbramos que es ver para creer, pero en tu palabra es creer para poder ver. Cree y vas a ver las bendiciones. Padre, yo te ruego, ven ahora sobre la iglesia y trae, Señor, renueva el pensamiento. Díselo tú, renueva mi pensamiento, Señor. Yo no quiero sino pensar con esa mente de milagros. Quita de mí el no se puede. Quita de mí los imposibles. Quita de delante de mí lo que apenas puedo ver y en eso como que allí me quedo, sino déjame ir mucho más arriba y más adelante. Cuando tú, Señor, le dijiste a Pedro que botara la red, y él le dijo, hemos pescado toda la noche, Señor, y no hemos sacado nada. Nada hemos podido pescar. Pero entonces Pedro mismo dijo, pero en tu nombre, Señor, acuérdate que ese nombre es poderoso. En tu nombre, Señor, echaré la red. Y ya no podían sacar los pescados. La barca se hundía por causa de la pesca gigantesca. Tuvieron que llamar otra barca. Y así es como el Señor obra. No como aquí limitado lo poquito, sino con sobreabundancia. Le pide, Señor, dame pesca, pero Él lo que hace es que casi hunde la barca, y entre dos barcas tuvieron que recoger esa gigantesca pesca. Piensa como el Señor quiere que tú pienses. Sal de tus límites. No limites a Dios. Tal vez tú tienes algo muy poquito, pero con ese poquito Dios puede hacer grandes cosas en tu vida. Muy grandes cosas. Todos los que estamos aquí en la iglesia, no solamente aquí adelante, allá atrás en las graderías, recibe ahora la mente de Cristo. Díselo, Señor, yo quiero que tú cambies mi mente finita, porque tú eres un Dios que no tiene límites, eres un Dios infinito, que para ti nada es imposible, porque tú eres el creador del cielo y de la tierra, y todo lo que en ellos hay, Dios lo creó. ¿Qué habrá imposible para Dios? Te pregunto. ¿Qué habrá imposible para Dios? Nada. No hay límites en su bendición. Y lo más grande es que Él quiere.

peticiones, preséntalas delante del Señor. Presenta tus peticiones, tus imposibles, ponlos delante de Dios, tus sueños frustrados. Pídele, Señor, renueva mis sueños. Nunca pienses, estoy muy joven, estoy muy viejo. Dile, renueva mi mente, renueva mis sueños, resucita mis sueños, Señor, por favor. En el nombre de Cristo Jesús, fluye, Espíritu Santo. Aleluya, fluye.

0: ese aplauso fuerte al Señor. Siempre frente a cada batalla, piensa como Dios piensa. Vea la palabra de Dios y deja que el Espíritu Santo te enseñe que Dios es bueno. Piensa como Dios piensa.
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3: El otro día recibí una carta de una persona conocida nuestra que me decía: Luis, algunas de tus respuestas me parecen tontas, me parecen superficiales, y las preguntas que escoges hacer me parecen inoportunas. Bueno, es todo cuestión de opinión. Hoy voy a leer una carta que sin duda esta pariente amiga nuestra le va a parecer tonta, porque ella ya está casada y tiene sus criaturas y este asunto ya pasó para ella. Pero para el individuo que hace la pregunta ni es superficial ni tonta. Así que vamos al grano. Me dice este joven: Señor Palau, soy un joven de 25 años. Quisiera su consejo sobre cómo conseguir una buena esposa. A alguna gente eso le parece que es una pregunta tonta, pero para este pobre joven no lo es. Luego continúa diciendo: ¿cómo puedo saber si una señorita es sincera en su amor o si está más bien interesada en su estabilidad económica? ¿Por qué será que tengo miedo de hablarle a las chicas que me presentan? ¿Qué edad debe tener la chica con quien deba casarme? Agradeceré su pronta respuesta. En primer lugar, ya le respondimos a este joven por carta, pero ahora lo quiero hacer por este programa radial Luis Palau Responde, por cuanto creo que hay muchos, pero muchos más jóvenes de los que se atreven a escribir que sienten la misma confusión. He escrito un libro que se titula ¿Con quién me casaré? Si usted no lo ha leído, joven, se lo recomiendo. Lo escribí precisamente pensando en jóvenes como usted que me hacen esa misma pregunta. Don Luis, señor Palau, ¿con quién me debo casar? ¿Qué de esto, qué de aquello y qué del otro? Una buena esposa, dice este joven. ¿Cómo conseguir una buena esposa? Así que vaya a su librería cristiana y pida el libro ¿Con quién me casaré? Por Luis Palau. Ahora a la respuesta. Este joven de 25 años me dice, primero, ¿cómo conseguir una buena esposa? Yo le pregunto, joven, ¿usted qué quiere decir cuando dice una buena esposa? Luego dice en la próxima frase si está realmente sincera en su amor o si está más bien interesada en su estabilidad económica. Pues seamos honestos, ¿quién de nosotros no está interesado en su estabilidad económica? ¿No le parece? Todos tenemos interés en la estabilidad económica. Por supuesto que ese no es un buen fundamento para ir al matrimonio, pero parte del plan de Dios es que un matrimonio estable tenga una vida económica, aunque sea humilde, pero estable. Pero yo sé lo que me quiere decir este joven. Le voy a hacer esta pregunta de nuevo. Cuando usted me dice que quiere conseguir una buena esposa, ¿qué quiere decir con buena? Yo le voy a recomendar que lea el libro del famoso rey de Israel, Salomón. Es el libro que se llama de los Proverbios de Salomón. Y es el capítulo 31, que usted lo puede leer francamente en 5 minutos. El Proverbios capítulo 31, el libro de los Proverbios de Salomón, en el medio, en el centro mismo de la Biblia. Ahí nos dice, mujer virtuosa, ¿quién la hallará? Su estima sobrepasa largamente a la de las piedras preciosas. El corazón de su marido está en ella confiado y no carecerá de ganancias. Mañana continuaré. Mientras tanto, vaya a su Biblia y léase Proverbios capítulo 31.
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3: Tengo en mis manos la carta de una mujer que me dice: Señor Palau, muchas veces Me he sentido y me siento débil espiritual y físicamente. Mis nervios me tienen casi esclavizada. Hay momentos en que cualquier cosa me irrita. No es que mi vida matrimonial ande mal. Todo lo contrario. Ya son 4 años de casados y jamás hemos tenido problemas en nuestra felicidad íntima. No quiero ir al médico porque he perdido la confianza en ellos. Ayúdeme, por favor. Bueno, señora, primero, los nervios no nos atormentan sin causa. Actúan generalmente de acuerdo a las reacciones, actitudes y estado de ánimo del ser humano. Tenemos las reacciones físicas para indicarnos cuándo algo anda mal en la vida.

0: ejemplo, o tiene deseos de venganza que no alcanza a cumplir. Hay algún problema que no ha resuelto, hay alguna preocupación oculta. Su conciencia, por ejemplo, le está atormentando y usted no quiere confrontarlo. A veces la depresión física y espiritual viene por esa causa. En tercer lugar, el sueño ayuda a renovar la vida, señora. Tenga la seguridad de que usted está durmiendo lo suficiente cada noche y que no esté trasnochando, porque a menudo una persona muy cansada, sin dormir, tiene depresiones y malos estados de ánimo sin reconocerlo. En cuarto lugar, el ejercicio corporal, señora, tiene su lugar en la vida humana. Tómese tiempo para hacer algo de ejercicio, camine, y el trabajo en la casa, por pesado que sea, no se compara con el ejercicio físico. Por último, señora, y esto quizás sea lo principal, francamente, usted tiene que dedicar tiempo, o mejor le pregunto, ¿usted dedica tiempo cada día de su vida para estar a solas con Dios? ¿Sí o no? Yo le recomiendo que usted tome un ejemplar de la Biblia, la palabra de Dios, y cada día se lea un capítulo por lo menos. Se lee en menos de 5 minutos. El más largo durará 10 minutos. Y llene su mente con los pensamientos y las palabras de Dios. En el Salmo 34, por ejemplo, el libro de los Salmos es estupendo. Abra la Biblia por ahí en el centro y va a encontrar el libro de los Salmos. El capítulo 34, que yo he estado memorizando hace un tiempo, dice el versículo 4: Busqué a Dios y Él me oyó y me libró de todos mis temores. Más adelante dice: Este pobre clamó y le oyó Dios y lo libró de todas sus angustias. Pase tiempo con Dios, leyendo su palabra y mucha angustia.
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Génesis capítulo 3 y verso 8 dice: y oyeron la voz de Jehová que se paseaba en el huerto al aire del día. Y el hombre, está hablando de Adán, y su mujer se escondieron de la presencia de Jehová. Se escondieron de la presencia de Jehová Dios entre los árboles del huerto. Amén. Parece ser que a Dios le gustaba tener largas caminatas con Adán. Pues las palabras en hebreo que sustentan esta escritura, o la palabra, es halak. Halak es un caminar de Dios con Adán en el Edén. A veces se traduce como caminar, pero no como yendo de un lado a otro, sino en una condición, un estilo particular de vida. Es halak, caminar con Dios. Y Dios se paseaba en el huerto con Adán y con Eva. ¿Saben lo que es ser enseñados directamente por Él? Hasta el día en que Adán desobedece

y Dios deja de caminar con él. Ese es el capítulo 3. En el capítulo 5, que habla de una genealogía, habla de un hombre llamado Enoch. A los 65 años Enoch tuvo su primer hijo, que se llamó Matusalem. Y desde ese día, por 300 años, Enoch caminó con Dios. Enoch halak con Dios. Caminaron como Adán en el jardín. Enoch caminaba a la luz de la gloria. 22 años llevamos, pero este Enoch completó 300 años caminando con Dios. Y mi sueño es que esta generación halak con Dios. Mi sueño, que mis hijos halak con Dios, que mis nietos halak con Dios. No podemos vivir 300 años, pero sí podemos decir por 300 o 400 años, esa generación halak con Dios. Aleluya, aleluya. Pero esto no fue solamente en el tiempo antes del diluvio, porque después de esto la Biblia habla de un hombre llamado Abraham, y al final de sus días él envía a su siervo, dice: Dios me ha dado todo, pero voy a buscar la esposa a mi hijo. Y le envía a su siervo, y este es el reporte del siervo en la tierra de Labán para buscar esposa. Él le dice a la familia: ¿cómo Dios envió a este siervo, o cómo Abraham lo envió a buscar esposa? Pero él dijo: pero si no viene conmigo, ¿qué voy a hacer? Y así responde Abraham. Quizás, cuando él dijo, quizás la mujer no quiera seguirme. Entonces él dijo: Jehová, en cuya presencia he andado, enviará su ángel contigo y prosperará tu camino, y tomarás esposa para mi hijo. Cuando Abraham dice en la vejez, finalizando sus días, Jehová, en cuya presencia he andado, esa palabra hebrea es halak. Abraham halak con Dios. Abraham caminó con Dios. Mi Dios está buscando en la Biblia estos hombres de Dios con los que él puede caminar. Dios lo quiso hacer muchas veces con Israel, cuando los sacó de la esclavitud y los llevó por el desierto. Él venía en una nube de gloria como la que hoy sentimos cuando empezó este coro: es mi mejor amigo. Él venía, la gloria. Pero ellos hicieron un becerro, y Dios estaba tan enojado que le dijo a Moisés: yo voy a enviar mi ángel delante de ti, e introducirá a este pueblo en la tierra que les prometí, pero mi presencia no irá contigo. Israel, no, halak, no, conmigo. Dios siempre quiso caminar con ellos, siempre. Hay un salmo que lo describe cuando dice: pero mi pueblo no oyó mi voz, e Israel no me quiso a mí. Los dejé por tanto a la dureza de su corazón, caminaron en sus propios caminos, no halak, en los caminos de ellos. Oh, si me hubieras oído, mi pueblo, si en mis caminos hubieras andado, Israel, en un momento habría yo derribado a sus enemigos y vuelto la mano contra sus adversarios. Los que le aborrecen a Jehová se les habrían sometido, y el tiempo de ellos sería para siempre. Los sustentaría Dios con el trigo, con lo mejor del trigo, y con miel que fluye de la peña.
Por eso, queridos pastores que testificaron, porque ustedes jalan con Dios, Dios está poniendo sus enemigos bajo sus pies, y Dios te está dando lo mejor del trigo y de la miel de la peña. Aleluya, aleluya. Aleluya. ¿Qué es lo que realmente detiene a Dios de caminar con nosotros? Esta carne, las pasiones de la carne. El apóstol Pablo quería enseñarle a los efesios acerca de eso. Andad en el Espíritu y no satisfagáis los deseos de la carne, porque el deseo de la carne es contra el Espíritu. Se oponen, son enemigos entre sí. El Espíritu y los deseos de la carne no pueden ir juntos. Por eso en el Génesis dice el Señor: no contenderé más con el hombre, porque él es carne. Sus días serán 120 años. Antes vivían 900 años. Porque es contra el Espíritu. Es la eterna enemistad desde Génesis 3. Lo que aparta a Dios y que nos impide sea halak con Dios. Los deseos de la carne. Es mi gran batalla. Y es tu gran batalla. Son dos caminos. O tú caminas bajo esas pasiones: ira, contienda, celos, envidias, lujurias, lascivias, orgías, idolatrías, hechicerías, enemistades. O caminas bajo la gloria del Espíritu y en un momento Dios derrotará a tus enemigos. Esa enfermedad Dios la derrotará. Esa ruina Dios la derrotará. Esa persecución, esa angustia, esa soledad, esa opresión, todo eso se va a ir en un momento cuando tú caminas bajo la gloria del Espíritu Santo. Aleluya. Así que Dios lo muestra de esa misma manera, como dos caminos. En Proverbios les dice: ¿hasta cuándo, simples, amaréis la simpleza? Volveos a mi reprensión, y yo derramaré de mi espíritu sobre vosotros, y os haré saber mis palabras. Esto es halak. Si nos volvemos a Él, Él derrama su espíritu. Y cuando Él derrama su espíritu, Él comienza a hablarnos. Él nos da la cara. En Ezequiel dice: y no les daré la espalda, sino que hablaré con ellos, por cuanto habré derramado mi espíritu sobre ellos. Cuando el Espíritu Santo viene, tú puedes hablar cara a cara con Dios. Alá con Dios. Aleluya. Pero dice que llamé y no quisiste oír. Extendí mi mano y no hubo quien atendiese, y desechaste mi consejo. Entonces yo también me reiré en vuestra calamidad. Entonces me llamarás y yo no te responderé. Me buscarás en la mañana y no me hallarás, por cuanto aborreciste la sabiduría y no escogiste el temor de Jehová. Halak se acaba cuando la carne reina. Son dos caminos contrarios. Hay un punto en el que tú tienes que decidir a quién vas a obedecer: o a tus pasiones, o al Espíritu Santo. Cuando tú te rindes al Espíritu Santo, comienzas a oír estos reportes en tu vida. En tu vida, porque todo lo que ha pasado con ellos es desde el día que el Espíritu Santo comenzó a caminar con ellos. Es una relación y es un estilo de vida caminar con Dios.
la incredulidad. Cuando el Señor nos visitó, nos dijo varias cosas, cuatro, pero una de ellas fue creer. La incredulidad detiene el mover de Dios, detiene lo que Dios tiene contigo. Saben, un día estaba escuchando al comienzo, cuando el Señor nos ministró, empezamos a buscar estos avivadores, lo que pasó en Toronto, lo que pasó en Pensacola y lo que pasaba con Benny Hinn. Y estaba en una de esas reuniones y él estaba diciendo, el día en que Dios lo visitó y vio los milagros, y él está quebrantado, si alguno ha leído su libro sabrá toda su historia, pero no está ahí en el libro, pero él ese día lo contó, que en el momento de los milagros alguien contó cómo Dios le dio un corazón nuevo, que estaba enfermo, tenía un corazón grande, y él estaba oyendo y dijo, no, eso no pasó, eso lo pensó en su corazón, y toda la gloria que había caído se fue en un instante, y comenzó a llorar, ¿por qué, Señor? Hasta que reflexionó en lo que había pensado y entendió, si yo no creo, Él no va conmigo, y mudó su corazón a tiempo. La incredulidad hace que el espíritu vaya atrás. Jalá con Dios es una relación de confianza absoluta. Dios va conmigo, Dios pelea por mí, yo confío en lo que está haciendo, y aun cuando venga muerte o tragedia, yo sé que Dios tiene cuidado de mí. Y aunque el diablo me diga muchas cosas, no importa. Aunque Dios me matare, en Él voy a esperar. Eso es una relación de confianza. Confianza absoluta en el Rey de Reyes. Confianza, aunque no lo entiendo, en su inmensa sabiduría. Él sabe lo que está haciendo. Así que jalá, jalá con Dios todo el tiempo, aún en la adversidad. Aleluya. Por eso vinieron los milagros, y por eso, pastores, ustedes han empezado esas cruzadas, porque fuimos sin haberlo visto, pero le creímos. Temblamos en esa tarima, tuvimos miedo, pero estábamos ahí, jalá, caminando con Dios. Caminando con Él se requiere fe. Bájate de la barca y camina sobre las aguas, se requiere fe. No lógica, no sentido común. Cuando se trata de caminar con Dios, apague aquí y abra el espíritu para lo que Dios está diciendo. No tiene sentido pisar el agua y caminar sobre ella, a menos que lo diga Dios. Entonces jalá con Dios, de la mano de Dios paso sobre las aguas, de la mano de Dios paso sobre el fuego, y no va a arder en mí, porque Dios está conmigo. Aleluya. Estoy hablando en sentido figurado, por supuesto. Voy a decirles algo que aparta al Espíritu Santo. Y como sé que hoy tenemos más pastores que nunca en la televisión conectados con sus iglesias, se los tengo que decir. En el Salmo 38 dice que Él mira al altivo de lejos. Cuando tú caminas con Él y vas de su mano o cerca a Él, llevando en todo lugar el olor de su conocimiento, el aroma de Cristo, y de pronto tu corazón se envanece y empieza a ensoberbecer el corazón, entonces es mejor que busques lo más lejano que alcancen a ver tus ojos, porque allá va a estar Dios. Él mira de lejos al altivo, pero Él habita junto al quebrantado y humilde de corazón. Con ellos no camina Dios. Dios no camina con el carnal, y Dios no camina con el incrédulo, y Dios no camina con el altivo. Él camina con el humilde y quebrantado de corazón. Aleluya. ¿Quiénes camina el Señor? Con los que le buscan. El que temprano me busca, me va a hallar. Con los que le buscan.
a Él y lo desean a Él. Cuando el Señor dijo: yo no voy a ir con este pueblo, enviaré mi ángel, pero yo no voy con ellos. Moisés hizo una tienda que se llamaba la tienda del encuentro con Dios, y muchas versiones lo traducen el tabernáculo. Y era una tienda fuera del campamento, donde los hombres salían a buscar a Dios. Y cada vez que Moisés entraba en esa tienda, la gloria de Dios entraba a esa tienda. Y Moisés estaba horas en la presencia de Dios. Y parece que comenzó halaj entre Moisés y Dios. Parece que Moisés comenzó a hallar gracia delante de Dios caminando allí con él. Y un día le dijo Moisés: Señor, tú no me has dicho a quién enviarás con nosotros. Tú dijiste que no ibas, tú dijiste que un ángel nos introduciría en la tierra prometida. No me has dicho a quién vas a enviar con nosotros. Y el Señor le responde: mi presencia irá contigo. Yo voy a ir, yo voy, Moisés. Tú eres de los que me buscan. Jalad, Moisés, jalad con Dios. Yo voy a ir. Mi presencia irá contigo y te dará descanso. Y te hago un pacto. Haré

0: remendas todo el camino.
1: Aleluya. Aleluya.
0: A ellos o con ellos Dios camina. Halak. Con los que le desean. Algo que no me gusta en los servicios es empujar hasta que ustedes lo deseen. A veces viene una angustia a mi corazón cuando voy a las naciones, porque no sé qué pueblo voy a encontrar. Si tienen expectativas de un milagro o curiosidad, o si tienen sed y desean con todo el corazón al Espíritu Santo, eso marca la diferencia entre una reunión y otra. Es el mismo predicador, muchas veces es el mismo mensaje, es la misma música, pero lo que hace la diferencia allí en esas tarimas es el corazón de los que están al frente. Es el corazón de ellos, los que le desean. ¿Han oído ese dicho que dice hágase desear? Dios lo hace. ¿Sabían ustedes que en Isaías dice que Dios se esconde? No sé si lo habían leído, está en Isaías 45:15. Dios, tú eres Dios que se esconde. Él se hace desear. ¿Para qué se esconde? Para que tú lo busques. Para que tú lo busques. ¿Han leído el Cantar de los Cantares? En el Cantar de los Cantares, la novia sale a buscar el novio y no lo encuentra. Por las noches busqué en mi lecho al que ama mi alma. Lo busqué y no lo hallé. Y dije, me levantaré ahora y rodearé la ciudad por las calles y por las plazas. Buscaré al que ama mi alma. Eso es lo que Dios quiere. Aunque nos visitó aquí, despertó en nosotros el Espíritu. Y queríamos ir buscarlo. ¿Dónde está? Fuimos a Orlando, fuimos a Canadá, a Pensacola. Nos movimos en todo lugar buscándolo. 2 años después fue que entendí que si le daba un lugar a Él, Él iba a estar siempre. Él está con los que le desean. Eso dice Cantar de los Cantares. Apenas hube pasado, hallé luego al que ama mi alma. Lo así, no lo dejé hasta que lo metí en la casa de mi madre, en la cámara de la que me dio a luz. Os conjuro, doncellas de Jerusalén, no hagáis despertar el amor. No despertéis ni hagáis velar el amor hasta que Él quiera. Eso es tomarlo, traerlo y no soltarlo. Dios camina con los que lo desean. Ustedes han oído en Lucas de un hombre que era bajitico, pequeño, pero rico. Tenía mucho dinero. Su nombre es Zaqueo. Él podía haber pagado para que lo pusieran en la primera fila del servicio. Él podía haber pagado unos guardaespaldas para que le abrieran camino y poder ver a Jesús. Pero Jesús se encargó de esconderse entre la multitud. Y estaba saltando para poder verlo, y daba vuelta por un lado y daba vuelta por el otro. La multitud apretaba al maestro, él no tenía cómo subirse, buscaba dónde se empinaba, brincaba, se apoyaban los hombros de otros deseando verlo. Así que corrió adelante, un hombre rico trepado en un árbol, hambre, deseo de Dios. Y cuando Jesús viene, él se detiene y le dice: Zaqueo, ¿qué haces ahí? Ven, porque hoy voy a posar en tu casa. El Halak con los que le desean. El Halak con los que desean verlo, desean tenerlo. Aleluya. Aleluya. Como el siervo brama por las corrientes de las aguas, así clama por ti, oh Dios, el alma mía. Eso fue lo que dijo David. Tenía sed, tenía hambre. Lo deseaba. Una cosa he deseado y esta buscaré,

lo desean, hablan con Dios. Hablan con Dios. Hablan con Dios. Aleluya. Dios camina con los que le obedecen. Y a veces pensamos que es una tabla tan larga de mandamientos que no los vamos a poder cumplir. Cuando hablo de esta obediencia, hablo de rendición. Todos los días pecamos, el más justo aquí peca 7 veces al día. Pero Él está hablando de rendirse a Dios. Lo que Él diga, halak con Dios es hacer lo que Dios diga. Saúl mata a los amalecitas y Dios le dio la unción para derrotarlos, pero él perdonó al rey, desobedeció y Dios se apartó de él. ¿Andarán dos juntos si no estuvieren de acuerdo? Él no camina a tu ritmo. Él tiene su paso. Ni es veloz ni es lento. Es el paso de Dios. Es hacer las cosas como Él quiera, como Él diga, con los que le creen, con los que le creen. Estos 22 años yo lo puedo resumir así, porque créanme, es un impacto. Esta semana que vinieron estos hermanos de Australia decían, han recorrido el mundo entero y han visto muchos avivamientos, pero jamás uno tan duradero y jamás uno tan intenso en gloria. Y yo lo puedo resumir en estas 4 palabras: Él camina con los que le buscan, le desean, le creen y le obedecen. Es fácil caminar con Él. Dice la Escritura: por torpe que sea, no se extraviará. Créele, deséalo, búscalo, obedécele. Y tú vas a caminar. Vas a caminar con Él. Las veces que he caminado bajo mis deseos me he estrellado y he tenido que volver atrás. Pero mientras he caminado en lo que el Espíritu dice, jamás he tropezado, jamás Él me ha dejado avergonzado. Si caminas con Él en un instante, Él derrotará a tus enemigos. Si caminas con Él, te dará lo mejor de la miel, lo mejor del trigo, te dará lo mejor. Pero yo veo a Dios todavía sobre esta tierra, el Espíritu Santo, buscando alguien que quiera caminar con Él. Alguien que quiera caminar con Él. Alguien desde el Génesis. Desde el Génesis, Adán no quiso. Enoch caminó con Él. Abraham caminó con Él. Moisés caminó con Él y le habló cara a cara. Él va donde lo desean y lo buscan. ¿Por qué creen que se quedaba en la casa de Marta, María y Lázaro, que es en Betania? Él no se quedaba en Jerusalén y había muchos lugares para Él. Él se queda donde están los que le desean, donde están los que le aman. Si hay alguien aquí que dice, lo voy a desear con toda mi alma, ven acá y díselo a Él. Ven y dile, Señor, o ponte de pie y levanta tus manos y dile, Señor, halaque contigo, caminaré contigo todos los días, todos los días.

y decidimos hablar con Dios, caminar con Dios. Dísele, yo voy a caminar contigo, yo voy a caminar contigo. Díselo a Él, díselo a Él.

Medellín que estén al frente bien. En el altar de Olavarría, en México, en Brasil, en Ecuador. Qué bueno que estén al frente. Díselo conmigo. Es el resumen nuevo.

Vamos a pedirlos, después de 22 años, todavía puedes levantar las manos y decirle: no me dejes de hablar, Espíritu Santo. Todavía puede hacer, es el cantar de los cantares. Volvió a levantarse y a buscarlo. Volvió a correr detrás de él. Él se había ido y tras su hablar salió mi alma. Lo busqué y no lo hallé, lo llamé y no me respondió. Me hallaron los guardas de la ciudad. Me golpearon, me hirieron, me quitaron mi manto de encima. Los guardas del muro, yo os conjuro, doncellas de Jerusalén, si halláis a mi amado, no lo hagáis, que le hagáis saber que estoy enferma de amor. Enferma de amor.

Dios está buscando con quien caminar. Eso es una verdad espiritual. Pero solamente lo vamos a hallar si lo buscamos. Me buscaréis y me hallaréis porque me buscaréis de todo vuestro corazón. Esto no es de apariencia, no es de religión, no es de misticismo, es de pasión. Pasión por su presencia. Pasión por su presencia. Quizá hagamos unos separadores. Juan Pablo, ahora que venga de Nueva York, diseñen un separador que diga pasión por su presencia. Y se lo vamos a regalar a la iglesia el próximo domingo a todos. Pasión por su presencia. Quiero que lo entiendan. No es religiosidad. No, es pasión por su presencia. Dios se esconde en ocasiones como que tú no lo sientes y hace silencio. No es que no esté ahí, es que Él ha visto que tu corazón ha bajado el termómetro de pasión por su presencia. Entonces lo buscarás y lo hallarás, porque lo buscarás de todo el corazón. Amén. De todo el corazón. Así que vamos a levantar nuestras manos y digámosle a Él: pasión por tu presencia, Señor.

muestren ese pañuelo. Ese pañuelo que sea la señal de tu voto a Dios. Si no tienes pañuelo, usa la mano, usa la Biblia. Usa las manos, usa la Biblia.

avivamiento con estos pañuelos. Con estos pañuelos recordemos el pacto. Señor, hace 22 años, Señor, en el centro de convenciones sacamos nuestro pañuelo y te dimos la bienvenida. Eran pañuelos blancos, pero hoy son de colores, Señor. Y hoy queremos hacer un voto a ti. Tu presencia amaremos, tu presencia desearemos. Y a ti te buscaremos con todo nuestro corazón. Con todo nuestro corazón. Con todo nuestro corazón.

¡Vamos, hagamos esto! ¡Esto es avivamiento en Medellín! ¡Avivamiento en Nueva York! ¡En Olavarría! ¡Cada iglesia online! ¡Vamos, avivamiento! ¡Espíritu Santo! ¡Aleluya! ¡Aleluya! ¡Gloria! ¡Vamos, avivamiento! Yo creo que esto fue lo que pasó cuando David trajo el arca. Había tal fiesta, todos estaban alabando a Dios. Mical lo menospreció y ella fue estéril. Cuando menosprecia la presencia de Dios, viene, tus sueños se hacen estériles. Cuando lo desean, Dios pondrá a tus enemigos bajo tus pies. ¡Aleluya! ¡Aleluya! Vamos.

0: señor Palau, quisiera hacerle una pregunta.
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2: Hoy quiero contestar el problema de los alcohólicos o lo que la Biblia llama los borrachos. He estado de viaje en estos días por cuestiones de nuestro trabajo, de proclamar las buenas noticias de vida eterna y salvación en Inglaterra. He estado con escoceses, he estado en varios países latinoamericanos y he descubierto una verdad, que últimamente pareciera que el alcoholismo está en incremento, está en crecimiento en todos los países del mundo. Quizás sea por los problemas económicos mundiales, quizás sea por el derrumbe del hogar moderno en todo el mundo occidental. Sea por lo que sea, la verdad es que yo he descubierto que miles de personas me dicen: Palau, háblenos acerca del alcoholismo, háblenos acerca de la borrachera, porque parece que todo el mundo se está yendo en esa dirección. El otro día incluso leía que allá en los Estados Unidos, la juventud, estudiantes universitarios y de secundaria, pero no, digamos, gente que es escasa de dinero, gente pobre, gente humilde. No, no, no. Le estoy hablando de gente acaudalada, de gente de familias ricas incluso, que los muchachos y las hijas se emborrachan, están tirados los sábados en la noche en parques y en universidades. ¿A qué se debe? En primer lugar, el alcoholismo, al igual que las drogas, y dicho sea de paso, el alcoholismo es una droga, no nos engañemos. Repito, el alcoholismo viene por un vacío emocional, espiritual en el individuo, sea joven o mayor de edad. Ese vacío es lo que mueve al individuo a buscar llenar el vacío con estimulantes falsos. El alcohol, en una medida justa, no es de por sí malo. Pero cuando la persona se desvía y comienza a tomar bebidas alcohólicas al punto de que pierde el control propio y se emborracha, esa persona está tratando de llenar un vacío emocional o espiritual. En segundo lugar, el problema de la borrachera, del alcoholismo, es que es tan engañador. Comiénzase muy lentamente, pero la persona, casi sin darse cuenta, imperceptiblemente, va perdiendo control de sí mismo. Va perdiendo una hora, dos horas al día, y prácticamente no reconoce que está perdiendo el tiempo, porque el alcohol adormece el proceso intelectual y la persona cree que son las 3 cuando en verdad ya son las 5. En tercer lugar, el alcoholismo destruye la economía de miles de hogares y de las naciones también. Del hogar, no meramente porque se malgasta el dinero en la borrachera, en el alcohol, sino porque se pierde la capacidad de mantener el hogar en orden. Hay hombres que golpean a sus mujeres y a sus hijos hasta la sangre, sin darse cuenta que lo han hecho en un momento de borrachera. Es horrible, es un pecado terrible. En cuarto lugar, la borrachera no es una enfermedad, es un pecado. Si le decimos enfermedad, quiere decir que prácticamente no hay solución. Pero si le decimos, como la Biblia dice, pecado, hay solución. Y la solución es Cristo en el corazón, llenando el vacío, perdonando los pecados y dando una motivación para la vida.
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Alguien puede levantar su voz en esta hora y decir: es que no hay nadie como Cristo. No. Fuerte, levante su voz y dile a Él: oh.

0: gracia aprobado.
1: Tu gracia aprobado. En ti he confiado.
0: Ahora, ¿qué tal si levanta sus manos, levanta su adoración en este lugar?

0: esperaré. Oh, aunque no se sienta como queremos, aunque no se escuche como queremos.
1: Oh. Ay, mi alma te adora, Espíritu Santo de Dios. Dile que vuelva a arder, que vuelva a arder. Si la llama se apagó, que vuelva a arder. Vengo como Pablo en este día. Vengo como Pablo.

fuego. Pero hay gente aquí que son carbones, y carbón con carbón se tiene que encender. Dios mío, Rey de Gloria.

oración. Tú no podías ayunar como antes. Esto es para gente que lo crea. Abascenda, alabacanda y abasaba. Esto es para gente que lo crea. El fuego te va a hacer ayunar otra vez. El fuego te va a meter en el secreto otra vez.

hacerlo. ¡Ah! ¡Ay, ay, ay! Alguien que se atreva a quitarse el calzado de su pie, porque la salsa está ardiendo. Se está consumiendo. No se está consumiendo. La salsa está ardiendo. La salsa está ardiendo. Abacenda. Y va a ser la bajada y abasaba. Jehová.

tu día. Tú seguirás presente, pero yo voy a hacer otra. Porque el fuego me consumió. Yo me niego a entregarle un culto más a Satanás. Yo no soy de la generación que va a morir.

la responsabilidad de todo aquel que se pare en este altar es llevarte a la presencia de Dios. Si quisiéramos un escenario, una plataforma, estuviéramos en el Choliseo. Pero yo quiero

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5: Hay muchos curiosos que preguntan: ¿quién es este Rey de Gloria? No sé si aquí alguien sabe quién es el Rey de Gloria. Si no sabe, se lo vamos a decir: Jehová de los ejércitos. Él es el Rey de la Gloria. Una vez habló Dios, dos veces he oído esto: que de Dios es el poder. Ey, ey, tú habitas en los cielos y la tierra es el estrado donde pones tú los pies. Rey de reyes y Señor de señores, mi alma te alaba y te glorifica. A la diestra del Padre gobierna Jesús. Yo conozco que todo lo puede y no hay pensamiento que se esconda de ti. Jehová de los ejércitos, dichoso el hombre que en ti confía. Que el Señor le bendiga, amado. ¿Se puede sentar un momentito? Siéntese. Nosotros somos entendidos. Le voy a hablar unos minutos. Yo sé que hay otros exponentes, otros buenos gladiadores. Que el Señor le bendiga. Soy su hermano Randy. Gloria a Dios. Pude grabar todo eso. Mi hijo se llama Javes. Y yo le puse Javes porque lo único, el legado más grande que le puedo dejar es que no se dañe. Príncipe, un honor poder compartir con usted. Muchas gracias. Jehová le bendiga y le guarde. Alce sobre ti su rostro. Tenga de ti misericordia y ponga en ti paz. Mil gracias. Gracias a los servidores. El que no sirve, no sirve. Gracias a la que hizo el café. Usted me dio poco aguacate, pero le voy a dar gracias. No se preocupe, que es lo que está. Ya yo la miré. Mil gracias a los que cocinaron, que nos hicieron un desayuno esta mañana. Gracias al varón que nos fue a buscar con otro joven. Y gracias a los servidores. Que el Señor los bendiga. Tengo unos minutos. Gracias a los hermanos que me acompañan. Yo fui pastor y le dije: hable lo que usted le dé la gana de nosotros, pero sea agradecido. Nadie está obligado a darte un vasito de agua, pero si te dan un vasito de agua, dile gracias. Yo tengo aquí el mensaje apuntado. Voy a hablar tipo estudio. Acabo de venir de un congreso militar en República Dominicana y me dijeron que me daban 15 minutos. Yo he estado en actividades protocolares que me han dado 3 minutos. Gubernamentales, 2. En el clamor me dieron 1. Y el clamor de Jorge Raski. Me dieron 1 minuto y saludé 45 segundos y me elogiándolo a él. Porque para mí es un honor saludar la leyenda. Soy Randy, soy casado, fui pastor, estoy cumpliendo 40 años de carrera, gracias a Dios. Mi primera entrada aquí fue en el 1987, estoy viajando a New York desde el 87. Llegué temprano y me quedé orando. Dios me dijo en el 87 aquí en New York: quédate orando hasta que te llamen. Y por eso me veía nervioso, porque no acostumbro. Algunos empezamos bien y después terminamos mal. Empezamos en el espíritu y terminamos en la carne. Así que somos entendidos y yo espero que me excusen porque llegué temprano. Acabo de venir de Alemania. Aterricé aquí el lunes. Irlanda del Norte, Holanda y Alemania. Era también una actividad. Me dijeron: te vamos a entregar a la... Yo estaba en un avivamiento que me van a entregar a las 12, me dijeron. Yo llegué a las 12 al cuartito y todavía a las 3 estaban brincando y hablando en lengua. Yo salí con mi trompa y me senté. Pero una trompa para alabar a Dios. Así que tranquilo, somos entendidos. Ya en 40 años yo no quiero llamar la atención. Por la misericordia de Dios, lo que quiero es serle de bendición.
6: Deme unos minutos y quiero. Estuve cuestionándome. Este lugar se llama Cielos Abiertos. Pero yo estoy pensando, ¿qué sucede si se cierran los cielos? Así que vamos a ver qué sucede. Busque conmigo Deuteronomio. Por favor, ¿qué sucede si se cierran los cielos? Deuteronomio capítulo 11. Estáse quieta, vamos al paso, espérese. Tienen curiosidad, alaba ahora. Deuteronomio capítulo 11. Quiero bendecir a Dios por los gladiadores que pasaron por aquí. Y el verso 14, ¿lo tiene? Ya me dieron mi tiempo ahí, agradezco a Dios. Vamos a ver el verso 14. Nombre del Padre, del Hijo y del Espíritu Santo. Tengo el texto apuntado, Espíritu. ¿Por qué no me lo pusiste aquí, ahí, como al profeta que estaba aquí glorificando a Dios? Llora de la lluvia. Dígalo en el nombre del Padre, del Hijo y del Espíritu Santo. Diga. Yo creía que. ¿Y quién todavía está sentado? En la palabra. Yo no le iba a decir que se pongan de pie. Dios honra a los que le honran. Yo daré la lluvia de vuestra tierra a su tiempo, la temprana y la tardía, y recogerás tu grano, tu vino y tu aceite. El próximo verso, por favor.

una nueva generación. Como le expliqué, cuando yo entré a New York, no habían 50 estados, era un solo estado, New York. Todo el mundo, ¿para dónde usted va? Del Caribe, para New York. Y no decía New York, Nueva York. Y todos teníamos ese anhelo. New York era un lugar de cuando yo vine aquí estaban vivos los más grandes gladiadores del mundo cristiano. Digo yo bromeando. Vivos. Y usted sabe, Lionel Mateo en su apogeo. Y Radiovisión Cristiana y todo eso bien fuerte. Que usted y la Radiovisión Cristiana era lo máximo. Vivo, mi respeto, que me gustaría siempre honrarlo. Estaba vivo David Wilkerson, Jimmy Swagger, Oral Robles. Estaban vivos todos esos gladiadores. Jimmy Swagger, Holger Rusky, Gigi Ávila. Y uno de mis contemporáneos era Héctor de la Cruz, que sonaba mucho por acá. Pero no lo puedo mencionar a todos porque era un honor. Y para usted poder levantarse entre todos esos gladiadores, no había competencia, sino Dios tiene un manto para cada uno. Lo que le quiero decirle es que estoy entre la vieja y la nueva escuela. Yo voy a predicar los minutos que sea, pero le voy a decir que aquí va a descender la gloria de Dios. Escuche. Y se lo digo a la nueva generación, a los que son nuevos, porque antes de muchos países, como yo no contaba esto, me sacaban asustado. Pero ahora no es que yo he cambiado, es que aclaro. Alguien va a hablar lengua al lado suyo. Oiga, mientras yo hablo la palabra, escuche. Alguien va a danzar en el espíritu. Apenas el miércoles fui a visitar un lugar de una amistad mía. Y el viernes, y allí habían gente devolviendo, siendo libres y siendo sanos. Alguien va a ser sano mientras yo hablo la palabra. Solamente el viernes le dije a la persona de esta semana, no le estoy hablando de los 90, desen en el estómago lo que creen que van a bajarle el estómago. Y algunos se daban y empezaba a bajarle el estómago. Eso fue el viernes pasado, no le estoy hablando de los 90. Dile a Juan que los ciegos ven, que los paralíticos se levantan, que a los pobres ha anunciado el evangelio. Alguien va a recibir una doble porción. Alguien estaba en el ministerio de intercesión y se apagó y se va a prender hoy. Si usted vino endemoniado, Dios lo va a liberar. Y si es de esa gente que dice que se monta, lo vamos a bajar en el nombre de Dios. Oiga, alguien va a sentir río de agua viva. Alguien se va a sacudir. Alguien se va a levantar. Alguien va a alabar a Dios. Note que le estoy asegurando con firmeza. No es si usted lo cree o si usted no lo cree. Estoy diciendo que va a suceder. Entonces depende si usted alaba o no lo alaba. Yo he predicado en tribus, en aldeas, con los indígenas. Y ahí no depende quién alaba o quién no alaba. Dios se mete. He predicado en 4 idiomas y un dialecto con intérprete. No tengo que gritar ni hablar rápido, porque entonces mi intérprete no puede. Dios se va a meter aquí y nos va a bendecir. Así es que, ¿está listo? ¿Está listo? Pues reaccione. ¿Sabe qué es lo que me impacta? Que lo estoy testificando. Cuando estuve en Alemania, el pastor que me invitó le rentaba a los alemanes. Y ellos estaban en un saloncito comiendo y yo llegué y le dije que un hermano que andaba conmigo hablaba 5 idiomas. Y el alemán me dijo, ay, y hablaré el lenguaje del Espíritu Santo. Y me asustó, porque yo no esperaba eso de ellos. El caso es que cuando los saludé, se metió Dios y empezaron a hablar en lenguas, sin hablar nuestro idioma. Y las mujeres se alborotaron cuando dije, mujeres, ¿quién sabe si para esta hora ustedes han llegado? Le dijo un hombre a Estel, ¿quién sabe si Dios te trajo para esta hora? La unción es tan grande que esa gente no habla nuestro idioma y sintieron poder. Ya tú sentiste poder. Mira a ver si tú respiras. Respira, ¿verdad? Pues todo lo que respire alabe a Jehová. Entonces, ¿qué pasa? ¿Estamos listos? Reacciona. O alabas o alabas. Y el del sonido, no me baje el micrófono. Oye, ya estoy encariñado con esta iglesia, así que voy a empezar a hablar tirado. Cuando te hable lindo, soy eléctrico. Y cuando te hable tirado, soy el que cargaba caja. Cuando te hable ético, soy el doctor en divinidad. Cuando te hable tirado, el que cargaba caja. ¡Ey! No me baje el micrófono mucho. La bocina.

esta calle, ¿verdad? Se metió Dios. Y si me baja la bocina de ellos, tenme mi monitor ahí listo. Y si te hablo más tirado, yo vine aquí a una actividad de jóvenes. Y cuando iba a hablar fino, Dios me habló a los oídos, Randy, New York. ¿Y yo qué? Hablarle a la juventud claro. Y cuando empecé a hablar claro, a ministrarle, Dios se movió, nos bendijo. Y cuando yo me iba un overcito, hey, bro, si un día soy predicador, yo hablar como tú, right through, man. Amen. Lo dije de medio lado. Nos fuimos. Reacciona. Sacúdate. Préndete. Vamos a la calle. Préndete, que es lo que está.

siéntate y después que te sientes. ¿Qué le pasa a este? ¿Qué le pasa a este? Y después di que siéntate. No somos desobedientes, pero ten cuidado. Si se mete Dios, vamos a alabarlo. A su nombre, gloria. Unas promesas divinas que hace el Señor muy fuerte en Deuteronomio. No voy a hablar un mensaje histórico ni textual, sino expositivo, porque voy a caminar por algunos tópicos y puntos en la Biblia, lo cual esperamos serle de bendición en los minutos que vamos a hablar. Caminando expositivo, seremos como una cadena que usted tendrá que ir agarrando los eslabones poco a poco. La plataforma fue Deuteronomio, pero usando el tema si se cierran los cielos. Cuando nosotros tocamos ese punto, si los cielos se cierran, aunque tengo mis notas, a veces no las voy a leer. Vamos a tratar de hacerle de bendición. ¿Cómo meditamos nosotros cuando se han cerrado los cielos y cuántas veces? Porque algunos profetas, incluso reyes, hablaron de su inquietud si se cierran los cielos. ¿Qué se puede hacer en ese momento? Uno de los puntos de cielo cerrado lo habló Cristo. Y Cristo lo habló en el libro de San Lucas. Como es textual, tenemos que tener cuidado que ahí todos lo tiran. San Lucas capítulo 4, a ver si lo diga bien. Gloria a Dios. Y el verso 25. Jesús habló de cielos cerrados. Y nos vamos a trasladar al Antiguo y al Nuevo Testamento. O sea, si nuestro técnico lo pone ahí, no hay problema. San Lucas capítulo 4 y el verso 25, para que los hermanos entiendan más o menos lo que estamos hablando. Y en verdad os digo que muchas viudas había en Israel en los días de Elías. ¿Cuándo qué? Cuando el cielo fue cerrado. Y mire el tiempo que duró, por 3 años y 6 meses. Y ahí está hablando Cristo. Entonces es bien importante que, por más lindo que hablemos y por más sabiduría, cada tópico o punto que hablemos debe de estar apoyado por las Sagradas Escrituras, la revelación divina, el guía, la luz del mundo, que necesitamos que esa palabra siga brillando. Entonces combinamos Deuteronomio y la palabra que dijo Jesús, y nos trasladamos por ser personas nuevas. ¿Cuándo dice Jesús que se cerraron los cielos y por cuánto tiempo? ¿Cuánto tiempo fue? Qué lindo, esta gente tan terrible. Cuidado que están como pendientes. Y no se crea que Dios me está usando, pero yo no me voy a dormir. Lo que pasó por acá, mi bendición es mi bendición. Usted pele la suya, no esté. Atienda. Reaccione, atienda. ¿Qué está mirando para el lado? Aleluya. 3 años y medio. ¿Cómo sucedió esto? Un profeta rústico, extraño, llamado Elías, llegó sin hablar mucho, porque el don de Dios es una cosa, la unción de Dios no se habla mucho. Vamos, actúa ya. Los enfermos van a ser sanos y se acabó. Alabado sea Dios. Hay una unción que Dios te dio. Cuando Dios te dé su unción, úsala. Si tiene el don de imposición de mano, no hable mucho, ora por mí ya. Y mencióname el nombre de Jesús. Pues Elías llegó. Algunos tuvo que defender la herejía, el apóstol Santiago, no estoy leyendo, porque el estilo que Dios le dio a Elías, la unción especial, decían que él no era de este mundo. Él llegó en una crisis. Él llegó en un momento difícil que vivía el pueblo. Y cuando llegó, sin hablar mucho, se presentó. No sé si tenía cita ese día. Ahora hay muchísimo protocolo para hablar con un presidente y un gobernante. Él llegó, no sé quién lo invitó, y siguió caminando. Y fue, también rey, sí, ok. No le dijo, si mi nombre es fulano, nada. No va a llover hasta que yo no lo diga. Por palabra de Jehová, con su permiso. ¿Cómo? ¿Qué? Que no va a llover hasta que yo no lo diga. Por palabra de Jehová. Quizás le dieron, ese loco, ¿quién es ese orgulloso? No vieron la llave que traía en la mano. Una llave que abría y cerraba el cielo. No la vieron, quizás cuando le dieron, loco, viejo, tú no sirves. Nos vemos. No soy orgulloso, pero yo tengo esa llave también. No sé si usted la tiene, porque lo veo de medio lado. ¿Alguien aquí tiene esa llave? Pues levante. No va a llover. Dios, qué gloria. Y no estoy bromeando. ¿Cuántos alaban a Dios?
No estoy bromeando con nadie. Dios mío, mi alma alaba a Dios. Mi alma alaba a Dios. Y creo que de la manera más fuerte que se cerraron, ¿qué? Los cielos. Lo cerró y se fue. Pasó el primer mes, no hay problema. Pasó el segundo mes, no hay problema. Y Dios le iba dando instrucciones específicas. Te quiero aquí, aquí, porque Cristo está hablando de una viuda. Y por eso es que estoy rapidito, porque será más de un tópico. Y brincó, y brincó, y brincó. Y pasó el primer año, ya hay problema, no está lloviendo. Pasó el segundo, no está lloviendo. Tercero, se acordaron, eso fue aquel loco. Búsquenlo por cielo y tierra, donde quiera que esté. Hay hombres que no importa donde se esconda, lo están buscando. Por todos los lados, y mujeres, escondidos somos más fuertes. Salimos cuando Dios dice. Nos ponemos de pie cuando Dios dice. Nos sentamos cuando Dios dice. Seguimos la nube. Cuando ella se alza, nosotros nos levantamos. Cuando la nube se mueve, nos movemos. Somos guiados por el poder del Espíritu Santo. Y los que son guiados por el poder del Espíritu Santo, los tales son hijos de Dios. Cuando un hombre se mueve en el poder del Espíritu, un jovencito, un adolescente, una niña, hay poder en el nombre de Dios. ¿Alguien me está entendiendo en este día? No lloverás. Pasó el tiempo y el rey empezó a buscar al profeta por todos los lados y no aparecía. Encontró, Dios le dice al profeta: ahora preséntate. Preséntate frente al rey. El profeta se mueve. El profeta se presenta antes y encuentra a Tía. Y a Tía le dice: siervo Elías, te están buscando por todos los lados. Sí, por todos los lados. Dile a Capti: estoy aquí. Y se acabó. No, y si Jehová te lleva por otro lado, no, esta vez me va a ver la cara. Hay tiempo de esconderse, hay tiempo de orar, hay tiempo de ayunar y hay tiempo de decirle al mismo demonio: estoy aquí de pie todavía. No sé si me está entendiendo. No importa lo que diga, los años han pasado, estoy aquí. Dile a cuatro personas: estoy aquí. Ahora díselo en el nombre de Dios: estoy aquí. Ahí dile: estoy de pie. Pero dale la mano y reacciona: estoy aquí y estoy de pies. No es con mi fuerza.

alguien es salvo en este día. Alguien siente su gloria. Señor Leonel, me decía un periodista, me llevó al canal de televisión y me decía: ¿por qué usted empieza tan suavecito a hablar y de momento, ¡ah! ¿Qué es eso? Le cambia la voz y empieza con una cosa rara. Digo, ¿por qué tú cuando tu caballo gana tú gritas? Cuando el pelotero tuyo batea tú gritas. Y los sudamericanos que no hablan mucho, pero si oyen un golazo, ¡golazo, aso, aso!, se quedan pegados. Yo le decía, ¿sabe por qué yo grito? Porque me quemo. Y si no reacciono, no puedo dormir. ¿Alguien me está entendiendo? Si yo no lo alabo, alguien lo va a alabar. Cuando Dios se me mete por dentro, si yo no digo

hay que alabar a Dios. Hey. Santo, santo, santo, santo. Como estaba en un tiempo tan ético, dile a alguien permiso, díselo, permiso. Voy a alabar a Dios. Tolérame un poquito de locura hoy, voy a alabar a Dios. Si hablo misterio, son géneros de lengua, no te asustes. Alguien

De pie esta gente son medio bravo. Sabacandalaya. Suelta, suelta las lenguas de fuego que son tuyas. Dios te va a dar géneros. Algunas son de reprensión, no la aguante. En la madrugada tampoco, porque hay que romper rituales y maldiciones. Dios te está dando una unción poderosa para que ataque y la suelte. Suéltala, que donde esté el Espíritu de Dios hay libertad. Podemos alabar a Dios. Donde esté el Espíritu de Dios hay libertad. Donde esté el Espíritu de Dios hay libertad. ¿Alguien siente a Dios aquí? ¿Alguien siente el río de agua viva? ¿Alguien siente?

Señor Leonel, me hace mi señal cuando se me acaben los minutos. Yo he visto 10 paralíticos levantarse en una noche mientras predico. Ciegos gritando que ven. Mudos hablando. Gente soltando muletas mientras hablo la palabra. Gente soltando bastones. ¿Sabe por qué se lo digo? Porque hay una gloria terrible. Y a mí me da pena cuando hay gente esperando que uno lo llame al frente y están ignorando la manifestación de Dios a su lado. Señor, hay una unción para usted esta noche. Esa que está a su lado, mire, esa que levantó la mano, ¿usted conoce la que está al lado suyo? Su cuñada, para agárrele la mano. Ahora no son cuñadas, son hermanas en Cristo. Son hermanas en Cristo. Dios te libre.

mío, qué gloria. Dios mío, qué unción. ¿Van a alabar o no van a alabar? No se asusten. Ahí está la servidora corriendo para todos los lados. Se están rompiendo pactos y maldiciones. Y el pueblo está en lengua de fuego y liberación. Se acabó el abuso, demonio. Se metió Dios.

unción. Wow, qué gloria. Wow. Agárrenla bien allá. Dos servidores ahí. Perdona, se me sale lo de la calle, te lo dije, ¿verdad? Que se me sale lo tirado. Agárrenla ahí en el pasillo. Con cuidado ahí, agárrenla ahí. No es mi sombra no llega allá. Es el Espíritu Santo de Dios que está en esta casa. No es el hermano Randy, la unción de Dios. Dios mío, qué gloria. Usted libre, Señor, en el nombre de Dios. Gracias, servidores. ¿Se puede sentar un momentito? Parecen leones. Cuando uno siente la unción, uno quiere hacer algo. Va con ustedes también esto. Con ustedes va la gloria también. Va la gloria con ustedes también. Conoce la historia que ahora Dios le da unas instrucciones y le dice: Padre, pero qué gloria. Saco de agua. Su nombre es gloria. Qué unción. A su nombre es gloria. A su nombre es gloria. A su nombre es gloria. Hermano Randy, ¿qué hago? Alaba lo que él vive. Hermano Randy, siento la unción. ¿Qué hago? Alaba lo que él vive. La cita de nuestro Señor Jesucristo. Elías, vete a tal sitio. Vete a la cueva. Yo le di una orden. Repítalo, una orden. Escuchó, para que no me diga malcriado cuando yo le hablo. Si usted alaba o no alaba, Dios lo va a hacer. Yo le di una orden. Eso le predicaba a los militares. Estoy brincando de tema. Dice a militares: hay un hombre que vino donde Jesús y le dijo: yo soy hombre de autoridad. Le decía yo dramatizando que él, mire, no le hable así al maestro. Déjelo hablar. Yo le digo a este: ven y viene. Le dije: ¿cuántos los militares tienen autoridad? Yo, amén. Pues llama la bendición, ven y viene. Llama tu milagro, ven y viene. Y digo a este: vete y va. Dile a los demonios: te vas. Díselo. Duro, con autoridad: te vas. En el nombre de Jesús, te vas. Tan fuerte esta gente. Si esta gente se prendieron, esto está terrible. Aquí se prendió la casa. Entonces él honró y sentía la unción de Jesús, que era por encima de las enfermedades y las ataduras. Ay, yo oigo los gritos por ahí, se metió Dios. Si escuchan los gritos como Bartimeo, dile: Jesús está pasando por aquí, no te asustes. Déjalo que griten. Déjalo que alaben. No te asustes. ¿Por qué gritan? Jesús está pasando por aquí. Alguien alaba a Dios. A los cuervos, dicen los expertos, que son una de las aves más difíciles de amaestrar. Pero Dios le dio una orden. Y como ellos le habían fallado a Noé, yo decía bromeando que hicieron una reunión de emergencia: esta vez hagamos las cosas bien. Pero es que es muy difícil, y que pan y carne, ni te atrevas. Y tú, que te gusta comerte todo, aguanta. Aguanta, aguanta ahí. Aguanta. Padre, recibe la gloria, gloria a Dios. Y fueron, póngase en comunión y síguese gozando. Que Dios soberano puede hacer aquí y allá lo que Él quiera. Levantar un cojo, un paralítico, que un ciego vea. Yo no lo puedo hacer, pero Dios soberano y omnisciente se mete en todos los lados. Allá atrás alguien es sano en el nombre de Jesús. Estoy en la línea, ya no estoy leyendo. Una orden a los cuervos llevaron. Ah, y le di una orden a una viuda que te qué. Pastor, si usted mira, hay un montón de pie en el centro de la iglesia. Yo sé que usted va a hacer después. El próximo predicador que siga hasta mañana. Que está la gente lista por su bendición. ¿Cuántos alaban a Dios? Estamos listos. Vamos, vamos, vamos, arrebátala. Vamos, vamos, estamos listos. Seguimos corrido. Elías sigue las instrucciones. Y está el cielo cerrado. Y va donde una viuda específica. ¿Cómo la conocía? ¿Dónde qué? Ciencia.
entre tanta gente que había, ya Dios le había dicho cuál era. Mezcla la gloria de Dios siempre en esto. No, ¿cómo yo voy a saber cuál es? Vete que yo le di a una específica. Pero hay miles. Y Jesús lo dijo. No, yo te voy a decir cuál es. A veces yo me he dicho, mi siervo va a haber una persona así, así, así, que esta tarde me dijo que le sane. Y tú vas a saber cuál es. ¿Cómo? Va a tener tal y tal ropa. Y lo sabemos entre Dios y yo. Y yo, no ha pasado la que Dios está llamando. Ya Dios me dijo la ropa que iba a tener puesta. Dios mío. Suéltala. Tú verás. Dios me ha dicho, el que me busca me encuentra. Tú estás medio inquieto. Pero tú no eres más loco que yo. Gloria a Dios. Alaba a Jehová si puede. Pelea, pelea tu bendición. Yo te estoy mirando. A su nombre, gloria. Atienda, reaccione. Que ese está listo. Y a veces me hace un favorcito como para acá, por si tengo que pasar por ese pasillo. Que de los dos. Alaba la gloria de Jehová. Alaba lo que Él vive. Qué locura, ¿verdad? Ahí está pendiente a la bendición. Yo también. Y este está.

gloria. ¿Estamos listos? Por aquí no pasa la gloria si no me bendice. Por aquí no pasa, alaba a Dios. Yo no sé qué pasó, pero Elías va con una visión. Wow, me va a sostener una persona. No sé qué pasó. Encontró una viuda en el camino. Señora, ¿cómo está usted? Bien, ¿y tú? Bien. ¿Cómo? ¿Qué usted hace, señora? Recogiendo leña para morirme. Dios, yo sé. Vamos a bromear, pero yo escuché bien que tú me dijiste que iba a encontrar una persona que me iba a sostener para morirme yo y mi hijo. Alaba a Dios si puede. Ah, pues usted no está fácil, aleluya. Lo que me impacta es que a día le dice en el mismo tema: ¿no te dijeron lo que yo hice con los profetas? ¿Qué? Que lo tengo escondido en cueva y le llevo comida, buena comida, porque a día trabajaba para el rey. Cuando Elías escucha eso y escucha lo de Adía, que tiene otro profeta, no sabe quiénes son, pero comiendo bueno en una cueva, alaba a Dios si puede. Pero Elías dijo: Dios me dijo. Muchos muchachos por ahí dicen mucho: Dios me dijo, Dios me dijo, Dios me dijo. No sé qué Dios le habla, porque nada más le habla bueno. Y bonito. Pero se encuentra en un caso así y hay problema. Nicao, cuando Dios te habla, Dios te habla. Aunque el momento esté difícil, Dios te habló. Señora, Dios dice que no va a faltar nada en su casa. ¿Qué? Elías, con tu respeto, la señora tenía que tener fe también. ¿Cuánto me están entendiendo? ¿Cómo? ¿Ella no lo conoce? Dice Dios que no va a faltar nada en tu casa. ¿Usted sabe cómo está la gente por ahí rara? Ah, pues está bien, venga, Señor. Y sírveme a mí primero. ¿Qué? Del poquito que hay en casa, sírveme a mí primero. No hay problema, tranquila. Si Dios dice, Dios dijo. Y se mudó para ahí y no pagaba renta. Alaba la gloria de Jehová si puede. Cuando Dios lo bendijo, pasaron los años. Elías se fue en un carruaje, pero Jesús hizo referencia a esa señora. Si nadie te menciona, si nadie te agradece, tú has trabajado duro y te quiere atribular, te quiere sentir mal. Si nadie te felicita, Jesús dijo: había muchas viudas. Con permiso, Elías, alguien dice gloria a Dios. Alguien va a hablar de ti. Jesús te va a honrar, Dios te va a honrar. Si nadie te honra, Dios, había muchas, pero había una sola donde fue el profeta Elías. Qué pena que esa señora ya estaba, ya no vivía, porque no supo que lo más grande que ha caminado en la tierra la honró. ¿Alguien entiende? El mismo Dios. Dile a cuatro personas: Dios te va a honrar. Díselo.

Entonces tiene lógica. Hay un rey. No sé cuántos años estaban cumpliendo, si era 25, no sé, porque yo no sé. 25 años. Yo sé. El caso es que el rey terminó un templo. Y cuando lo terminó, lo adornó lo mejor que podía. Y él sabía que su papá era un hablador. Y quizá hablamos mañana un poco del papá de él. Cuando digo un hablador es que el papá tenía una locura que decía: una cosa he demandado de Jehová y esta buscaré, que esté yo en la casa de Jehová todos los días de mi vida, para contemplar su hermosura. Y los soldados: pero este hombre loco, ¿qué hermosura más linda que el palacio? Usted miso, la hermosura de Jehová y lo que esté en la... No me interrumpa, que hay una hermosura diferente en la casa. Alguien siente a Dios en esta casa. Alguien alaba a Dios en esta casa. Alguien bendice a Dios en esta casa. Su nombre es gloria. Cuando el hijo termina, no se enojen conmigo, pero cuando el hijo termina, el hijo dice: bueno, aquí me falta un adorno más. ¿Cuál es? Déjame explicarle al Rey de Gloria algunos puntos que yo quiero que él haga. Ponga sus peticiones, que es lo que está ahí. Dígale a Dios que es lo que usted quiere todavía. Hable, hable, hable. Preséntele una lista de cosas a Dios y vaya tachándola, porque Dios lo va a hacer. No de un día para otro. Hay peticiones que conllevan un poquito más, pero viene. ¿Cuánto me están entendiendo? Viene, porque viene. El hombre le empieza a hacer una lista y le dice: Dios, si alguien falla aquí, perdónalo. Cuando usted peca, usted se siente mal. Pues también disfrute del perdón divino y alábelo si Dios lo perdonó. Dígale a cuatro personas: Dios me perdonó. Con autoridad: Dios me perdonó. Fuerte, fuerte: Dios me perdonó. Y esta está fuerte. Diga: la sangre de Cristo me lava y me limpia de todo pecado. Fuerte, dígaselo. Después de todas estas confesiones, que no venga el demonio: tú eres mío, tú eres mío. Ya te estoy diciendo que yo soy propiedad de Dios. Dígalo: yo soy propiedad de Dios. Yo soy propiedad de Dios. ¿Alguien alaba a Dios aquí? Y Dios, quiero tu presencia. Quiero tu manifestación. El hombre empieza a hablar tantas cosas, pero ahí le dice a Dios: te voy a decir algo. Si se cierran los cielos, ¿cómo? Este hombre es loco. Hay gente que habla lindo. Uno misterio, una maravilla. Cuando tú escuchas que oran, oran palabra con peso, como si fuera con un amigo. Si un día se cierran los cielos, New York, zona de milagro. New York, zona de poder. New York, zona de autoridad. New York, fuego del Espíritu. En Radiovisión Cristiana estaba un día, cuando un locutor era uno blanquito, llenito, y estábamos en la noche. Y me dice: hermano Randy, antes de usted, si usted puede orar por los enfermos por la radio. Yo le dije: un momentito, vengo ahora. Escuche, voy a una esquinita. Tú me vas a usar si oro. Porque para qué yo quiero orar por orar, para que me vean. Tú me... Sí, levántate. Todavía tengo 40 años de carrera y ahorita lo estaba consultando. Señor, glorifícate en esta casa. Puedo usar mis agilidades, mi conocimiento, pero todavía yo pido guianza. No me mire de medio lado ni me mire raro. Y escúcheme bien, hasta los levitas hay que orar a Dios antes de subir. Ustedes son los primeros que rompen cadenas aquí. No se sientan mal, y los músicos también tienen que orar a

su nombre gloria. A su nombre gloria. A su nombre gloria. A su nombre gloria. A su nombre gloria. A su nombre gloria. Si se cierran los cielos, alguien va a orar. Alguien le va a pedir a Dios que abra los cielos. Pues cuando oré, le digo al varón: estoy viendo ahora mismo una pantalla. Creo que esa noche estaba Ariel Torres, reverendo, mi saludo, y Carlos Torres. Era por la noche. Y digo: estoy viendo una visión ahora mismo. En plena radiovisión, veo una visión ahora. Veo que alguien se levanta de una cama y de un lecho ahora mismo. Y va al toile y devuelve un tumor. Veo que alguien ahora mismo le crece cabello. Vamos a ver entre hoy y mañana. ¿Qué es lo que me está mirando raro? Le crece cabello a alguien. Alguien sana de artritis. Me recuerdo de esas enfermedades porque fue terrible. Alguien rebaja de peso. Y en Radio Visión Cristiana usted no podía venir con inventos. Llamó Dios casi 50 enfermedades. Pero me recuerdo claro de esta porque de momento, dice el locutor, 5 minutos para tirar llamada al aire. Llamó a alguien. Yo tenía una enfermedad fuerte. Estaba en una cama, me levanté gateando y en el toile devolví. Y estoy sano. Llamó a alguien. Yo iba guiando un camión y de momento sentí fuego en mi cabeza y me empezó a crecer el cabello. Llamó una señora. Yo soy doctora. Por eso es que me recuerdo claro ese testimonio. Soy doctora. Y tenía artritis reumática, me parece que dijo. Pero cuando ese hombre dijo que alguien Dios lo sanaba, a mí se me enderezaron los dedos. Soy doctora. ¿Alguien puede entender lo que le estoy diciendo? Diga: Dios tiene poder, Dios sana. Hoy hay un día de milagro poderoso en esta casa. Escuche dos tópicos para entregarle al ministro Lionel y al otro predicador. Yo no sé si ya llegó a Candela también. Si los cielos se cierran en honor a los que están luchando aquí, en honor, quisieron callar a un fuerte diácono, lo que era de diácono también. Lo apedrearon. Cada piedra que le tiraban era para destruirlo. Hay gente que lo tienen apedreada espiritual, que no lo dejan ni alabar a Dios. Pedrada por... Oye, una me lo dice, una lucha. Y maestro que le gusta estar en fuego, el enemigo te quiere apagar. Ay, padre. Y este hombre, Dios mío. Dios mío, la gloria de Dios. Pa'lante, mi hermano, pa'lante, ánimo. Y calanzaquía. Que yo soy así amistoso. Pa'lante, ánimo. Y aunque se esté cayendo el mundo, incluso yo le digo al enemigo: si un día se me derrumba el ministerio, mi salvación, no me la toca. No. Yo no me veo descarriado, yo no me veo en el mundo. Reprende toda malicia. Yo para allá no voy. Alguien alaba a Dios. Yo no cambio mi salvación. Y salaba. Pero las piedras que le daban, el hombre nos dio ejemplo. Nosotros que estamos recibiendo muchas pedradas espiritual, el hombre dijo: veo los cielos abiertos. Es lo contrario a cielos cerrados. Ahora veo los cielos. Cada pedrada del demonio me amplía los ojos. Veo los cielos. Veo que los cielos abiertos. Ahora no fue el único que vio los cielos abiertos. Ahora estamos en cielos abiertos. Hay un llavero que abre y cierra el cielo. Hay un llavero, hay un llavero. Agárrela, agarre el llavero. Agarre el llavero. ¿Cuánto lo tienen? Con ese llavero vamos a abrir y cerrar el cielo. Él vio los cielos abiertos. Juan dice que vio los cielos abiertos. El libro de San Juan dice que metieron a Jesús a las aguas. Dígalo, metieron a Jesús a las aguas. Y cuando Jesús salió del agua, dígalo. Cuando Jesús salió del agua, dígalo conmigo: los cielos se abrieron. Fuerte, fuerte. Los cielos se abrieron. Otra vez, los cielos se abrieron. Y los seres humanos vieron por primera vez una paloma que empezó a volar. Dios mío, pero ¿qué es esto? Abre los ojos. Abre los ojos. ¿Qué es lo que está viendo? Abre los ojos. Los ojos espirituales. Y una paloma empezó a volar. Y la paloma, símbolo del Espíritu Santo, voló. Pero una voz habló fuerte: ese es mi hijo. ¡Ay!
¿Qué vemos ahí? ¿Qué vemos ahí? El Padre, el Hijo a su anuncio. Ah, pues siga. Y el Espíritu. Usted lo dijo en el anuncio, ¿verdad? Pues alabe lo que Él vive, que se metió Dios. El Padre, el Hijo y el Espíritu Santo. La paloma. La paloma. La instrucción era sobre el que vea la paloma. Duro, duro. Qué lindo es Dios. Sobre el que vea. No se enoje nadie contigo, pero mira a ver qué le ve encima del hombro. Una culebra. Un alacrán. Míralo bien a ver qué le ve. Y tú le vas a ayudar a reprender. Sin faltarle el respeto al que está a tu lado, ponle la mano encima del hombro. Ahí, ahí, ahí, a ver qué ve. Eso ve el que ve una paloma. Si tiene un alacrán, si tiene una víbora, te vamos a sacudir el hombro ahora para que. Sacúdele, sacúdele. Lo que tenga se va ahora. Eres libre, libre, sacúdele. Eres libre en el nombre. Ahí está Dios, ahí está Dios, ahí está Dios, ahí está Dios. Dice Juan, ahora veo los cielos abiertos. Grítelo. Dítelo, veo los cielos abiertos. Y viene uno en un caballo, dígaselo. Y trae un letrero. Dígalo fuerte, trae un letrero. Rey de reyes. Duro, rey de reyes.

0: hombre. Y la más vale está aquí, alaba y sí, alaba. Que es sobre todo nombre, para que en el nombre de Jesús se doble toda rodilla. Algunos servidores aquí, rapidito, que ya terminé, de frente mirando al público. Terminé, necesito unos minutos para lo que los evangelistas tenemos que hacerlo. Los que no han aceptado a Cristo o no se han reconciliado, vengan aquí, por favor, que aquí lo estamos esperando. Hagan así con la mano, mire, como hacíamos los tiempos. Y si tiene que buscar a alguien, tráigalo. Yo voy a contar del número 1 al número 5. Ya lloré para no orar, lo aprendí de Jesús. Jesús oraba para no orar, por eso hago el llamado rápido. Mientras usted dormía, yo estaba orando. Eso significa que Jesús oraba para no orar. Luego hacía los milagros. Quiero alguna vida para Cristo. Vengan, corre, arregle su vida con Dios. Hay diferentes predicadores y hay que respetar. Pero yo quiero hacer un llamado. Alguien que no ha aceptado a Cristo, no se ha reconciliado, usted necesita cielos abiertos a su favor. Venga para acá, por favor. Venga, todo a Cristo yo me entrego. Sierva, adoradora, todo a Cristo yo me entrego con el fin de serle fiel. Mira, a ver ahí, me entrego el llamado. Venga, venga, le voy a... Dios bendiga la vida que están pasando. Hay más. Ayúdelo, que no se nos quede de lejos. Hay más. Él déjelo mirando para el altar, varón. Déjelo.
1: Gracias por haber estado con nosotros en nuestra casa Cielos Abiertos en esta mañana. Yo sé que el Señor hoy ha hablado a tu vida y queremos en nombre de nuestro Señor Jesucristo y en nombre de nuestros amados pastores Leonel y Esther Mateo darte las gracias por haber estado con nosotros. También queremos pedirte que te suscribas a nuestro canal de YouTube. Que Dios siga bendiciendo tu vida durante toda la semana y que los cielos sean abiertos sobre tu casa, sobre tu vida y sobre todo tu entorno. Dios te bendiga grandemente.

Dios les bendiga. Gracias por dejarnos entrar a sus hogares. Y si están cerca de aquí, vengan y sean parte de nuestros servicios. Les prometo que les haremos sentir como en casa. Gracias por sintonizarnos. Gracias de nuevo por venir. Me gustaría empezar con algo gracioso. Escuché sobre una mujer ya mayor. Fue a la iglesia un domingo por la mañana. Un amable ujier la atendió y le preguntó: «Señora, ¿dónde le gustaría sentarse?». Ella dijo: «Me gustaría sentarme en la fila de hasta adelante». Y él dijo: «Oh, no, señora, no le gustará estar ahí. Nuestro pastor es muy aburrido. Se quedará dormida. Déjeme sentarle en otro lugar». Ella lo miró consternada y dijo: «Señor, ¿sabe quién soy?». Y él dijo: «No, señora». Ella contestó: «Soy la madre del pastor». Él bajó la cabeza con mucha vergüenza y volteó a verla y dijo: «Madame, ¿sabe usted quién soy yo?». Ella dijo: «No». Y él dijo: «Gracias, Dios». Levanten su Biblia. Digan con sinceridad: «Esta es mi Biblia. Soy lo que dice que soy. Tengo lo que dice que tengo. Puedo hacer lo que dice que puedo hacer. Hoy seré enseñado la palabra de Dios. Abiertamente confieso, mi mente está alerta. Mi corazón está receptivo. Nunca seré el mismo. En el nombre de Jesús, Dios les bendiga». Quiero hablarles hoy de confiar en la planeación oportuna de Dios. En la vida, siempre estamos esperando algo. Esperando que se cumpla un sueño, esperando conocer a la persona indicada, esperando a que un problema se arregle. Cuando no sucede tan rápido como queremos, es muy fácil frustrarse. Pero tienen que darse cuenta de que en el momento que oraron, Dios estableció el momento oportuno para que se cumpla la promesa. Dios ha fijado el momento para conocer a la persona indicada. Hay un momento para que el problema se arregle. Hay un tiempo para su sanación, su ascenso, su innovación. Quizás sea mañana, o la próxima semana, o dentro de 5 años. Pero cuando entiendan que el momento oportuno fue establecido, les quitará toda la presión. No vivirán preocupados, preguntándose si alguna vez va a suceder. Estarán relajados y disfrutarán su vida, sabiendo que la promesa ha sido planeada por el Creador del universo. Algunos de ustedes han estado orando sobre una situación por mucho tiempo. No ven que suceda nada. Podrían desanimarse fácilmente. Pero ¿qué tal si Dios levantara las cortinas y les permitiera ver el futuro? Y supieran que el 12 de febrero, a las 2:33 de la tarde, fueran a conocer a la persona de sus sueños. No estarían desanimados, estarían emocionados. Harían ejercicio, comprarían ropa nueva. ¿Por qué? Porque saben que el gran día se acerca. Aquí es donde se necesita fe. Dios nos promete que habrá momentos predeterminados en el futuro, pero Él no nos dice cuándo van a ser. Ese momento podría ser mañana en la mañana, a las 9:47. Sonará su teléfono con esa llamada esperada. Ese momento podría ser el 25 de octubre, dentro de 2 años. Obtendrán una nueva oportunidad que los impulsará a otro nivel. Mi pregunta es, ¿confían en Dios lo suficiente para creer que esos momentos están por venir? ¿Están dispuestos a esperar con una buena actitud sabiendo que están en camino? ¿O se desanimarán y pensarán: «No lo sé yo, he intentado eliminar esta adicción desde la secundaria»? No, necesitan una nueva perspectiva. Dios ha programado el momento en que eliminarán esa adicción. Ya está en su futuro. No dejen que los pensamientos negativos los desanimen. Hay un momento programado para estar completamente sanos. Hay un momento programado para que puedan revertir esa situación legal. Ahora dejen de preocuparse. Dejen de vivir estresados. ¿Qué tal si no conozco la persona indicada? ¿Qué tal si nunca me mejoro? Dice en Hebreos: «Empero entramos en el reposo los que hemos creído en Dios». La manera de saber si realmente creen es si descansan. Si están en paz, saben que la respuesta está en camino. Saben que la gente indicada, las grandes oportunidades han sido ya puestas en su futuro. El 8 de enero de 1986, a las 4 de la tarde, entré a una joyería a comprar una batería para mi reloj. Pasé junto a la chica más hermosa que había visto. Era Victoria. No se lo dije, pero pensé: «Este es mi momento». Me tomó un año convencerla de que era su momento también. El 3 de diciembre del 2003, a la 1:30 de la tarde, cuando el alcalde Brown nos dio las llaves del Compaq Center,
Ese no fue un momento ordinario. Ese fue un momento planeado por el más alto Dios. Amigos, hay momentos planeados en su futuro. Han orado, creído, se han mantenido con fe. Les aseguro, ustedes entrarán a sus momentos de favor. Un momento en el que un problema de pronto se arregle. En el que conocerán a la persona indicada. Un momento en el que un buen cambio los impulsará por muchos años. Eso es lo que dijo Habacuc. La visión es para un momento predeterminado. Podrá parecer lenta su llegada, pero espera con paciencia. El momento sin duda llegará. Fíjense bien, no quizá llegue, no espero que llegue. No, Dios ya ha puesto esa fecha. El momento ya ha sido determinado en tu calendario. La traducción dice, no será un segundo tarde. A veces pensamos, bueno, todos se me están adelantando. Mis amigos ya están casados y yo sigo soltero. Mis compañeros de trabajo ya fueron ascendidos y yo sigo atorado. No, no se desanimen. Su momento está llegando. No llegará ni un solo segundo tarde. Las buenas noticias son que Dios sabe cómo compensar por lo que parece ser tiempo perdido. Dios no siempre nos lleva de manera lógica del punto A al B al C. A veces Dios los lleva de la A a la B a la C y de pronto los arroja hasta el punto S, T, U, V. ¿Qué sucedió? Te topaste con un momento predeterminado que te adelantó 50 años. Así que dejen de preocuparse por quién se les está adelantando, solo sigan su propio camino. Sean lo mejor que puedan ser. Sigan honrando a Dios con su vida. Sigan tratando bien a la gente y Dios los pondrá donde deben estar. Ese ascenso, esa sanación, ese avance, esa persona indicada no llegará ni un segundo tarde. Nuestro Dios no es un Dios del azar. Es un Dios preciso. Les ha programado soluciones hasta por segundo. Conozco una joven que creía que conocería al hombre indicado. Apenas pasaba los 30 años y nunca había tenido una verdadera relación con ningún hombre. Comenzaba a preguntarse si llegaría el día. Un día conducía a casa del trabajo. Se le reventó un neumático y se detuvo a un lado del camino. A los pocos segundos, otro auto se orilló. Se bajó un joven, tan guapo como se puedan imaginar. Se acercó a su ventanilla y le preguntó, ¿puedo ayudarla? Ella lo miró y dijo, creo que sí puedes. No solo le cambió el neumático, sino que también la invitó a cenar. Para no hacer la historia larga, ellos se enamoraron. Año y medio después se casaron. El día de hoy son una pareja feliz. Vienen a Lakewood todo el tiempo. Y eso no fue coincidencia, no fue una casualidad. Fue un momento decretado por el Creador de todo el universo. Piensen en qué tan precisa es la planeación de Dios. El neumático tenía que reventarse en el momento indicado. Una hora después y no se habría dado. Tenía que haber la cantidad exacta de tránsito. Muchos autos y él habría llegado tarde, muy pocos y habría pasado antes. Tenía que dejar su trabajo en el momento correcto. Una simple llamada extra de 15 minutos y eso jamás habría sucedido. La planeación fue exacta hasta el último segundo para que todo cayera en su lugar. ¿Qué quiero decir? Pueden confiar en la planeación de Dios. Dios ya lo tiene todo resuelto. Por lo que están orando, por lo que están creyendo, no sucederá un segundo tarde. Si aún no ha sucedido, no significa que algo esté mal. No significa que Dios esté molesto o que jamás se vaya a solucionar. Dios ya ha predeterminado el momento hasta el último segundo exacto. No tienen que preocuparse. No tienen que vivir frustrados. Estén en paz. Entren en este reposo. Dios los tiene en la palma de su mano. Sus pasos están siendo guiados por el Creador del universo. No al azar, no vagamente, no hasta el mínimo segundo, hasta el más diminuto y más finito detalle. Cuando entiendan esto, dejarán de sentir la presión. No irán de un lado a otro preguntándose cuándo va a suceder. Dios, ¿cuándo vas a cambiar a mi esposo? Dios, ¿cuándo vas a responder a mi oración? Cuando sepan que el momento ya ha sido establecido, tendrán paz. Ya sea en 20 minutos o en 20 años, ustedes sabrán que lo que Dios les prometió, Él lo cumplirá. Hay una plegaria para orar cada día. Dios, dame la gracia para aceptar tus planes. Me encantaría decirles que si se mantienen con fe, que si creen,
entonces Dios les contestará su oración en 24 horas, o al menos en la primera semana. Pero sabemos que esa no es la realidad. Dios nos promete que siempre cumplirá su palabra, pero jamás nos dice cuándo la cumplirá. Sería mucho más fácil si Dios nos dijera cuándo nos irá bien, cuándo vendrá la persona indicada, cuándo se enderezará nuestro hijo. Pero la realidad es que eso no requeriría fe. Se necesita fe para decir, Dios, no sé cuándo lo harás, pero Dios, confío lo suficiente para creer que lo harás, que la respuesta ya se encuentra en mi futuro. La Escritura dice, la visión es para un momento decretado. El momento decretado es el mejor momento. Dios puede ver el panorama completo de nuestra vida. Él sabe lo que está por venir, lo que vamos a necesitar, a quién y cuándo necesitan llegar. Si Dios hiciera todo lo que le pedimos cuando nosotros queremos, nos estaría limitando, porque a veces lo que nosotros pedimos es muy pequeño. Porque a veces creemos que no podríamos vivir sin esa persona, Dios sabe que en 10 años ya no será buena para uno y cierra esa puerta en este momento. A veces, ese ascenso que tanto hemos anhelado, si Dios nos lo diera ahora, Él sabe que eso evitaría que obtuviéramos uno mucho más grande que ha programado dentro de 3 años. Dios tiene la ventaja de verlo todo. Mientras más vivo, más confío en Él. ¿Cuántas veces no he mirado atrás y dicho, Dios, gracias por no contestar esa oración? Dios, gracias por no permitir a esa persona entrar en mi vida. Dios sabe lo que está haciendo. Y lo que están pidiendo podría ser bueno, podría ser parte de su destino, pero no es el momento decretado. Si hay un momento indicado, entonces hay un momento equivocado. Si aún no ha sucedido, en lugar de frustrarse o de preocuparse, Dios, ¿cuándo va a crecer mi negocio? Dios, me siento tan solo, ¿cuándo conoceré a alguien? Busquen otro enfoque. Dios, tú sabes lo que es mejor para mí. Tú ves lo mejor para mí. No voy a vivir frustrado. Dios, confiaré en tu ritmo. Vivimos en una sociedad que quiere todo al instante. Estamos siendo programados para la inmediatez. No me hagan esperar. Pero la Escritura dice, es a través de la fe y la paciencia que heredamos las promesas. Es fácil tener fe. Dios, yo creo que podré cumplir mis sueños. Dios, yo creo que podré superar este obstáculo. Ya tenemos la parte de la fe. Ahora asegurémonos de tener la parte de la paciencia. Dios, no solo creo en grandes cosas, también confío en tu ritmo. Dios, no me desanimaré si no sucede inmediatamente. No me rendiré porque ha tardado una semana, un mes o 5 años. Sé que el momento ya ha sido preparado en mi futuro, así que esperaré con fe y paciencia porque sé que ya está en camino. Cuando Victoria estaba embarazada con nuestro primer hijo, Jonathan, los primeros meses fueron muy emocionantes, sin ningún problema. Pero ya a los 6 meses, Victoria comenzó a sentirse incómoda. Sus pies se inflamaban. Para el 7º mes, su espalda le dolía. No podía dormir bien en las noches. Para el 8º mes, ella ya estaba diciendo, Dios, ya quiero tener este bebé. Estoy cansada de la espera. Pero sabemos que Dios ha determinado el momento. El niño no está listo, aún está creciendo, desarrollándose. Si Dios le hubiera permitido tener el bebé antes, quizá no habría nacido saludable. A veces oramos, Dios, dame esta promesa ahora. Dios, me siento incómodo. Estas personas no me están tratando bien. Dios, mi negocio está lento. Lo que no podemos ver es que algo no está listo. Quizás sea otra persona la que será involucrada. Dios aún trabaja con ellos. Quizás sea otra situación que será parte de tu destino. Aún no está en su lugar. O tal vez Dios está trabajando en ti, desarrollando tu carácter, fortaleciéndote en ese proceso. Es interesante. La Escritura dice, Dios no llevó a los hijos de Israel por la ruta más corta hacia la tierra prometida porque sabía que no estaban listos para la guerra. Dios podía verlo todo. Si los llevaba por la ruta más corta, sus enemigos

están en tus manos. No me preocuparé de por qué algo aún no ha sucedido, ni me preocuparé de por qué está tardando tanto. Dios, confío en ti. Sé que llegará el momento en que todo lo que me has prometido va a pasar. A veces, cuando tenemos prisa, cometemos el error de tomar los asuntos en nuestras manos e intentamos que pasen a la fuerza. Así nos perdemos lo mejor de Dios. Esto es lo que les pasó a Abraham y Sara. Dios les prometió que tendrían un bebé, pero pasaron años y años y no sucedía nada. Así que decidieron intentar ayudar a Dios. Sara tuvo una gran idea. Le dijo a Abraham que se acostara con una de sus sirvientas. Así tendrían ese bebé. Abraham, en vez de ser paciente, esperando el momento de Dios, aceptó ese plan. Y sin duda alguna tuvieron un bebé. Estaban muy emocionados. Llamaron al niño Ismael. Dijeron, mira, este es el niño que Dios nos prometió. Pero Dios dijo, Abraham, Sara, ese no es el hijo que yo les prometí. Eso es algo que ustedes mismos hicieron. ¿Sabían que fue un gran problema criar a Ismael? Tenían problemas constantemente, conflictos, no había gracia hacia él. Pero entiendan, lo que Dios ordene, Dios lo pagará. Lo que Dios te dé a su tiempo, Dios siempre te dará la gracia para poder cuidarlo. Pero al hacer las cosas cuando queremos, fuera de su itinerario, Dios no queda obligado. 14 años después, en el momento preciso, Sara dio a luz a Isaac, el hijo que Dios les prometió. Como Sara, habrá ocasiones en sus vidas en que las cosas no se den tan rápido como quisieran. Estarán tentados a forzar que las cosas sucedan. Quizá en una relación, la persona con la que piensan salir, saben en su interior que no es la indicada, no los trata con respeto, pero temen que no conocerán a ninguna otra persona. Si dejan que se vaya Ismael, Isaac llegará. El que Dios les prometió está en su futuro. El momento ya ha sido determinado. Ahora sean pacientes y confíen en el método de Dios. Aprendí hace mucho tiempo que Dios no necesita mi ayuda. Él ya lo resolvió todo. Él sabe el final y el principio. Todo lo que debemos hacer es confiar en Él. No tienen que intentar abrir las puertas a fuerza. No tienen que tratar de agradar a nadie, manipular a la gente para conseguir amigos, forzar una situación. Solo sigan honrando a Dios con su vida. Estén en paz, confíen en sus planes y Dios abrirá puertas que ningún hombre podrá cerrar. Dios les pondrá gente increíble en su camino. Dios derrotará a sus enemigos y los hará llegar a donde deben estar. No vayan engendrando Ismaeles cuando Dios quiere darles Isaacs. Eso es lo que dice el Salmo. Pon a sí mismo tu delicia en Dios y Él te dará las peticiones de tu corazón. Hay una gran diferencia entre recibir alguna cosa de Dios y tener que trabajar para que suceda. Cuando intentamos forzar las cosas, no estamos esperando los tiempos de Dios. Es una lucha constante. Es una carga. Parece que nunca podemos levantarnos del suelo. Pero si permites a Dios hacerlo a su modo, en su momento, habrá una gracia supernatural. Habrá paz. Sí, tendrás oposición, pero sentirás una fuerza, una paz. El favor sobrenatural de Dios guiándote hacia adelante. Recuerdo hace unos años, después de que falleció mi padre, realmente quería escribir un libro. Tenía un fuerte deseo, pero no conocía a ningún publicista ni nada de la industria de libros. Varias veces quise llamar a un amigo que conocía a un publicista, pero tenía cierta inquietud, sabía que algo no estaba bien. Durante el siguiente par de años, varios publicistas se acercaron a mí e incluso me ofrecieron un contrato. Aparentemente se veía bueno, eran buenas personas, pero muy en lo profundo podía escuchar una pequeña voz diciendo, yo, sé paciente, este no es el adecuado. Confía en mis planes, algo mejor está por venir. Yo lo pospuse mes tras mes. No me preocupé por ello. No estaba frustrado. Mi actitud era, Dios, mis planes están en tus manos. Cuando quieras que escriba un libro, sé que me abrirás las puertas. Verán, pueden hacer lo correcto en el momento incorrecto y perderse lo mejor de Dios. El momento lo es todo. Sean pacientes y dejen que Dios abra las puertas. Quizá tengan que tocar, tendrán que hacer un esfuerzo.
Yo sí creo en ser agresivo y perseguir los sueños

Pero no tienen que forzar las puertas para que se abran. No tienen que intentar agradarle a las personas. No tienen que convencerse a sí mismos. Si son pacientes y esperan el momento de Dios, Él les dará los deseos de su corazón. Un día, a través de una serie de eventos inusuales, conocí a un publicista. Sabía que era la persona indicada. Me sentí bien sobre ello. Todo se dio perfectamente. Y ese libro, Tu Mejor Vida Ahora, se volvió un gran éxito, publicado en más de 40 idiomas. Eso es lo que sucede cuando esperas el momento de Dios. No tienen que conformarse con Ismael. Dios les dará a Isaac. Les va a dar lo que les prometió. Este principio en especial es importante cuando nos enfrentamos a retos. Si reciben un reporte médico negativo, si perdieron su mejor cliente en la oficina, o si hablan mal de ustedes a sus espaldas tratando de hacerles quedar mal. Es muy fácil alterarse y pensar, creo que será mejor que entre y arregle las cosas. Esa persona me las va a pagar. Tengo que conseguir un segundo empleo. Jamás saldré adelante sin ese cliente. A menudo, pensamos que debemos hacerlo con nuestras propias fuerzas. Es cuando mucha gente toma decisiones inmediatas que terminan empeorando las cosas. La Escritura dice, «Estad quietos y conoced que yo soy Dios». Cuando estén abrumados y estén tentados a hacer algo por sí mismos, tal vez deban obligarse a estarse quietos. La batalla no es suya, la batalla es del Señor. Pero cuando ustedes luchan, intentando guiarla a su favor, vengándose de alguien, tristes, preocupados, entonces Dios dará un paso atrás y les dejará hacerlo por su cuenta. Pero cuando eviten hacerlo con sus propias manos y dicen, Dios, confío en ti. Sé que ya has determinado el momento para sacarme. Ya has determinado el momento para vindicarme. Ya has puesto el momento de sanación. Así que me estaré quieto, sabiendo que eres Dios. Eso es lo que hicieron los israelitas. Estaban rodeados de un gran ejército, superados en número. Estaban preocupados, muy estresados. Se estaban poniendo sus armaduras, intentando pensar en alguna estrategia para vencer al enemigo. Justo antes de ir a combatir, ellos decidieron orar. Y Dios les dijo, «Estad, y verán la liberación del Señor». Pues el Señor peleará por vosotros si vosotros os quedáis quietos. Noten la condición. Dios volteará las cosas. Dios los restaurará. Dios los defenderá si se están quietos y permanecen en paz. En pocas palabras, si esperan el momento determinado, si son pacientes y no engendran a Ismaeles, entonces el Isaac de Dios llegará a su futuro. Ahora muchos de ustedes se enfrentarán a un gran reto. No podrán dormir. Estarán decepcionados, estarán frustrados. Dios les está diciendo lo que les dijo a ellos. Estad quietos. Yo tengo la solución. Yo controlo todo el universo. Ya he determinado el momento de tu entrega. No solo he determinado el momento de ayudarte, sino de hacer que estés mejor de como estabas antes. Ahora hagan sus partes y descansen. Confíen en los planes de Dios. Dios sabe lo que está haciendo. Quizá no siempre entendamos por qué algo está tardando tanto, pero Dios a veces retrasará la respuesta con un propósito, simplemente para poder demostrar su poder de una mejor manera. Cuando el faraón no dejaba ir a los israelitas, Dios le dijo a Moisés que le dijera al faraón que si no cambiaba de opinión, que Dios le enviaría plaga tras plaga al faraón y a toda su gente. La Escritura dice, Dios provocó el endurecimiento del corazón del faraón. No el enemigo. Dios causó que fuera terco y que no aceptara. Moisés dijo a faraón, si no nos liberas, Dios enviará langostas que se comerán las cosechas y destruirán los víveres. El faraón dijo, no me importa, deja que lo haga, no cambiaré de opinión. Una plaga terrible tras otra y aún no se rendía. ¿Por qué? Dios quería demostrar su poder de una mejor manera. Cuando las plagas dañaban al faraón y a su pueblo, a los israelitas que vivían en el mismo lugar, ninguna plaga les afectó. Su situación podría estar tardando más de lo que esperaban. Quizá es algo más complicado de lo que jamás hayan experimentado. Eso no significa que el enemigo podrá con ustedes. Eso no significa que Dios se fue de vacaciones y que es algo que ya no le preocupe. No, tal y como con el faraón, Dios aún no lo ha revertido porque Él quiere enseñarte su favor en tu vida de una manera increíble. Dios quiere enseñar su fuerza, su sanación, su bondad,
su poder como nunca lo han visto. Será mejor que se preparen. Cuando Dios los saque de ahí, todos a su alrededor no van a dudar de que el Dios al que sirven es un gran Dios. Ahora mi reto. Confíen en el ritmo de Dios. Permanezcan quietos y verán que Dios les cumplirá. Cuando se queden tranquilos, el Dios Todopoderoso luchará sus batallas. Amigos, hay momentos determinados en su futuro. Dejen de preocuparse sobre cuándo va a pasar. Dios ve todo el panorama. Él sabe lo que es mejor para ustedes. Atrévanse a decirlo como David: Dios, mis momentos están en tus manos. Cuando hagan eso, toda la presión desaparecerá. No tienen que estar luchando, forzando las cosas para que sucedan. Saben que Dios ya lo ha resuelto todo. Así que pueden relajarse y disfrutar su vida mientras esperan que se cumplan sus promesas. Si ustedes entran en ese reposo, confiando en los momentos de Dios, no engendrarán Ismaeles, engendrarán Isaacs. Porque tienen fe y paciencia, yo creo y declaro, podrán llegar a tener momentos de grandes favores, momentos de sanación, momentos de ascenso, momentos de progreso. Dios les concederá los deseos de sus corazones. Todo lo que les ha prometido, Él lo cumplirá. En el nombre de Jesús. Si lo reciben, ¿pueden decir amén hoy? Nunca nos gusta cerrar nuestra transmisión sin antes darles la oportunidad de hacer de Jesús el Señor de su vida. ¿Podrían orar conmigo? Solo digan: Señor Jesús, me arrepiento de mis pecados. Ven a mi corazón. Lava mis pecados. Hago de ti mi Señor y Salvador. Amigos, si dijeron esa simple oración, creemos que han renacido. Entren a una iglesia basada en la Biblia. Mantengan a Dios en primer lugar. Los llevará a lugares que nunca habían soñado antes.

tuya, Dios. Hoy yo me rindo, hoy yo me rindo. ¿Cuántos se quieren rendir ante la presencia del Señor en esta noche? Hoy yo me rindo.

gran yo soy. ¿Quién es digno de toda gloria? No hay otro como tú, Señor, Dios todopoderoso. El gran yo soy. Esta es la parte que me gusta, dice.

0: It's good to be in Bogotá for the first time.
1: Estamos muy contentos de estar aquí en Bogotá por primera vez.
0: I was told that the people in Bogotá love to worship Jesus.
1: Me dijeron a mí que la gente de Bogotá le encanta alabar al Señor Jesús.
0: I'm in the process of learning Spanish.
1: Estoy en el proceso de aprender español.
0: So we're going to sing a little bit in Spanish tonight and a little bit in English.
1: Vamos a cantar un poco en español y un poco en inglés.
0: More in Spanish though.
1: Más en español.
0: Do you love Jesus tonight?
1: ¿Amas a Jesús esta noche?

0: In the 5 o'clock service,
1: en la reunión de las 5 de la tarde,
0: they were really loud.
1: Ellos estaban bien emocionados y bien fuertes, estaban cantando.
0: No, they were louder than that.
1: Eran más ruidosos que ahorita lo que usted está haciendo.

0: Jesus is alive.
1: Jesús está vivo.
0: Jesus is alive.
1: Él está vivo.
0: It's important that you understand.
1: Es importante que tú entiendas esto.
0: That the same power that raised Jesus,
1: que el mismo poder que resucitó a Jesús,
0: lives on the inside of us.
1: Vive dentro de ti.
0: That means.
1: Eso quiere decir.
0: That means if the doctor has given you a bad report.
1: Eso quiere decir si el doctor te dio un reporte negativo.
0: It's in this moment that you have to remind yourself.
1: Es en este momento que tú tienes que recordarte.
0: I have resurrection power on the inside.
1: Yo tengo ese poder de la resurrección dentro de mí.
0: If calamity has hit your life, if tragedy has hit your life.
1: Si la calamidad o tragedia ha llegado a tu vida.
0: If a dream you had has died,
1: o un sueño que se ha muerto,
0: tell your soul once again.
1: Dile a tu espíritu, díselo una vez más.
0: I have resurrection power on the inside.
1: Yo tengo poder, ese poder de la resurrección dentro de mí.
0: It's a powerful, powerful thing. I pray tonight.
1: Es algo poderoso, poderoso, y hoy en esta noche yo oro.
0: Dreams would resurrect.
1: Que los sueños resucitarán.
0: Families would come back together.
1: Familias se unirán una vez más.
0: God would be glorified in every one of our lives.
1: Que Dios se va a glorificar en cada una de nuestras vidas.
0: His power on the inside of us.
1: El poder dentro de nosotros.
0: Standing strong on the inside of each and every one of us.